De esta manera les hemos presentado en la programación musical de Radio Zacatecas Sabor a mí, Nuestro amor, 100 años, La puerta, Historia de un amor, Sombras nada más, Sabrá Dios y Mi último fracaso, con el pianista Enrique Chía, Boleros, Tributo a los Panchos.

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0: En sus conciertos, María Bethania suele recitar poemas en portugués entre canciones, tanto de grandes autores brasileños como portugueses. El sincretismo religioso afro-brasileño, el drama y la pasión y las aguas de Brasil son temáticas muy frecuentes en sus álbumes. Entre los compositores cuyos versos fueron consagrados en la voz de Bethania con mayor éxito se encuentran Chico Buarque, Tom Jobim, Caetano Veloso, Vinícius de Moraes, Roberto Carlos y Adriana Calcanoto. Ella es María Bethania, a dúo en vivo con Chico Buarque.
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1: Es un gusto saludarlos en este espacio de música clásica y gracias por acompañarnos. En esta ocasión vamos a presentarles el concierto para piano en sol mayor, compuesta en 1931 y estrenada un año después, del compositor francés Maurice Ravel, nacido en 1875 y fallecido en 1937. Esta obra se compone de tres movimientos: Alegramente, Adagio Assai y Presto. Interpreta en el piano Francesco Tristano Schlimme, acompañado por la Orquesta Nacional de Rusia, bajo la batuta de Mikhail Plepnev.

0: Les hemos presentado en este programa el concierto para piano en sol mayor del compositor francés Maurice Ravel en sus tres movimientos: Alegramente, Adagio Assai y Presto, en la interpretación en el piano de Francesco Tristano Schlimme con la Orquesta Nacional de Rusia bajo la batuta de Mikhail Pletnev.
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0: Seguimos en este programa de música clásica. Ahora les presentaremos el concierto para piano número 5, opus 55, en sol mayor, estrenada en 1932, del compositor ruso Sergei Prokofiev, nacido en 1891 y fallecido en 1953. En cinco movimientos, que son los siguientes: Allegro con brío, Moderato ben accentuato, Toccata allegro con fuoco, Larghetto y vivo. Interpreta en el piano Francesco Tristano Schlimme, acompañado por la Orquesta Nacional de Rusia, bajo la batuta de Mikhail Pletnev.

0: De esta manera les hemos presentado en este espacio de música clásica el concierto para piano número 5, opus 55, de Sergei Prokofiev, en sus 5 movimientos. Allegro con brío, moderato ben acentuato, toccata allegro con fuoco, larghetto y vivo. En la ejecución pianística de Francesco Tristano Schlimé, con la Orquesta Nacional de Rusia, bajo la dirección de Mikhail Pletnev. Gracias por acompañarnos en este programa. Les saludamos, como siempre, Santiago Rosales Carrillo, Javier Santamaría y en este micrófono su servidor Marco Fonseca. Los esperamos en la próxima emisión.
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4: El conjunto de instrumentos informales Le Luthier presenta un recital integrado con obras del compositor Johann Sebastian Mastropiero. El concierto grosso a la rústica, opus 58 de Johann Sebastian Mastropiero, es interpretado por Concertino Puneño de Le Luthier, compuesto por Quena Charango y Bombo, clave continuo y orquesta de cuerdas alternada.

0: La versión de la chacarera del ácido lisérgico, también llamada Conozca el interior, tradicional alucinógeno opus 24 en la mayor, Euforia, de Johann Sebastian Mastropiero, ha sido grabada por el Ensemble Telúrico de Le Luthier.
1: ¡Prime!
2: Ahí va.

Segunda.

El compositor Johann Sebastian Mastropiero ha dado al mundo musical obras tan importantes como las que integran este recital, sin ir más lejos. El Scherzo concertante, el alegre cazador que vuelve a su casa con un fuerte dolor, acá, opus 53 de Johann Sebastian Mastropiero, ha sido compuesto para latín, contraquitarone da gamba, tubófono parafínico cromático, gumhorn, kazoo da casa y basspipe avara.

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Johann Sebastian Mastropiero estudió a fondo la música juglaresca. Fruto de sus investigaciones es su epopeya de Edipo de Tebas, Cantar bastante de gesta, opus 47. Versión del combo medieval de Le Luthier, compuesto por flautas dulces, contralto y tenor, vihuela, viola da gamba, trío vocal y trovador solista.

El nomenclator sacro polifónico Gloria Hosanna, That's the Question, opus 83 de Johann Sebastian Mastropiero, ha sido escrito por encargo de Le Luthier para coro mixto, órgano, trompetas, cuerdas y timbales. Actúa el coro del Cotolengo de Santa Eduviges.

De las obras corales populares de Johann Sebastian Mastropiero figura en el programa Hoy Gadoñaya, canción rusa sobre textos de poeta ucranio anónimo. Para su interpretación, Les Luthiers cuentan con la colaboración del coro de los barqueros del Vólgota.

Johann Sebastian Mastropiero dedicó su divertimento matemático opus 48, el teorema de Tales, a la condesa Schardt, con quien viviera un apasionado romance varias veces, en una carta en la que le dice: Condesa, nuestro amor se rige por el teorema de Tales. Cuando estamos horizontales y paralelos, las transversales de la pasión nos atraviesan y nuestros segmentos correspondientes resultan maravillosamente proporcionales. El cuarteto vocal Les Frères Luthiers interpreta Teorema de Tales, opus 48, de Johann Sebastian Mastropiero. Son sus movimientos: introducción, enunciazione in tempo di menuetto, ipotesis agitata, tesis, demostrazione, ma non troppo, finale presto con tutti.

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5: Grupo zacatecano Güira Pamusca y del disco Hijos del Viento, con mucho gusto les presentamos Sube, Sube, Sube. No pronuncies mi nombre, Desapariciones, Vientos del Pueblo, Venas Abiertas y Coplas de mi País.

0: Del disco Hijos del Viento con el grupo zacatecano Guairapamusca, les hemos presentado Sube, Sube, Sube, No Pronuncies Mi Nombre, Desapariciones, Vientos del Pueblo, Venas Abiertas y Coplas de Mi País.
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9: Los monumentos históricos más importantes de México. Castillo de Chapultepec. Fue renombrado y actualmente es conocido como el Museo Nacional de Historia Castillo Chapultepec. La página de gobierno de la Ciudad de México menciona que este se encuentra en el bosque de Chapultepec. Su construcción data del año 1785, para el entonces virrey Bernardo de Gálvez. Él mismo fue quien ordenó la edificación para usarla como casa de verano, pero murió antes de que finalizara. Este lugar es emblemático, ya que albergó la Batalla de Chapultepec durante la guerra que enfrentó a México y Estados Unidos. Además, el SIC detalla que el castillo cuenta con más de 40 áreas, que tiene escultura, vestimentas, documentos, carruajes, banderas, instrumentos musicales, utensilios de plata, entre otras cosas. Información de National Geographic, en la voz de Saúl Abraham Soto Gallegos.
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1: Una forma de asegurar la calidad de los ingredientes que estamos consumiendo es prepararlos nosotros mismos. Por eso, hoy nos acompaña el cocinero tradicional de Campeche, Rafael Meneses, para preparar nuestro propio jamón artesanal en casa.
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2: Bienvenidas y bienvenidos a Revista del Consumidor Radio. Hoy nos acompaña el cocinero tradicional Rafael Meneses, pilar de la cocina mexicana del estado de Campeche, para preparar la tecnología doméstica del mes, jamón artesanal. Bienvenido, chef. Gracias por aceptar la invitación.
3: Muchas gracias por la invitación. Y para empezar con esta tecnología, los ingredientes que vamos a necesitar son 2 kilogramos de lomo de cerdo o pierna, 200 mililitros de agua muy fría, 150 mililitros de concentrado de apio licuado y colado, 45 gramos de sal de mar, 25 gramos de miel, 4 gramos de pimienta blanca y 1 gramo de laurel molido. También ocuparemos un rollo de papel film, hilo de algodón o pabilo grueso, una jeringa de cocina de 20 mililitros, un termómetro de sonda o digital, una bolsa resellable de grado alimenticio y un recipiente hermético con capacidad de 2 kilogramos. Comenzamos licuando el apio con poca agua, colamos y dejamos enfriar. Para preparar la salmuera, disolvemos el jugo del apio, sal de mar, miel, agua fría y las especias hasta disolver completamente. Ponemos la carne en una charola o topper e inyectamos la mezcla por toda la pieza, en espacios de 2 a 3 centímetros. Masajeamos la carne amasándola o golpeándola en un tazón frío durante 30 minutos hasta que absorba el líquido y se sienta pegajosa. La idea es distribuir toda la salmuera para evitar que se reproduzcan microorganismos. Lo refrigeramos en un recipiente hermético durante 24 a 32 horas. Para su formado y compresión, lo moldeamos de forma cilíndrica con las manos, hacemos nudos con el hilo cada 2 o 3 centímetros y vamos a envolver 10 veces con el papel film hasta que quede compacto y firme. Para la cocción, calentamos el agua entre 78 y 80 grados Celsius. Sumergimos la pieza y colocamos un poco de peso encima para evitar que flote y cocinamos aproximadamente por 2 horas. Retiramos únicamente cuando el centro del jamón marque de 70 a 72 grados Celsius. Una vez pasado el tiempo, lo llevamos inmediatamente a un baño de agua con hielo durante 30 minutos para el choque térmico y así cortar la cocción. Lo colocamos en una bolsa hermética y en un recipiente para llevarlo a refrigeración de 12 a 24 horas. Le retiramos el plástico y cortamos en rebanadas. Si quieres que tu jamón tenga un color más intenso, puedes añadir 5 ml de jugo de betabel concentrado a la salmuera. Y ojo, nuestra receta es 100% casera y no tiene conservadores sintéticos, por lo que su vida útil es de solo 5 días en refrigeración. Además, para que no se oxide con el aire, solo rebana la porción que te vayas a comer en el momento. Fresco, natural y directo a la mesa. Anímense a prepararlo y cuéntenos en nuestras redes sociales cómo les fue. Además, les invitamos a ver el proceso de preparación en nuestro canal de YouTube Profeco TV. Soy el cocinero tradicional Rafael Meneses López y fue un gusto cocinar con ustedes en Revista del Consumidor Radio.
0: Revista del Consumidor. 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
1: 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Cuando sales de viaje, la conexión a internet se vuelve una herramienta clave y el Wi-Fi de aeropuertos, hoteles, plazas o establecimientos comerciales puede ser un gran aliado. Sin embargo, elegir utilizar estas redes no debe comprometer la privacidad de tus datos. El Wi-Fi público se debe utilizar con precaución.
0: Pero, ¿a qué nos referimos con el Wi-Fi público? El término público indica que el servicio está disponible para múltiples usuarios. Sin embargo, debes prestar atención al conectarte. Es muy importante que identifiques si la red está protegida o abierta, ya que no todas ofrecen el mismo nivel de seguridad.
1: Por un lado están las redes protegidas con contraseña. Estas suelen incorporar mecanismos de cifrado que añaden una capa de protección a tu información. Por el otro están las redes abiertas. Estas requieren mayor precaución debido a que tu información puede ser interceptada o bien tu navegación podría ser redirigida a sitios fraudulentos.
0: Es verdad, nunca sabemos al 100% qué tan segura es una red Wi-Fi pública, pero hay señales que te pueden ayudar a decidir. Fíjate en esto. ¿Quién ofrece el servicio? ¿Tiene contraseña? Y lo más importante, al usarla, ¿te pide compartir información sensible?
1: Además, otras recomendaciones que puedes tomar si estás pensando en conectarte a un Wi-Fi público son las siguientes. Puedes conectarte si la red es de un lugar que identificas como un hotel, un café, el aeropuerto o una red de gobierno. Esta debe pedirte una contraseña y no te debe exigir datos innecesarios como tu teléfono, información bancaria, datos de acceso a aplicaciones como contraseñas o códigos PIN. Si cumple con esto, puedes usarla con tranquilidad para buscar en mapas, mandar mensajes de texto o hacer búsquedas.
0: Ten cuidado si la red está completamente abierta, o sea, sin contraseñas. También si tiene un nombre genérico, por ejemplo, Wi-Fi gratis 123. O si no sabes quién la administra. En este caso, solo úsala para consultas rápidas en la web, pero evita introducir contraseñas, información financiera o datos sensibles.
1: Si detectas redes duplicadas o sospechosas, por ejemplo, café-oficial junto a un café-free, evita la conexión o busca otra red de inmediato. No olvides que no debe pedirte información inusual, como tu correo o contraseñas, ni redirigir constantemente a otros sitios web.
0: Por otro lado, también existen acciones sencillas para navegar con mayor seguridad en entornos abiertos o desconocidos. Si utilizas una red abierta, verifica cuál es la red Wi-Fi oficial. Evita iniciar sesión o ingresar contraseñas en cuentas importantes, como tu correo, banca móvil o redes sociales.
1: No realices compras ni compartas datos personales o bancarios. Si por alguna razón necesitas iniciar sesión en tu correo o redes sociales, no guardes las contraseñas en el navegador y cierra sesión en tus cuentas cuando termines. Acciones sencillas para proteger tu navegación.
0: Sabemos que el Wi-Fi es una parte fundamental del viaje. Por eso también toma en cuenta que la seguridad no depende exclusivamente de la red. Una vez que te conectas, la seguridad digital también se basa en cómo usas Internet. Por ejemplo, las páginas que visitas y las aplicaciones que descargas o utilizas durante el viaje.
1: Al viajar, las aplicaciones de transporte, mapas o reservas son esenciales. Sin embargo, es importante asegurarse de que no se trate de plataformas falsas, ya que podrían intentar obtener datos personales o financieros.
0: Mucho cuidado con aplicaciones que muestren nombres similares a los originales, pero con ligeras variaciones o faltas de ortografía. También con aquellas que tienen pocas descargas y reseñas inconsistentes, o que solicitan permisos que no justifican su función, como acceso a contactos, cámara o micrófono.
1: Por otro lado, si necesitas acceder a un sitio web, revisa en la barra del navegador que la dirección comience con https://... y que muestre el icono de un candado cerrado, lo que indica que la conexión está protegida. Asegúrate también de que estás en la página correcta, sin errores en la dirección ni enlaces sospechosos. Si el sitio presenta una interfaz diferente a la habitual, se comporta de forma extraña, te redirecciona o muestra ventanas emergentes, es mejor abandonar el sitio.
0: Por último, más allá de la conexión, la clave está en decidir con cuidado qué tipo de información se comparte en cada momento. El Wi-Fi público es un gran aliado para moverse por el mundo. Aprender a decidir cuándo, dónde, para qué conectarte, te permitirá aprovechar la red con mayor tranquilidad.
1: Recuerda que conectarte es tu derecho, pero hacerlo con seguridad es tu responsabilidad.
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0: Muy buenas noches, gracias por estar con nosotros una vez más en La Hora Nacional, el espacio donde cada domingo compartimos historias, cultura, ciencia, música y acciones que construyen un mejor país.
1: Hoy haremos un recorrido por lo que dejó el Mundial Social, la reactivación de espacios deportivos, la participación de miles de familias, las actividades culturales y la convivencia dentro y fuera de las canchas. Además, conoceremos por qué México fue reconocido como un gran anfitrión de este evento que puso el deporte al servicio de la comunidad.
0: También llegamos a la última entrega de nuestras estampas del Mundial. Estas crónicas nos hicieron revivir las historias, las emociones y todos los momentos de esta fiesta deportiva. La verdad fue una gran experiencia para millones de personas en todo el país.
1: Y por supuesto, no puede faltar la Chilanguía, con las mejores recomendaciones de la Ciudad de México.
0: Además, conoceremos una nueva aplicación para teléfonos celulares que nos permitirá recibir alertas sobre lluvias intensas, ciclones y huracanes, así como las acciones para proteger a la población en esta temporada.
1: Y les tenemos un tema muy importante. México dio un paso histórico para proteger a las y los actores de doblaje frente al uso de la inteligencia artificial. Les vamos a contar en qué consisten estas reformas que conocen y reconocen la voz humana como una expresión artística, única y establecen medidas contra su clonación digital sin autorización.
0: Además, conoceremos la historia de Leonila Vázquez Rodríguez, una científica mexicana que abrió camino para nuevas generaciones en la investigación nacional. Todo esto y mucho más en la primera parte de La Hora Nacional.
1: Los Choclocks son una banda veracruzana que ha encontrado una forma muy original de mezclar los sonidos tradicionales con propuestas contemporáneas. Vamos a verlos y escuchar su propuesta musical.

0: Cuando hablamos del Mundial Social, nos referimos a algo que fue mucho más allá de los partidos de fútbol. La idea fue llevar este deporte a las comunidades, escuelas, barrios y espacios públicos con actividades que dejaran un legado después de la competencia.
1: En total se impulsaron más de 5.000 actividades culturales, deportivas, educativas y turísticas en todo el país.
0: Uno de los grandes objetivos fue recuperar espacios para que niñas, niños, jóvenes y familias tuvieran lugares dignos para practicar deporte. En este proceso se contempló la construcción y rehabilitación de miles de canchas. El gobierno de México reportó 4.208 recuperaciones de canchas y rescate de espacios públicos como parte del Mundial Social.
1: Y algo muy importante fue que el fútbol llegó a las escuelas. Con los mundialitos y copas deportivas se buscó que la competencia tuviera un sentido formativo, promover la actividad física, el trabajo en equipo, la disciplina y la convivencia.
0: Hubo mundialitos y copas en distintas categorías, como la Copa Escolar Nacional, la Copa CONADE, la Copa Paralímpica, la Copa Barrio, la Copa Edad de Oro y la Copa Trabajadores.
1: Además, el IMSS tuvo una participación muy especial acercando el deporte a sus derechohabientes y a distintos sectores de la población.
0: Se realizaron actividades como el Mundialito Femenil IMSS, Fútbol Sin Correr y Fútbol IMSS T21, dirigido a personas mayores de 14 años con trisomía 21 o síndrome de Down. Esto ayudó a mostrar que el fútbol puede ser una herramienta de inclusión, salud y convivencia.
1: El Mundial Social también fue una invitación para conocer México. Con las herramientas digitales de turismo, se buscó que visitantes nacionales e internacionales descubrieran la riqueza cultural, gastronómica y natural del país.
0: La estrategia contempló la aplicación Conoce México, con 250 rutas turísticas y actividades como las Fiestas México 2026 para poder mostrar nuestras tradiciones.
1: Y eso es lo interesante, que el Mundial Social no se quedó solamente en una cancha. Hubo arte urbano con más de 10.000 murales.
0: Sí, también actividades de salud como Vive Saludable, Juega Feliz, copas de robótica, encuentros culturales y acciones comunitarias que buscaron que la fiesta del fútbol estuviera en todo México. Hoy presentamos la última entrega de nuestras estampas del Mundial. Cada semana recorrimos distintos lugares de México y el mundo para contar historias de aficionados, comerciantes y familias en este gran evento deportivo.
1: Más allá de los resultados en la cancha, estas crónicas mostraron cómo el fútbol es un punto de encuentro entre personas de diferentes edades, culturas y nacionalidades. Este cierre resume una celebración que unió a todo el país.
2: Y con esta última estampa llegamos al final de un recorrido que nos permitió revivir los momentos que hicieron de la gran fiesta del fútbol una experiencia inolvidable. Los goles quedarán en las estadísticas, los campeones en los libros de historia, pero hay recuerdos que no caben en un marcador o en un estadio, porque se quedan para siempre en el corazón de la gente. México abrió sus puertas al mundo y el mundo respondió con una enorme sonrisa. Miles de visitantes caminaron por nuestras calles, probaron nuestra comida, aprendieron nuestras palabras y descubrieron que este país no solo se visita, se siente. En redes sociales se volvieron virales decenas de videos de aficionados extranjeros agradeciendo la hospitalidad mexicana. Uno de los más compartidos fue el de un aficionado ruso que resumió su experiencia con una frase que emocionó a millones. México no se explica, se siente. Una frase que terminó convirtiéndose en el reflejo de lo que vivimos durante estas semanas. También vimos escenas imposibles de olvidar. La lluvia nunca fue obstáculo. En plazas, fan zones y calles enteras, miles de personas decidieron quedarse. Cantaron bajo el agua, abrazaron a desconocidos, compartieron impermeables, banderas y sonrisas. Porque cuando rueda un balón, a veces desaparecen las diferencias y solo queda una emoción compartida. La fiesta también tuvo héroes inesperados. Un pequeño pato blanco con la camiseta verde bien puesta conquistó a México y después al mundo. Merlín dejó de ser solamente la mascota de una familia trabajadora de la Ciudad de México para convertirse sin proponérselo en el símbolo más entrañable de esta celebración. Lo vimos caminar entre aficionados, posar para fotografías, recorrer Paseo de la Reforma, llegar al Ángel de la Independencia y hasta convertirse en protagonista de notas internacionales. Sin campañas publicitarias, sin reflectores planeados, solo con la espontaneidad que distingue a los mexicanos. Pero la verdadera protagonista fue la gente. Los mundialitos en las escuelas, los voluntarios que orientaron a visitantes de todos los continentes, los comerciantes que recibieron a cada turista con una sonrisa, los cantantes, DJs y músicos que llenaron de alegría plazas y calles. Los mexicanos que demostraron que la hospitalidad también puede convertirse en una forma de representar a un país. Durante varias semanas vimos un México orgulloso de su cultura, de sus tradiciones y de su capacidad para hacer sentir en casa a quien venía de lejos. Quizá por eso muchos visitantes aseguraron que aquí encontraron algo más que fútbol. Encontraron calidez, comunidad. Hoy termina esta celebración, pero queda algo mucho más importante. La certeza de que cuando México recibe con el corazón abierto, deja una huella imposible de borrar.
0: Como cada semana, llega la Chilanguía con las mejores recomendaciones de la Ciudad de México. Una de ellas es la exposición Tepito en la Cancha, que muestra la relación entre el barrio Bravo y el fútbol como parte de su identidad cultural y comunitaria.
1: También les vamos a hablar de la exposición El Gesto y lo Invisible en el Palacio de Bellas Artes y de otras actividades para ir en familia. Vamos a la información que nos prepararon Germán Gastelum y Orlando Abad.
2: Hoy traemos una ruta completa para el fin de semana.
3: Arrancamos con una de las exposiciones más potentes del circuito alternativo, Tepito en la Cancha. Es una mirada al barrio como territorio simbólico del deporte y la vida comunitaria. Se presenta en la Galería José María Velasco con entrada libre hasta el 20 de septiembre y propone entender el fútbol como lenguaje social y construcción de identidad urbana.
2: Hay equipos legendarios que juegan ahí en el Maracaná de Tepito. Y en el corazón del arte moderno, el Museo de Arte Moderno, mantiene la exposición La Colección, Redes y Trayectorias del Arte Mexicano de 1910 a 1950.
3: Muy interesante.
2: Una lectura crítica del acervo nacional que reúne obras clave de Rivera, Kahlo, Siqueiros y Tamayo, con énfasis en los cruces entre arte, política e identidad postrevolucionaria.
3: Muy, muy interesante. Muy cerca, el Museo Tamayo Arte Contemporáneo presenta la exposición El Gesto y lo Invisible, disponible hasta el 26 de julio. Una muestra colectiva que explora el movimiento corporal y la acción como formas de resistencia estética en el arte contemporáneo internacional.
2: En el máximo recinto cultural del país, el Palacio de Bellas Artes, la programación de julio incluye la temporada 80 Movimientos, un ciclo dedicado a la danza contemporánea, folclórica y multidisciplinaria que reúne compañías de distintos estados del país en una celebración del cuerpo como expresión escénica.
3: Y para quienes buscan cine de autor, la Cineteca Nacional continúa con ciclos internacionales y retrospectivas que permiten revisitar obras fundamentales del cine mundial, además de estrenos recientes en un espacio clave para la cultura cinematográfica de la capital y de todo el país.
2: A ver, ¿de dónde agarramos tanto tiempo? Porque se oye. Otra más. Esta es imprescindible. Es el Museo Universitario de Arte Contemporáneo, ajá, el MUAC, donde las exposiciones actuales exploran cruces entre arte, tecnología y crítica social con las instalaciones que invitan a la participación activa del público y a la reflexión sobre el presente. Así, cerramos esta chilanguía del 19 de julio con una ciudad que no se detiene y que sigue ofreciendo arte, memoria y movimiento en cada esquina. ¿Nos escuchamos en la próxima?
3: ¡En la próxima!
0: En la temporada de lluvias y huracanes es importantísimo estar informados. Para esto se presentó una aplicación para dispositivos móviles que va a mandar alertas sobre fenómenos meteorológicos de riesgo y también va a dar recomendaciones de protección civil directamente a la población. Vamos con una cápsula sobre esta app.
4: Este año y el próximo se espera que el fenómeno del Niño sea de mayor intensidad, de acuerdo con los estudios. Recuerden que en meteorología, en el clima, no se puede decir exactamente qué va a pasar, sino es la probabilidad de que ocurra algo, sobre todo de acuerdo a los estudios previos. Entonces, espera que este año y el próximo sea muy intenso el fenómeno del Niño, que es el calentamiento del océano Pacífico principalmente. ¿Qué consecuencias puede tener para el país? Que haya lluvias más intensas, particularmente en el norte de México, hacia finales del año. Y también la probabilidad de que haya más ciclones, incluso más intensos. Si van a llegar a la costa o no, no se puede saber hasta unos días antes. Entonces, ¿qué es? Bueno, eso es por un lado. Y además, probablemente sequía el próximo año en el centro del país. Esas son las probabilidades. ¿Qué tenemos que hacer? Pues alertar a todos los estados de la República, a toda la gente, a todas las mexicanas y mexicanos de esta situación. Y Laura, como coordinadora de Protección Civil, lo que está haciendo es instalar puestos de mando en todos los estados primero que tienen costa, particularmente en el Pacífico, y después ya irá hacia el centro del país. Y vamos a seguir informando. El objetivo es que en 2 meses más o menos tengamos listo el alertamiento telefónico para que se pueda informar a toda la gente, a todas las mexicanas y mexicanos, y particularmente en ciertas zonas, en acuerdo con las compañías telefónicas, un alertamiento. Por ejemplo, naranja, la probabilidad de que haya más lluvia es mayor, toma tus precauciones. O roja, de plano, viene un ciclón, toma tus precauciones, no salgas de tu casa, en fin. Esto va a estar en 2 meses, está trabajando, pero la verdad es del año pasado, tiene sus complicaciones técnicas, pero esperamos que en 2 meses esté listo, ya lo informaríamos, y también para que todas y todos tengan esta información científica que se puede traducir en algunos riesgos para la población.
0: Oigan, con estas lluvias tan intensas hay algo que es muy importante recordar. Hay muchas cosas que nosotros mismos podemos hacer para ayudar a prevenir encharcamientos y también inundaciones.
1: Por ejemplo, algo tan fácil como no tirar basura en la calle hace una gran diferencia. Las botellas, bolsas y envolturas terminan tapando las coladeras y eso evita que el agua fluya.
0: Incluso si vemos basura cerca de una coladera y es seguro hacerlo, podemos recogerla o retirarla. Y parece poco, pero ayuda muchísimo.
1: Y también es muy importante mantener limpios los patios, azoteas y desagües de nuestras casas. Las hojas, ramas y otros residuos pueden obstruir las bajadas de agua y provocar filtraciones o inundaciones.
0: También, si van manejando y una calle está inundada, no se vayan a arriesgar a cruzarla. A veces esperar unos minutos puede evitar un accidente.
1: Y si ves que un árbol se va a caer, que una coladera está completamente tapada o que hay algún riesgo para la comunidad, repórtalo a las autoridades de tu localidad. Entre más rápido se atienda, mucho mejor.
0: Cuidar nuestra ciudad también significa cuidar los espacios que compartimos y cada acción, por pequeña que parezca, suma.
1: En temporada de lluvias, la prevención también empieza con todos y cada uno de nosotros. Siguiendo con el tema, hoy les traemos información importante para prevenir desastres por la temporada de lluvias y huracanes. Es muy importante monitorear tormentas tropicales, frentes fríos, lluvias intensas y otros fenómenos que pueden afectar distintas regiones del país. Tener información a tiempo puede hacer una gran diferencia.
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1: Los actores de doblaje y actrices de doblaje son el alma de nuestras historias por su capacidad para transmitir emociones y cultura. Su labor es un pilar de nuestro entretenimiento.
0: Por eso la nueva ley de cine en México es histórica. Ahora protege la voz como un derecho humano y de identidad. Este blindaje impide que sus voces sean replicadas o usadas por inteligencia artificial sin que haya un permiso expreso. Y esto asegura que el trabajo siempre sea de los humanos.
1: Y para platicar sobre esto nos acompañan esta noche, va a estar muy divertido, por cierto, las actrices y actores de doblaje y locutores, háganme el honor de presentarse.
7: Hola, ¿qué tal? Yo soy Elsa Cobian y uno de mis personajes es Pablo de Backyardigans. Hola, ¿cómo están, amigos?
8: Hola, soy Aurora Mijangos y uno de mis personajes es Tapsi de Bananas en Pijamas. Hola, soy Desiree Hernández y soy locutora comercial.
9: Hola, soy Mario Arbizu y soy la voz de Skipper, el jefe de los pingüinos de Madagascar.
10: Hola, ¿qué tal? Yo soy Moisés Iván Mora y soy la voz de Rigby en un show más, de McLovin, de Scott Pilgrim, de Temor Intensamente, de Eddie, hay algunos más,
11: ¡Wow! Mi nombre es Mark Winslow y soy la voz de Giyu Tomioka en Demon Slayer, Sonic, Phineas, Hirohamada, varios más también.
1: ¡Qué maravilla! Nos encantaría platicar de sus personajes, sí, pero hoy tenemos un tema que creo que es muy importante, que es precisamente esta protección de su voz, de su imagen.
12: Bueno, nos aprobaron el artículo 29 en la Ley de Cine y Audiovisuales, que habla sobre la protección del lenguaje, y no solamente es en el español, sino todas estas lenguas indígenas, en nuestro cine nacional, y que será hecho por artistas, intérpretes y ejecutantes. Y eso la verdad es que es un gran logro y está siendo algo histórico, no solamente para nuestro país, sino para otros países que están volteando a ver que sí se puede hacer, que sí se logró.
9: Para otros países.
12: Y eso la verdad es que nos tiene súper contentos.
0: El problema principal era que alguien pudiera tomar sus voces icónicas y clonarlas para no tener que pagarles a ustedes, poder simplemente correr un programa que replicaría sus voces. Y ahora, con esta ley, están protegidos.
8: Así es, estamos poniendo en la mesa un tema tan importante como el consentimiento. O sea, la voz es parte ya de la identidad, forma parte de la imagen de un artista y por lo tanto no puede ser tomada sin el consentimiento expreso e informado de la persona que posee esa imagen, la voz y la imagen. La fortuna de esto es que nos protege como intérpretes, pero también protege a muchos actores, modelos que están en cámara para que también su imagen no pueda ser replicada sin permiso.
1: ¿Estamos hablando nada más de compañías o personas que de repente dicen, voy a agarrar la voz de Phineas y Ferb y voy a hacer un video? ¿Están protegidos ahí también?
9: Por supuesto, sí, la aplicación de la ley es general, de uso general. No pueden, es que soy fan y aquí hice un videito contigo, pues sí, pero está rompiendo la ley.
11: Y de hecho el problema aparte creo desde ahí, desde que se puede tener esta libertad de poder usar la voz para lo que sea, ¿no? No nada más las compañías, sino las personas tienen el acceso a la imagen o la voz de todos nosotros al final que nos dedicamos a esto. Y gracias a eso es que se buscó hacer esta ley, ¿no?
9: Exacto.
11: Para poder proteger desde el punto de vista de un fan o desde el punto de vista de una productora que lo han hecho, ¿no? Hace un par de años me parece que hubo una productora que toda una serie y todos, bueno, varios proyectos estaban utilizando inteligencia artificial para hacerlo. Entonces buscamos frenarlo desde ahí.
1: ¿Tú quieres decir algo, Moisés?
10: Sí, que también esta ley nos protege del mal uso de la IA. O sea, estamos hablando ahorita de cosas de contraprestación, de derechos que no sea perpetuidad, pero también el mal uso desde...
1: Robo de identidad.
10: No quiero hablar de términos legales, mucho menos, pero sí, imagínate que usen tu voz para algún tipo de robo, secuestro, extorsión.
9: Lo hacen ya, ¿no? Estafa, de extorsión.
10: Todo ese tipo de cosas. Entonces es bien importante.
9: Sí, nos defiende no solo el gremio de actores, sino también a la gente de a pie, por supuesto, en este tipo de temas de seguridad.
10: Así es.
0: Eso es importantísimo, porque de repente uno ve estas cosas y no piensa que también nos benefician a los ciudadanos, ¿no?
12: A todos.
0: Sí.
12: Estamos muy agradecidos con la presidenta Claudia Sheinbaum, porque ella es la que nos apoyó y le dio el impulso que necesitábamos para que llegara a ser aprobada, tanto en la Cámara de Diputados como de Senadores.
0: Oigan, equipo, pues muchísimas gracias por haber venido a la Hora Nacional.
12: Gracias.
1: Esa es la última vez y ya quedaron de venir individualmente a platicar de sus trayectorias.
12: Claro,
1: ¿okay?
12: Sí.
9: Un gusto.
12: Gracias.
1: Un aplauso muy grande porque es un gran logro. Felicidades.
10: Gracias a ustedes. Gracias.
1: Y un aplauso para ustedes porque aquí están cada domingo.
0: Hoy conoceremos la trayectoria de Leonila Vázquez Rodríguez, una científica mexicana que contribuyó al desarrollo de la investigación nacional y abrió oportunidades para que más mujeres participaran en disciplinas científicas.
1: Su historia muestra que la ciencia también se construye con perseverancia, innovación y compromiso social. Recordarla es reconocer el talento mexicano y lo importante que es impulsar nuevas generaciones de científicas e investigadoras.
13: Leonila Vázquez García fue una destacada bióloga, investigadora y docente que dedicó su vida al estudio de los insectos en México, principalmente de las mariposas. Gracias a sus aportaciones, se consolidó como una de las mayores científicas mexicanas del siglo XX. Nació el 17 de enero de 1914 en Ciudad Jiménez, Chihuahua. Realizó sus estudios básicos en la Ciudad de México y, más adelante, ingresó en la Escuela Nacional Preparatoria. En 1932, Leonila ingresó al departamento conocido como Sección de Ciencias, de la Facultad de Filosofía y Letras en la UNAM. Dos años después, se integró al recién creado Instituto de Biología. Ahí colaboró en el Laboratorio de Entomología, dedicado al estudio de los insectos, bajo la mentoría del maestro Carlos Christian Hoffmann. En 1946, se convirtió en doctora en ciencias biológicas por la Facultad de Ciencias con su tesis Estudio monográfico de la psíquide de México. Esta obra se convirtió en un referente para el estudio de las orugas de Saquito. Tras el fallecimiento de su maestro Hoffman en 1942, Leonila asumió la jefatura del laboratorio de entomología y trabajó en la reconstrucción de la colección de insectos del Instituto de Biología. Realizó prácticas de campo en diversas partes del país, junto con otros investigadores como la bióloga Elia Bravo, especialista en cactáceas. A lo largo de su carrera científica, Leonila se concentró en los lepidópteros, mariposas, polillas y palomillas. En México, identificó al menos 20 especies de orugas de saquito. También investigó a la mariposa monarca y, al lado de Elia Bravo y por petición de la Secretaría de Educación Pública, realizó investigaciones sobre la grana cochinilla, por su uso ancestral como tinte para los textiles. Leonila impartió clases desde nivel secundaria hasta posgrado, en la UNAM y en el IPN. Además, participó en publicaciones de divulgación y realizó estancias de investigación en prestigiosas instituciones en el extranjero. Tras más de 6 décadas de entrega a la ciencia y la educación, la doctora Leonila Vázquez García falleció en la Ciudad de México el 30 de enero de 1995 a los 81 años. Su legado es importante para las futuras generaciones dedicadas al estudio de los insectos, así como un impulso para la formación de mujeres científicas. Su nombre perdura en la taxonomía de diversas especies, como Litomóxides leonivázquez, honrando sus contribuciones.

0: Y ahora que ya conocimos la historia de la científica mexicana Leonila Vázquez Rodríguez, vale la pena recordar que la ciencia, la cultura y la comunicación tienen algo en común. Cuando se comparten, enriquecen la vida de todos.
1: Y con esta idea cerramos nuestra primera media hora. Pero antes le queremos mandar saludos a todos los que nos acompañan cada semana. Gemes Electrificaciones en Toluca, Andrés Moreno en Zacatecas, Andrea Ramírez en la Ciudad de México, Paulina Ortega y Alicia BFG.
0: También saludos para José Luis Hernández Álvarez, Gerardo Domínguez, Verónica Muñoz Centeno, Iván Juárez, Cecilia Godínez y Blanca Estela Pérez Montaño.
1: A Patricia Paredes en Canadá, Carlos Alberto Ruiz Martínez, Sergio Ponce en Washington y Elizabeth Martínez aquí en la Ciudad de México.
0: Muchísimas gracias por acompañarnos, por escucharnos y por ser parte de la comunidad de La Hora Nacional. Recuerden que estamos en YouTube, estamos en Facebook, estamos en Instagram, TikTok, X y Spotify.
1: También nos pueden contactar en un número que es, apúntenle, 55 34 83 42 39, o mandarnos un correo a lahoranacional@segob.gob.mx. Que tengan una excelente semana, y para los que siguen con nosotros hacemos una pausa y ahorita regresamos con más.
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1: Muy buenas noches, les damos la más cordial bienvenida a Zacatecas en la Hora Nacional, el espacio donde compartimos la riqueza histórica, cultural y humana de nuestro estado. Gracias por acompañarnos en esta emisión, una producción del Sistema Zacatecano de Radio y Televisión. Hoy recorreremos las calles, callejones y plazuelas de la capital zacatecana, cuyos nombres guardan historias sorprendentes. Viajaremos al municipio de Ojo Caliente para recordar un aniversario más de su creación como municipio. Conoceremos parte de su perfil geográfico y, finalmente, nos trasladaremos al Cañón de Juchipila para descubrir una de las celebraciones más representativas de la región, la Fiesta de los Tastuanes. Los invitamos a permanecer con nosotros durante los próximos 30 minutos. Las ciudades conservan su memoria en los edificios, en las plazas y también en los nombres de sus calles. En esta emisión presentamos la segunda parte de la serie de conversaciones con el cronista de la ciudad de Zacatecas, maestro Manuel González Ramírez, quien nos comparte el origen de algunos de los nombres que han acompañado durante siglos la vida cotidiana de la capital del estado. Cada callejón, cada plazuela y cada rincón guarda acontecimientos, personajes y tradiciones que ayudan a comprender la evolución de una ciudad declarada Patrimonio Mundial. Escuchemos al maestro Manuel González Ramírez.
2: ¿Quién es quién en las calles de Zacatecas? Hoy les presentamos la segunda parte. Algunos nombres aludían a las antiguas haciendas de beneficio o a negociaciones mineras. Es el caso de las calles del Niño Perdido y de las Mercedes, Cuadra de San Rafael, Tiro de Lete, Callejones de la Unión y de la Filarmónica, Calle de la Pinta y Callejón de la Cianuración, Calle de Quebradilla, Calle de Casas Coloradas, Calle de Cinco Señores y Barrio del Orito. No faltaba el recuerdo de que en Zacatecas se acuñó moneda, la calle del cobre, donde estuvo la acuñación de ese metal, y el callejón de la moneda por la famosísima seca zacatecana, de donde salieron los hermosos y sonoros pesos de balanza, obviamente de plata. Otros eran testimonio de instituciones coloniales o de antiguas obras de bien común. Tal es el caso de la calle de la Caja, donde se levantara el hermoso edificio de las Reales Cajas, más tarde conocido como Palacio Federal, y que para la época de nuestro estudio ya solo era la Finca Caída, la calle del Correo, la calle del Pariancito, la plazuela de las Carretas, la calle de los Corrales, la calle de los Arcos, que tomó su nombre del airoso, esbelto, hermoso y ahora mutilado acueducto del Cubo. Se incluyen aquí las Carretas y los Corrales porque esos lugares formaban parte del bien común, dado el gran número de acémilas y carretas que entraban y salían de la ciudad para su aprovisionamiento. Algunos de aquellos nombres hacían referencia a instituciones más modernas, como la Plaza de la Ciudadela, la Calle de los Tranvías, el Callejón del Hospital, la Calle de la Estación, el Callejón de Lancaster, el portal de la fábrica, aludiendo a una desaparecida fábrica de tabacos, hoy es la Casa Municipal de Cultura. Y varias, cosa curiosa, que conservaban siendo viejas, nombre juvenil: Calle del Vergel Nuevo, del Puente Nuevo, del Barrio Nuevo, de la Merced Nueva y la Calle Nueva de la Reforma. Las había, en fin, que eran remembranza de antiguos sitios de distracción o de recreo, como la ya mencionada del Vergel Nuevo, la Plazuela de la Pelota, la Calle de los Bolos, la calle de los Gallos, el Callejón del Rebote, el del Truquito, antiguo nombre del billar, el de El Coso y la calle de la Maroma. Los nombres artesanos daban a la ciudad un regusto medieval. Es así que tenemos el Callejón de Zapateros, Calle del Gorrero, Callejón de la Bordadora, Barrio de los Caleros, Callejón de la Carnicería, Calle del Estudiante, Callejón de las Velas, Callejón del Barro, Callejón de la Mantequilla, Callejón de la Carne, Callejón del Marquesote, Plazuela de la Carnicería, Callejón del Atole, Callejón del Nejayote, Calle de la Matanza, Calle de la Filarmónica, Plazuela de la Loza y Callejón de Pancitas. No menos medievales se antojan los nombres sacados del reino animal: Plazuela del Gallo, Callejón del Gusano, Barrio del Gato, de los Pericos y hasta el de aquel animal fabuloso que mataba con solo mirar, el Callejón del Basilisco. Este nombre de basilisco se daba a cierto estilo de peinado masculino que andaba en boga en Zacatecas allá por 1620. Lo sabemos por una real cédula de esas fechas que lo prohíbe y que dice así un fragmento del documento: por cuanto en esta ciudad de Zacatecas muchas personas se dejan crecer el cabello por las sienes, enrizándolo con agujas calientes y con otros artificios, lo cual vulgarmente llaman basiliscos, y es cosa afeminada e indigna de que se permita, etc. Ninguna persona de cualquier estado, suerte y calidad que sea, traiga los dichos basiliscos, ni use de ellos por ninguna manera, so pena de 4 años de servicio de galeras por galeote al remo, sin sueldo y multa de 200 pesos. Hasta ahí parte de ese documento que se resguarda hoy en día en el Archivo Histórico del Estado de Zacatecas. Hasta aquí la segunda parte y continuamos en la siguiente emisión hablando de quién es quién en las calles de Zacatecas. Hasta entonces.
1: Este 19 de julio recordamos una fecha significativa para el municipio de Ojo Caliente. Fue precisamente un día como hoy, pero del año 1826, cuando quedó formalmente constituido como municipio, dando inicio a una larga historia de desarrollo económico, agrícola, ganadero y cultural en el centro oriente del estado. Para conocer el contexto de este importante acontecimiento histórico, escucharemos al cronista de Ojo Caliente, maestro Isidro Aparicio Cruz.
3: En la región de los pueblos llanos o llanos de los chichimecas, el capitán Lucas Ruiz recibió la encomienda de repartir los bienes de paz a los guachichiles, así como también la evangelización de los nativos que poblaban la comarca. En una misión emprendida al oriente de Zacatecas, descubrió algunos minerales en el paraje llamado La Habana. Con tal descubrimiento, en 1597, fundó el Real de Minas del Ojo Caliente, en la jurisdicción de la Alcaldía Mayor de Nuestra Señora de las Charcas. Tras la donación de medio sitio de ganado mayor para la finca del Divinísimo Señor Sacramentado, en 1765, el Real de Minas del Ojo Caliente fue elevado a la categoría de villa, reconociéndosele como Villa del Sacramento y Real de Minas del Ojo Caliente de Bastidas. El 19 de julio de 1826 fue creado el municipio de Ojo Caliente, conforme al decreto número 46 del Congreso del Estado de San Luis Potosí, y el 5 de octubre de 1827, por el decreto número 60 del Congreso de San Luis Potosí, la Villa de Ojo Caliente es elevada al rango de ciudad. Pero antes de establecer el municipio y darle la categoría de ciudad a Ojo Caliente, fue instaurado el primer ayuntamiento constitucional. Hagamos un poco de historia. El inicio del sistema constitucional en la América hispana está marcado por la Constitución Política de la Monarquía Española, comúnmente conocida como la Constitución de Cádiz de 1812. Esa constitución, que expidieran las Cortes de Cádiz, de vigencia precaria, fue jurada en España el 19 de marzo de 1812, en la Nueva España el 30 de septiembre del mismo año y en Ojo Caliente el 12 de junio de 1813. la organización de los gobiernos locales, establecidos a partir de la aplicación de la Constitución de Cádiz, es la creación de los ayuntamientos constitucionales, cuya instauración representó institucionalmente la implementación de un sistema municipal de tipo moderno, que introdujo importantes modificaciones en las formas de participación y representación política. La Constitución de Cádiz, promulgada en 1812, estableció con respecto al gobierno interior de los pueblos que se crean ayuntamientos integrados por alcaldes o alcalde, regidores y procurador síndico en los pueblos que no lo tuvieran y donde conviniera su existencia, sin dejar de establecerlos en los que con su comarca llegara a 1,000 almas. El ayuntamiento estaba a cargo de hacer el repartimiento y recaudación de las contribuciones y remitirlas a la tesorería respectiva, cuidar de todas las escuelas de primeras letras y de los demás establecimientos de educación que se paguen de los fondos del común, cuidado de los hospitales, hospicios, casa de expósitos y demás establecimientos de beneficencia, promover la agricultura, la industria y el comercio según la localidad y circunstancia de los pueblos, cuando les fuera útil y beneficioso, cuidar de la construcción y reparación de los caminos, calzadas, puentes y cárceles, de los montes y plantíos del común y de todas las obras públicas de necesidad, utilidad y ornato. En la villa de Ojo Caliente fue jurada la Constitución de Cádiz el 12 de junio del año de 1813 a las 3 de la tarde en la antigua Plaza Real, hoy Plaza Principal. En este lugar se erigió el primer ayuntamiento constitucional el 25 de julio del año de 1813 y con base en una población de 7.033 habitantes quedó integrado por 2 alcaldes, 8 regidores y 2 procuradores. El primer ayuntamiento constitucional estuvo en funciones hasta el 31 de diciembre del año de 1813, toda vez que el 1 de enero de 1814 entró en funciones los nuevos alcaldes, se renovaron 4 regidores y 1 síndico procurador, esto en cumplimiento del artículo 315 de la Constitución de la Monarquía Española. Ojo Caliente, por su grandeza y aporte a la nación, la 60ª legislatura del Poder Legislativo de Zacatecas distinguió a la cabecera municipal de Ojo Caliente como ciudad histórica el 25 de julio del año 2013, al cumplirse los primeros 200 años de la instauración del primer ayuntamiento constitucional en esta población de Zacatecas.
1: Y para comprender mejor el territorio que ha dado identidad a este municipio, el doctor Arturo Burciaga Campos, desde la Universidad Autónoma de Zacatecas, nos comparte el perfil geográfico de Ojo Caliente, sus características naturales, su ubicación estratégica y la importancia de sus recursos para el desarrollo regional.
4: El municipio de Ojo Caliente se localiza en la parte central del estado de Zacatecas. Cuenta con una altitud de 2.073 metros sobre el nivel del mar. Su clima es templado y tiene una temperatura media anual de 18 grados centígrados. Ojo Caliente se encuentra a 46 kilómetros de la capital del estado. Tiene una extensión de 645 kilómetros cuadrados. Al norte limita con los municipios de Pánfilo Natera, Trancoso y Guadalupe. Al sur con Ore de Ángeles y Luis Moya. Al oriente con Pánfilo Natera y al poniente con Genaro Codina. Durante la época prehispánica, los primeros habitantes de la región formaban parte del grupo indígena conocido como Huachichil. Una de las primeras construcciones edificadas en el municipio de Ojo Caliente fue el Templo de Nuestra Señora de los Milagros. Don Gregorio Espino y Elizondo, un rico minero descendiente de una de las familias que fundaron el municipio, fue el principal benefactor para su edificación. Se caracteriza por ser un monumento colonial que data desde el año de 1714. Se tiene conocimiento de que la Virgen de los Milagros, actual patrona del municipio, fue traída desde Villa de Ramos, San Luis Potosí. La existencia de un manantial en Ojo Caliente permitió que el espacio fuera propicio para establecer 2 presidios, uno en el sitio de Palmillas, lugar que conserva parte del empedrado que se hizo en ese tiempo, y otro en el sitio El Cuecillo. Ojo Caliente logra vincularse económica, social y políticamente con la Ruta de la Plata de forma estratégica, dando a la importancia de su ubicación. En un primer momento, el curato de Ojo Caliente comprendía territorio de 3 actuales estados, Aguascalientes, San Luis Potosí y Zacatecas, entre los que se encontraban las regiones de Villa de Ramos, Salinas, El Carro, La Blanca, Trancoso, Cocío, San Pedro y San Francisco de los Ramos. El curato tuvo algunas modificaciones en su jurisdicción, una de ellas fue en el año de 1838. El rescate y conservación de los sitios históricos en el municipio son una referencia tangible sobre lo que fue el proceso de colonización y nos permiten comprender un poco el cambio cultural que se da a partir del virreinato novohispano en Zacatecas. Los principales centros mineros del municipio de Jocaliente que se explotaron en esa época fueron San José, Cerro de San Aparicio, La Habana, que se ubica cerca a San Cristóbal, Minillas, Guanajuatillo y La Tesorera, que actualmente pertenece al municipio de Pánfilo Nátera. Las haciendas agrícolas y ganaderas que surgen en estos asentamientos alrededor de la región fueron Trancoso, El Refugio, San José de los Llanos, San Jacinto, San Pedro, Los Charcos, Jarillas, El Carro, El Saladillo, Santa Elena, Buenavista, San Diego, La Purísima Concepción, Estancia de Ánimas y los ranchos de Chepinque y San Blas de Copudas. Muchos de estos sitios ahora pertenecen a otros municipios. A partir de que se funda el actual municipio de Jocaliente en 1620, que pertenecía a la jurisdicción de Pinos, años más tarde formaría parte de la provincia de San Luis Potosí. Y en 1857, ya en el siglo XIX, por precepto constitucional, figura como partido de Zacatecas. Actualmente Jocaliente celebra su fundación en el mes de septiembre con su tradicional Feria de la Uva y de la Tuna.
1: Nuestro recorrido concluye en el sur del estado, en el Cañón de Juchipila, una región donde la historia y las tradiciones continúan vivas gracias a sus habitantes. En el municipio de Jalpa, cada año se celebra una de las manifestaciones culturales más representativas de la región, la Fiesta de los Tastuanes, una representación popular que mezcla elementos históricos, religiosos y comunitarios, heredada de generación en generación. El cronista del municipio de Jalpa, Héctor Pascual Gómez Soto, nos invita a conocer el significado de esta celebración y la forma en que fortalece la identidad de los jalpenses.
5: Bueno, mi nombre es Héctor Pascual Gómez Soto y vamos a platicar acerca de la fiesta de los Tastuanes que se festeja el 25 de junio a través del Cañón de Juchipila. Los Tastuanes somos leyenda, mito, tradición, historia, realidad, somos actualidad y religión. Esa es la tradición oral. Esta centenaria fiesta se remonta a un momento histórico que vive en distintas versiones. En 1530, Nuño de Guzmán, para combatir a los caxcanes indígenas aguerridos y despiadados, se lleva la ventaja en una batalla hasta la aparición de Santo Santiago, que montado en un caballo blanco asistió a los españoles a su triunfo. La fiesta de los Tastuanes es una tradición ritual que aún permanece como un recuerdo vivo de aquella lucha, ahora cuatro veces centenaria, entre españoles e indígenas. Se rememora actualmente en el municipio de Tabasco, los municipios de Tabasco, Huanusco, Jalpa, Pozol, Juchipila y Moyagua, en donde los españoles, conquistadores y cristianos identificaron a los idólatras aborígenes, estas tierras de occidente de México a las que llamaron la Nueva Galicia, con los moros musulmanes a quienes vencieron en la península ibérica poco tiempo antes, después de 8 siglos de dominación árabe, gracias a la ayuda milagrosa del patrono de España, el apóstol Santiago. Terminada la conquista, los franciscanos, para explicar de forma sencilla el triunfo de la religión cristiana sobre la idolatría, comenzaron a organizar estas representaciones encabezadas por Fray Antonio Segovia. Se trata de explicar el origen, la forma de vestir y el ritual y la significación de esta centenaria fiesta que, a pesar de los cambios e introducción de otras culturas, sigue viva, aunque según la leyenda todavía se puede ver al Santo Santiago cabalgar por el Cañón de Juchipila. Son personajes en torno a la celebración de Santo Santiago Apóstol el 25 de julio que surge en el occidente de México en representación de los indios rebeldes que luchan contra el apóstol. Son los indígenas intransigentes que no ceden a la religión católica que es representada por Santo Santiago. Los Tastuanes están inspirados completamente en la tradición española que lucha contra los moros, rodeados de un sinnúmero de leyendas. Sabemos que la lucha que se tuvo desde el siglo VII entre cristianos y moros, los musulmanes, enemigos de la fe católica, se cuenta que hubo una visión donde se apareció Santo Santiago animando y apoyando a los cristianos, y que incluso la vieron pelear en la guerra matando moros hasta lograr la victoria. Ese es el motivo de la representación de Santo Santiago montado a caballo, vestido de soldado cristiano español. En el caso de la región del Cañón de Juchipila, solamente hay tres imágenes de Santo Santiago que están vestidas como cristiano español. Las demás ya están vestidas unas como charros y otras como norteños o vaqueros. En el caso de los tatuanes se evoca a los moros, aunque ahora se trata de los indios, en este caso los naturales rebeldes, que se rehusaron de manera pertinaz a la religión de los españoles. Esta tradición se basa en las leyendas con inspiración en el suceso de los moros en España. La fiesta de los tatuanes se celebra en varios lugares del occidente mexicano, como lo es Jalisco y el sur de Zacatecas, representando a las etnias que no querían someterse a la conquista espiritual de los españoles. Más que una danza, es teatro-drama. Representa la lucha entre el apóstol Santiago y los caciques indígenas, los tlatoanis, de donde deriva su nombre, en las tierras de la Nueva Galicia. La fiesta de los tatuanes se festeja el 25 de julio desde lo que es el municipio de Tabasco, en Huixcolco y en el ranchito. Ya en el ranchito se llama Negos y ya se empieza a ver la representación de los tatuanes, que quiere decir tlatoani, el que manda o el que ordena. Y es por eso de que en el ranchito, la vestimenta de los tatuanes es muy diferente a todas las demás. Es una máscara muy burda con pelos de istle de colores. Lo mismo en Huanusco, que ya no se festeja esta fiesta, pero era similar a la de Tabasco. En Jalpa se festeja en tres comunidades, en Los Santiagos, Tuitán y Palmillos. Y aquí es muy representativa, ya que es una fiesta que congrega a cientos y miles de personas. Y aquí se festeja de tal forma que son tres momentos. El momento de la guerra, que es con un tamborcillo toca un tatuán y empiezan todos los tatuanes a salir. Se han visto hasta 150 tatuanes. Es una guerra, una representación muy salvaje. Empiezan a pelearse cuerpo a cuerpo con el Santo Santiago. Hay un momento en que lanzan gallinas, que son la representación de cuando Antonio Mendoza ordenó para que les aventaran codornices a los esclavos cascanes, y estos se las comían vivas. Esa es una representación simbólica. Y de ahí sigue otra vez la lucha cuerpo a cuerpo, y al final es la guerra de los tunazos, o la representación de la guerra del Mixtón, con tunas, con aguates, ¿verdad? Con espinas todavía. Se dividen los solteros, que son los que no traicionaron a los cascanes, y los casados, que son los que traicionaron. Empieza la batalla, que dura más o menos una hora aproximadamente. Se usan más de una tonelada de tunas, y al último pues ganan los solteros. Se saca el Santo Santiago en andas y se da gracias por este nuevo año. Y eso mismo sucede en Palmillos y en Tuitán. Nos vamos a lo que es Juchipila y Apozol, donde se bailan al son de la chirimía, ahora ya con bandas. Se bailan música clásica, folclórica mexicana o zacatecana, como los gorgoritos o pájaros azules o palillos chinos. Y estos bailan y hacen un círculo donde no dejan entrar a nadie. Los tumban, se llaman las tumbadas. Y al último se festeja con la vieja, donde va la vieja y el viejo dando besos a todo mundo. Y al final los desnudan, les quitan las ropas de mujeres. Y vamos a lo que es el municipio de Moyagua, que es muy representativo. Ahí los tatuanes se presentan en todas las peregrinaciones. Entran los tatuanes a pedirle apoyo a Santo Santiago. El Santo Santiago, en lo que llama el corredero, va y los arrastra, les da espadazos. Y hay un motivo muy interesante, que es el ángel. El ángel donde ponen a Santo Santiago, y todos los tatuanes con una riata de charro lo atrapan. Y al final es la vieja de la chinana, donde dos personajes con máscaras negroides se suben a un burro y pasan por todo el pueblo. Al último también los desnudan. Y la vestimenta es muy peculiar. La vestimenta consiste en una greñera, en un chimal o una montera, ¿verdad? Que es una greñera de pelos de istle de cola de vaca. y una máscara en el caso de Pozol Juchipila y Moyagua, son una máscara morisca con unas motas de estambre de diferentes colores. En el caso de Pozol Juchipila, es una chamarra, traen toallas para que no se les cale la máscara, traen una chamarra, traen un pantalón de mezclilla, chivarras y zapatos o botas mineras con casquillo para las pisadas. En el caso de Moyagua son más elegantes, ellos traen lo que son los gabanes, lo que son también las chinas, y también las máscaras son muy imponentes, son los moriscos, la montera es muy alta, ¿verdad? Y los botines pues son de charro. En el caso de Jalpa, pues la máscara indigenista, pecheras, huaraches jalpeños o de corte, y en el caso de Tabasco, pues es más más pobre la vestimenta.
1: La región de Apozol fue habitada por el grupo denominado Cascán, que posteriormente se dividió en subgrupos, uno de los cuales se asentó en el Cerro del Mixtón y sus alrededores, dejando vestigios y construcciones que dan cuenta de su existencia. Antiguamente este municipio se llamó Apozol, que en náhuatl significa lugar profundo donde hay agua. Después le llamaron Apozoli, o sea, bebida de maíz. En la época colonial tomó el nombre de Apozol de Santa María de Magdalena, el 22 de julio de 1541. Era pueblo juchipilense en el siglo XIX y en 1857 es erigido municipalidad del partido de Juchipila. Así llegamos al final de esta emisión de Zacatecas en la Hora Nacional. Agradecemos, como siempre, a nuestros colaboradores por hacer posible este programa y a usted que nos sintoniza domingo a domingo. Gracias por acompañarnos. Muy buenas noches.
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Este es el jazz latino y uno de sus máximos expositores definitivamente, Ernesto Antonio Puente, quien nació en Nueva York el 20 de abril de 1923. Conocido como Tito Puente, es un músico puertorriqueño de salsa y jazz latino de gran influencia en estos géneros, que falleció un 31 de mayo del año 2000. Sus padres puertorriqueños, don Ernesto Puente y doña Ercilia Puente, nacido en el vecindario conocido como el barrio de Nueva York, a menudo llamado el primer músico puro de salsa, se le conoce por las composiciones únicas que ayudaron de sostener su carrera por más de 50 años. Gracias a su técnica en el manejo de la percusión, fue conocido como el rey de los timbales. Por estos años, Tito tocaba en el Palladium, que era la casa del mambo, y que junto a Machito y Tito Rodríguez hicieran conocido el mambo mundialmente. Tito casi le quita el título de rey del mambo al mismísimo Damaso Pérez Prado, músico que colaboró mucho con Benny Moré, cantante y sonero cubano residente en México. Sin embargo, Puente no tocaba mambo en general, pero en Nueva York siempre hubo confusión entre los ritmos cubanos. Esta es la música de Tito Puente.

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1: Calacas Jazz Band está formada por la fusión de Yasmín Luna en el saxofón, Ángel Leal en la trompeta, Gary Ansures en la tuba, Cristian Merino en el banjo, Alejandro Hernández en la batería y en la voz, María Arellano. La intención del proyecto musical de Calacas Band es rescatar el lenguaje clásico del jazz, romper esa idea de que el jazz es un género elitista, enfocado a cierta clase social, llegar al público que busca variedad en cuanto a lenguajes musicales se refiere, y que

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Seguimos con la música de Tchaikovsky y el piano concierto en B. Mendelssohn, Mozart, León Cavallo y Tchaikovsky.

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En 1972, Víctor Manuel escribe Rabos, una comedia musical pensada para ser interpretada por él mismo en compañía de Ana Belén. La obra no recibió la aprobación de la censura, que además le sigue obligando a reescribir muchas de sus canciones y le impone multas por interpretar algunas de ellas en directo. Rodó su segunda película, el musical Al Diablo, con amor, también dirigida por Suárez y también con Ana Belén, a la que dedica su canción para Pilar. De la película coproducida por Víctor, se edita la banda sonora en disco. El 13 de junio, Víctor Manuel y Ana Belén se casan en Gibraltar por lo civil. Y precisamente, cantando a dúo, en un material que fue grabado en el Teatro Romano de Mérida el día 16 de septiembre del 2005, escucharemos temas como Canción del Oro, Te Paso, Me Matan Si No Trabajo, Traigo la Camisa Roja, El Abuelo Víctor y Planta.

0: Gracias. Muchas gracias. Gracias. Gracias, de verdad. Gracias.
1: Lo mejor de cantar son los amigos. Algunos están muy cerca, a otros les ves todos los días, a otros les ves cada 20 años y siguen siendo tan amigos como el primer día. Otra gente a la que no conoces te sonríe cómplicemente por la calle cuando se cruza contigo. De esos amigos hablo.
0: Hay amigos que han escrito canciones tan maravillosas como ¿Quién me ha robado el mes de abril? O Mediterráneo. Y sabes que puedes contar con ellos para cualquier cosa, para reír, para llorar. Yo creo que esto ha sido lo mejor de este largo viaje, los amigos. De este largo viaje con el que hemos pretendido cambiar el mundo y solamente hemos conseguido que el mundo no nos cambie a nosotros.

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Los artistas que participan en American Blues de Putumayo se han mantenido fieles a las raíces del blues, ya sean los acordes de la guitarra acústica del delta del río Mississippi, al estilo eléctrico urbano de Chicago o el boogie de los pantanos de Luisiana. Aunque cada uno de ellos haya cultivado su propia voz y su enfoque personal de este género, todos se han impuesto a la misión de respetar el sonido, la estructura y el alma fundamentales del blues.

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La música clásica surgió tomando elementos de otras tradiciones musicales, la música de la antigua Grecia, la música de la antigua Roma, sobre todo por sus contribuciones teóricas, y la música de la Iglesia Católica, principalmente el canto gregoriano. Los hitos que definieron su rumbo, sin embargo, fue el descubrimiento y posterior desarrollo de la polifonía, así como el posterior desarrollo de la armonía, la revolución musical conocida como el Ars Nova y la evolución de la notación musical, además del estudio de la estética musical. Con la era de los descubrimientos, que comenzó en el siglo XV y posterior colonialismo, la música clásica llegó a otros continentes y sufrió una síntesis con las tradiciones musicales de los nuevos territorios.

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El nombre se puede traducir como el ritmo nuevo o el camino nuevo. Se hizo muy conocida en Brasil gracias a la grabación de Chega de Saudade, interpretada por João Gilberto y compuesta por Antônio Carlos Jobim y Vinícius de Moraes, tres de los principales pioneros del género en Brasil. De esta manera queda plasmado este ritmo en el material titulado Bossa 012. 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
3: Muy buenos días, amigos y amigas de Amanecer Zacatecano, de Radio Zacatecas, del 97.9. Bueno, pues déjenme comentarles, platicarles que en este día iniciamos una serie de programas especiales debido, bueno, pues a este periodo de receso vacacional, ¿verdad? Para muchos, para muchas, para otros no tanto. Pero bueno, pues hemos decidido presentarle una serie de materiales de capacitación muy bonitos de la selección que hemos estado transmitiendo a lo largo de todos estos años. Y bueno, pues vamos a iniciar con un material maravilloso sobre cría de cerditos. Con esa serie vamos a empezar en este día. Y bueno, pues también avisarles, comentarles que bueno, vamos a estar transmitiendo estos programas cada tercer día, lunes, miércoles y viernes. Y en esa frecuencia estaremos haciendo, sin lugar a dudas, la presentación de estos materiales para que ustedes estén al pendiente. En este tema en específico lo vamos a segmentar en dos etapas: la cría de cerditos desde el rancho o en los ranchos, y bueno, pues la cría de cerditos vista pues ya como un proceso ya de una granja más en forma. ¿Por qué se los decimos o por qué se los hemos planteado así? Para que usted vea, para que usted observe, escuche cómo se hace el proceso de cuidado de los cerditos en un rancho, o más bien en una granja estabulada, donde hay pues todo un proceso de norma, de cuidados, etcétera, etcétera. Y también, pues, cómo podemos rescatar, cómo usted, amiga y amigo productor, amiga radioescucha, usted puede adaptar todas esas consideraciones en su rancho, ahí en su casa, ¿verdad? Como usted sabe, bueno, pues esta actividad es complementaria a muchas de las cosas que hacemos en el campo, en la producción agrícola, pues tienen que ver también con el complemento de lo que hacemos en casa, la crianza de los animales de traspatio, las aves, los marranitos, los chivos, los borregos y también, bueno, pues las vacas, ¿verdad? Pero bueno, pues en general, ¿quién no tiene en el rancho el marranito para la engorda, para la fiesta, ¿verdad? Para la reliquia, para los 15 años, para el bautismo, para la boda. Y bueno, pues es parte de toda esta serie de trabajos que le vamos a presentar en estos días, que bueno, pues vamos a estar transmitiendo por esta ocasión cada tercer día Amanecer Zacatecano. Así es que pues prepárese, porque empezamos con esta serie maravillosa en algo de los materiales de lo mejor que hemos transmitido aquí en Amanecer Zacatecano. Y bueno, pues arrancamos con este tema de crianza de cerditos en el rancho.
4: Bienvenidos a este curso. Este curso se va a llamar Producción de Cerdos de Traspatio. A mí me toca darles la bienvenida y estarlos apoyando como su instructora en transmitirles los conocimientos que sepa para que tengan un mejor entendimiento

que tiene el instituto, en la cual hacemos trabajo de investigación que va enfocado a implementar nuevas tecnologías o herramientas para que los productores las implementen. Yo soy médico veterinario zootecnista de carrera. Tengo una especialidad en producción animal en el área de cerdos. Tengo una maestría en ciencias de la producción y de la salud animal enfocada a nutrición animal, específicamente en cerdos. Y dentro de mi experiencia he participado en la capacitación, enseñanza, docencia en granjas porcinas. He trabajado con productores, tanto de sistema tecnificado como semi-tecnificado, y en mi experiencia con trabajar con asociaciones de porcicultores es para implementar tecnologías que mejoren los procesos productivos en cuestión de implementar programas de alimentación, manejo en general en la granja o manejo reproductivo, análisis de información y análisis de en general de los procesos. También mucho en cuestión de manejo de hembras, por ejemplo, muy enfocado en manejo de hembras de reemplazo para ser más productivos y para que podamos llevarlas a mejor término y mucho más partos. Entonces, como lo comentaban en un principio, el propósito general del curso es que al finalizar el proceso de formación, ustedes sean capaces de manejar un sistema de producción de cerdos de traspatio, de cerdos en las condiciones que ustedes las tengan, para que sea de una manera organizada y poder mejorar sus ingresos y los de su familia. Entonces, ese es el propósito que tenemos con esta capacitación, para estarlos apoyando en este sentido. El curso va a contar de 7 sesiones, las cuales aquí les muestro un cuadrito. La primera sesión es la de hoy, que es la definición del objetivo de producción y requerimientos de alojamiento. Hoy vamos a ver cosas muy generales de los cerdos. Hoy 18 de diciembre, vamos a ver este primer tema. Los siguientes temas van enfocados a tanto alimentación, manejo, sanidad, manejo en general del hecho de animales en diferentes áreas, y por último la organización, la producción y la comercialización. Estas 7 sesiones ya tienen fechas muy establecidas, como les decía, la siguiente sesión es el 8 de enero, tenemos otras 2 sesiones en enero, que es el 15 y el 29, y 3 sesiones en febrero, que es el 4, el 11 y el 18. Van a ser muy parecidas en los mismos horarios y lo mismo, ¿no? Enfocados a estos temas. La modalidad va a ser igual a distancia. Yo estoy en la ciudad de Querétaro, ustedes me van a estar viendo allá en Ciudad Fernández, allá en San Luis Potosí. Entonces, vamos a tener esa comunicación sí a distancia, pero retroalimentándonos, ¿no? Por eso nos estamos viendo, por eso estamos teniendo esa comunicación, y de todos modos, posteriormente a que termine cada una de las sesiones, ustedes pueden ponerse en contacto conmigo, ya sea por correo, ya sea por WhatsApp, para dudas que surjan, ¿no? Entonces, estas son las sesiones. Como en todo, va a haber una estrategia de evaluación. Necesitamos ver cómo están ahora sí que digiriendo o aceptando los conocimientos que les estamos transmitiendo, pero para esto vamos a tener 3 estrategias de evaluación. Una evaluación diagnóstica, que es el día de hoy, que es en la sesión primera. Esta evaluación diagnóstica nos va a servir para ver qué tanto ustedes conocen del tema. A lo mejor algunos ya han criado en algún momento cerdos. Me gustaría saber qué tanto saben, qué tanto también quieren conocer, para con eso enfocarme en las siguientes, o enfocarnos los siguientes instructores en las siguientes sesiones. La segunda evaluación va a ser una evaluación formativa. Esta evaluación formativa va a constar de algunas tareitas en algún momento, en cada una de las sesiones, y también a lo mejor ciertas evaluaciones para ver lo mismo, ¿no? O sea, si los conocimientos en cada una de las sesiones, ¿cómo los van aceptando?

0: tercera evaluación es una evaluación final, es al final del curso y esa nos va a servir para en general todos los conocimientos, cómo los están tanto implementando o tomando en cuenta, ¿no? La primera evaluación, la evaluación diagnóstica, el facilitador les debió de haber pasado dos formatos. Uno que es una evaluación diagnóstica, que consiste en una serie de preguntas muy sencillas que les voy a pedir que lo respondan ahorita que termine de comentarles esta diapositiva. Y un contrato de aprendizaje. Un contrato de aprendizaje es eso, es una carta compromiso que tienen ustedes de qué se van a comprometer ahorita con lo de la capacitación, ¿no? Entonces, es lo que les digo, la finalidad es esa, la evaluación diagnóstica, saber qué tanto ahorita están empapados del tema o están, conocen del tema. Lo que les voy a pedir es que contesten las preguntas que ya les entregó el formato el facilitador, que posteriormente de que contesten las preguntas de la evaluación diagnóstica, llenen el contrato de aprendizaje y se lo entreguen al facilitador. Para que lo contesten, les voy a dar 10 minutos, por favor, si lo pueden empezar a contestar. Son las 10:15, tenemos hasta las 10:25 para que lo contesten, se lo entreguen al facilitador y empecemos con la primera sesión. Pues muchas gracias. Si tienen alguna duda, estoy en cuestión de las preguntas y por favor, evaluación. Partos por hembra o por cerda por año. Son animales altos productores de leche. Esto nos hace que el primer alimento que come un cerdo, un lechón, es la leche de su madre. Entonces, son animales que pueden estar produciendo 10, 11, 12 litros de leche por día. Una vez destetados los lechones, o una vez destetados los cerdos, es decir, cuando se les quita la hembra y ya los incorporamos a comer un alimento sólido, tienen una alta velocidad de crecimiento. Si nosotros los alimentamos adecuadamente, ese animal va a crecer muy rápido y lo vamos a poder vender lo más pronto posible. Otra es que existen diferentes mercados de comercialización. O sea, yo puedo vender mis lechones, yo puedo vender mis cerdos gordos, yo puedo vender, incluso, si yo conociera algún lugar donde puedo, un carnicero que me compre canales, puedo venderlos en ese sentido. O sea, hay muchos medios de mercado donde podría estar comercializando mis animales. Y son animales que se puede aprovechar completamente todos los productos. Se pueden aprovechar las patitas, se puede aprovechar la cabeza, la piel, pues la grasa, el músculo, la carne, la sangre, las vísceras, o sea, todo lo podemos aprovechar de esta especie, ¿no? Entonces, ¿por qué criar cerdos? Pues estas son características productivas de la especie y que podemos estar aprovechando para eso, ¿no? Ahora les voy a hablar un poco de cómo podemos dividir la producción de cerdos dependiendo de la finalidad a la que nos vamos a enfocar, ¿no? Por ejemplo, la producción puede ser una producción de ciclo completo. Esto quiere decir que en este tipo de producción se pueden producir cerdos ya para abasto, quiere decir que para venta de animales, de engorda, animales ya de 90, 100 kilos, 120 kilos, dependiendo de cómo me los estén pidiendo. Este tipo de producción, todo está en un mismo terreno, es decir, yo tengo pues mi terreno y ahí tengo todas las áreas definidas, ¿no? Por ejemplo, tengo una área donde la puerca está gestante y dura todo el tiempo de gestación. Tengo otra área donde tengo a la puerca que está con los lechones, ahí pare y está con los lechones. Tengo otra área que se puede llamar destete, que es donde mando a los lechones cuando los separo de la mamá. Tengo a lo mejor una engorda, o sea, tengo diferentes áreas por donde van pasando los cerdos. ¿Ah? Otro tipo de producción se llama pie de cría. Este tipo de producción es muy parecida a la del ciclo completo, pero aquí se dedican a producir reproductores, tanto hembritas como machos, que van a ser los futuros papás de las cerdas, de los cerdos en general, ¿no? Lo que les comentaba, tienen las mismas áreas que una producción de ciclo completo, pero aquí, ojo, la genética es muy importante. ¿Por qué? Porque al final de cuentas ellos van a ser los papás de los cerdos que vamos a estar produciendo. Entonces tienen que ser animales con características específicas muy buenas para que las puedan transmitir a su progenie, a sus crías. Otro tipo de producción puede ser lo que se llama lechonera o la gente que produce lechones o el productor que produce lechones. Aquí es eso, para venta de lechones, normalmente son animales entre 10 y 20 kilos, que es como se comercializa. Este mercado va principalmente para engordadores, para gente que ellos son los que lo engordan y los finalizan, o una pequeña cantidad puede a lo mejor encontrar un nicho de mercado que sea los restaurantes. Por ejemplo, que tengan un conocido que tenga un restaurante y que comercialice lechón, ahí pues también se les puede vender, ¿no? Tiene ciertas características, pero pues es una parte de un mercado, ¿no? Que se podría estar ocupando. Otro son los engordadores, los que les compran los animales a la gente que vende lechones. En este caso puede darse de dos tipos. Uno, la engordadora de producción continua. Esto quiere decir que están continuamente comprando lechones y continuamente también los están vendiendo. Siempre tienen producción. Ajá. Ellos únicamente se encargan de engordarlos. O la engordadora de temporada. Ahí la gente que los está produciendo dice, yo voy a comprar lechones en este tiempo. ¿Por qué? Porque los voy a vender en tal momento y ya. O sea, a lo mejor estoy vendiendo animales en una o dos épocas del año y nada más, ¿no? Eso sería la engordadora de temporada. Y el último sería en traspatio. Esta también se le conoce como transición. Aquí es aprovechar los recursos que tenemos, todos los recursos que podemos contar para producir los animales. En este caso, no hay como tal una estructura establecida porque pueden ser lechoneros o pueden ser engordadores, o pueden ser sí tener una parte donde dentro de su terreno o de donde que tienen, pueden tener las diferentes áreas. Entonces, estas cinco formas de producir son en general las que quiero que se vayan en la cabeza para que vayan viendo más o menos hasta qué se pueden enfocar, ¿no? Otra es la clasificación de los cerdos. Al final de cuentas, los cerdos son cerdos en general, ¿no? Pero podemos clasificarlos en dos. Uno, que serían las razas o líneas maternas, que aquí les muestro un ejemplo. Y la otra serían las razas o líneas terminales, que aquí les cuento la otra. Normalmente las razas maternas son para producir, o sea, son lechones, para producir lechones, y las líneas terminales son para lo que los engordamos, ¿no? Lo que les comentaba, las razas o líneas terminales normalmente son cerdos blancos, son razas blancas las que estamos, o sea, en general, las que estamos utilizando para como fuentes maternas, ¿no? ¿Por qué? Porque estas razas tienen características que las hacen tener una muy buena habilidad materna. Son animales cuidadosos, son animales más cariñosos, por ejemplo, con sus crías, son más cuidadosos. Eso lo vamos a ver posteriormente, pero uno de los principales problemas cuando la cerda está pariendo es que no sea cuidadosa con los lechones. Entonces, lo que hacen estas puercas es que muchas veces, cuando ya están más grandecitos, pues, tratan de separarlos para echarse. O sea, son muy buenas madres, son muy cuidadosas. Otra característica de que tengan habilidad materna es que tienen una mayor cantidad de lechones nacidos vivos, y esto que les estoy diciendo, que los cuidan, hace que tengan una mayor cantidad de lechones destetados. Son cerdas muy lecheras, eso también hace que los cerdos se alimenten mejor, los lechoncitos se alimenten mejor, y eso nos hace que los lechones sean tanto un mayor número de destetados como que estén más pesados y más preparados para su vida futura, ¿no? Estas razas normalmente son animales mucho más largos en cuestión de tamaño, más largos, tienen una mayor cantidad de glándulas mamarias o de tetas. Eso hace que también puedan tener mucho más lechones y que estas tetas también estén más desarrolladas, ¿no? La foto que les muestro aquí arriba es un vivo ejemplo, ¿no? Si así se fijan, si pueden contar los lechones, son alrededor de 12 o 13 lechones los que se ven ahí. La puerca los está amamantando, o sea, tiene suficiente espacio para que todos los puercos estén comiendo. Y si se fija, la glándula mamaria, las tetas, están muy gorditas, están llenitas de leche. O sea, eso quiere decir que la puerca es una muy buena cerda lechera y que eso va a hacer que por los lechones tengan alimento disponible, ¿no? Las razas normalmente que utilizamos en México, y hablo de razas, pero normalmente nosotros ya en las granjas o con los productores lo que utilizamos son la combinación mediante cruzamientos de estas razas que les voy a decir. ¿Por qué? Porque al tener una raza pura, normalmente tenemos lo bueno y lo malo de esa raza. Entonces, lo que hacen mediante cruzamiento genético de diferentes razas, tenemos las mejores características de las diferentes razas. Entonces, las principales que puede haber en México es Landras, la raza Yorkshire, la raza Large White o las combinaciones de estas que se llaman F1. Aquí, por ejemplo, en esta parte de abajo, y lo que se diferencian es uno, puede ser en la parte de cómo se ve el animal y otra en sus características, ¿no? Por ejemplo, esta es una cerda Landrace, es una cerda, como les digo, es más larga, son muy características, tienen las orejitas hacia abajo. Y esta es una cerda York, o sea, es más compactita que la Landrace, pero ambas son cerdas de línea materna, ¿no? Las otras, las líneas paternas o líneas terminales o razas paternas o terminales, son normalmente estos cerdos que son oscuros o que tienen una capa de pelo oscuro, ¿sí? Tienen una mayor velocidad de crecimiento, o sea, están enfocados a que estos animales vayan creciendo mucho más rápido. Muchos tienen, por ejemplo, características de muy buena calidad en la canal y en calidad de carne. Y ejemplo de estas razas son, por ejemplo, el Pietrain, que son animales como estos, animales manchados. Duro, que son estos animales rojitos. Hampshire, que son estos animales, negros con blancos. Hay otras razas también que están enfocadas en eso, en ser terminales. Y sobre todo lo que tenemos mucho son las combinaciones de estas, que utilizamos, por ejemplo, que este animal tiene una velocidad de crecimiento más alta, no come tanto alimento, entonces pues eso es bueno, pero engorda rápido, etcétera. Y esto también es un animal de línea terminal. Ustedes me podrían decir, pues es que usted me dijo que las líneas paternas pues son razas oscuras, ¿no? Este es un animal blanco. Sí, este es un animal blanco, no nos confundamos, sí es un animal blanco, pero dentro de sus genes, dentro de su genética, tiene genes de estas razas, ¿no? Entonces, eso hace que también sea un animal de alto crecimiento, que coma la cantidad suficiente, etcétera, que tenga las características de un animal de línea terminal. Entonces, hasta ahorita, este es el primer tema. No les hablé en un principio podemos tener preguntas hasta el final. Si tienen alguna duda ahorita, podríamos resolverla o pasarnos al siguiente tema. Entonces, yo creo que es mejor que si tienen dudas, a lo mejor las apunten ahí en su libreta y lo vemos todo como que al final, para hacer la sesión de preguntas y respuestas, ¿no? Al final. Entonces, esto sería en general hablando las generalidades de los cerdos, ¿no? El siguiente tema sería hablar prácticamente de los requerimientos medioambientales y de alojamiento de los cerdos. ¿A qué me estoy refiriendo con esto? ¿Qué necesitamos o qué necesita el puerco o qué características tiene el cerdo para yo poder saber dónde lo voy a alojar o qué qué condiciones tengo que tener, ¿sí? En este caso ya habíamos visto, vimos todos estos temas en la primera, en la primera parte. Ahora nos vamos a los siguientes. ¿Qué serían las características generales de los cerdos? Alojamiento, comederos, bebederos.
1: Regresamos después de escuchar este segmento maravilloso, estos módulos de la crianza de cerditos en el rancho. Y bueno, pues vamos a escuchar una bonita melodía en esta madrugada. Vamos a escuchar una voz maravillosa, quien fungiera como primera voz en el Mariachi Vargas de Tecalitlán en una de sus épocas. De más joven, bueno, hoy ya un cantante maduro, un músico maduro, Steven Sandoval, bueno, pues nos va a deleitar con esa voz mágica y como siempre acompañado de un muy buen mariachi. Así es que vamos a escuchar a Steven Sandoval en esta madrugadita.

0: Bueno, pues vamos a continuar con esto de la crianza de cerditos en el rancho y vamos con más de esta maravillosa capacitación, maravilloso conocimiento compartido para ustedes, amigas y amigos productores.
1: Yo les voy a hablar de características generales en tres características muy específicas. La primera va a ser anatómica, la siguiente va a ser de termorregulación o de temperatura que necesitan los cerdos, y la tercera va a ser social o va a ser cómo interactúan entre los animales. Ajá. ¿Por qué? Porque ya después vamos a ir viendo cómo eso nos va a servir, ese comportamiento que tienen los animales o esas características que necesitan los cerdos, cómo nos van a servir para idear dónde los vamos a meter, cómo los vamos a alojar, qué necesitan para estar bien, ¿no? En este caso, primero vamos a hablar de las características anatómicas. Ajá. Como características anatómicas, lo primero es lo que les puedo decir es que el hocico está formado por un cartílago. El cartílago es un tejido fuerte. Este tejido está en la nariz, en la trompita, que se llama jeta, y esto le permite al cerdo hacer una actividad que se llama osar. No sé si han visto cerdos que normalmente siempre andan, ¿cómo se llama? Jugando con la tierra. Esta jeta o esta naricita es una parte del cerdo muy fuerte, o sea, una parte en la que tienen mucha fuerza. Esto lo vamos a ver ahorita con los corrales, ¿no? Pero tienen esa característica, que de la naricita tienen esa fuerza y que hacen esa actividad o ese movimiento característico que se llama osar. Otro, la cavidad nasal, su nariz es muy corta. ¿Esto por qué es importante? Porque en climas, por ejemplo, muy fríos, el aire entra directamente, o sea, no se calienta tan rápido, entonces puede provocarles problemas, por ejemplo, en climas muy fríos. Otro, el que sea su cavidad nasal muy corta, también les causa problemas en cuestión de si hay exceso de gases, o sea, muchas veces tenemos a los animales en corrales, y entramos y hasta nos chillan los ojos o hasta sentimos tos o cosas así. Entonces, eso les está afectando mucho a su aparato respiratorio de los cerdos. Entonces, esa es otra característica. Otro, su capacidad pulmonar está reducida. También eso, si hay demasiado gas en los corrales o donde tenemos a los cerdos, eso también nos va a estar causando problemas y nos va a estar provocando que los puercos se nos puedan enfermar. Otra cosa es que tienen un estómago pequeño. Esto hace que tengamos que estarles dando más veces, sobre todo en animales muy pequeños, estarles dando varias veces de comer. Tienen patas cortas. Una característica muy importante es que carecen de glándulas sudoríparas funcionales. Como nosotros normalmente para disipar el calor sudamos. Ellos no pueden. El único lugar donde tienen glándulas sudoríparas es en la trompita, en la jeta o en medio de los deditos. Es los únicos lugares donde tienen glándulas sudoríparas. Ahorita lo vamos a ver con lo que es la termorregulación. Y bueno, el útero es muy grande y sinuoso. Sinuoso. Esto quiere decir lo que habíamos visto en un principio. Aquí les estoy mostrando un útero de una cerda. Si se fijan, tiene un, es muy largo, lo que hace que, por ejemplo, se puedan implantar bastantes fetos que van a dar origen después a los lechones. Entonces, por eso tienen un gran número de lechones y eso que lo hace ser sinuoso, o sea, lo que tiene así como que varias onditas, le permite que pueda extenderse más. Entonces, esa es una de las características que tiene, que por eso tiene camadas muy grandes. Otra de las características de los cerdos, la segunda que les voy a presentar, es la regulación de la temperatura. ¿Sí? Aquí, con los principales que tenemos problemas, por ejemplo, con temperaturas muy frías, son con los recién nacidos. Lo primero es que los recién nacidos tienen una superficie muy grande, o sea, el lechoncito en general está muy larguito y eso puede hacer que pierda calor con facilidad. Por otro lado, estos recién nacidos o estos lechones chiquitos tienen muy poca grasa subcutánea. Eso hace entonces que sean muy susceptibles al frío. Eso hace que, por ejemplo, no se puedan calentar muy fácilmente. Por lo tanto, normalmente cuando estamos en el periodo de parto, los lugares donde se están atendiendo, o uno se les puede poner una cama de paja. Normalmente lo que se hace es limpiarlos para quitarles todos los líquidos que tienen alrededor. Eso lo vamos a ver en la parte de atención de partos, pero ahorita como que es muy general, eso hace que los tengamos que secar completamente para que guarden un poquito más la temperatura y ponerles una fuente de calor. Esa fuente de calor puede ser paja, en algunos lados les ponen focos, en algunos lados les hacen una especie de cajita que se llama lechonera para que ahí se guarden y les ponen o pajita o les pueden poner un foco, en algunos lugares pueden ponerles un tapete caliente, etcétera. Hay muchas herramientas. ¿Por qué? Porque en esta etapa los animales podemos tener muchos problemas en cuestión con el frío. Por otro lado, también tenemos problemas con el calor. Ahí los más susceptibles son los cerdos grandes, los cerdos de engorda y los adultos. Ellos no poseen mecanismos en los que puedan disipar el calor. Es decir, ya les había comentado, los cerdos no tienen glándulas sudoríparas. Entonces, no es como nosotros, de que tenemos calor y empezamos a sudar. Ellos lo único que pueden estarlo disipando es por algo que se llama conducción. O sea, hagan de cuenta, nosotros tenemos mucho calor y pues no sé, está una pared que está fría, nos recargamos y nos empezamos a enfriar. Así es como los cerdos disipan el calor. Otra cosa, esta imagen que les estoy poniendo aquí abajo, este dibujito, donde es una imagen clásica de los cerdos, donde está el cerdo cubierto de lodo, cubierto de excremento, y que por eso dicen que los cerdos son sucios. Los cerdos no son sucios. Como no pueden disipar ese calor, los cerdos necesitan refrescarse, y el lodo es algo que está frío. Entonces, pues se meten al lodo, eso hace que se haga esa capita y estén frescos. Entonces, no es que sean sucios, es que es el modo en el que se pueden enfriar, ¿no? Lo mismo harían si hay agua, ahí se irían a echar, sobre todo en tiempo que haga mucho calor, no cuando hacen frío. Y otra cosa muy importante con la temperatura es que la reproducción se ve afectada por el calor extremo, ¿no? Muchas veces en temporadas altas de temperatura llegamos a tener problemas de que las puercas pueden llegar a no quedar gestantes, podemos estarlas inseminando y pues no quedan gestantes por el hecho de que hace mucho calor, o incluso los machos no tienen tanta producción de espermatozoides, porque baja por el estrés que tienen, ¿no? El estrés calórico. Entonces, en cuestión de temperatura tenemos dos extremos. Uno, los animales pequeños sufren mucho por el frío y los animales grandes sufren mucho por el calor. En la siguiente diapositiva les estoy presentando un cuadro que es la temperatura ambiental en función de la etapa fisiológica. Aquí les estoy presentando la etapa de producción, o sea, cerdas gestantes, ya sean individuales en grupo, hembras en lactación, sementales, lechones chiquitos y cerdos ya después de destetados en diferentes etapas de crecimiento y el peso promedio que podrían estar teniendo. Si se fijan, los animales que requieren una mayor temperatura son los animales chiquitos, los lechones, lo que les había comentado, ¿no? O sea, lechones podrían estar requiriendo hasta 30 grados de temperatura. Cerdas, por ejemplo, las mamás de esos lechones, cerdas que están en lactación, pues necesitan una temperatura muy baja. Ahí se va a tener que jugar cuando tengamos a nuestras cerdas con los lechones, jugar con esos dos climas, ¿no? Pero si se fijan, es lo que les decía, los chiquitos necesitan una temperatura más alta, tenemos que cuidar eso para que no se nos mueran y que vayan creciendo. Y las cerdas grandes tenemos que cuidar mucho que no lleguen a temperaturas muy grandes, ¿no? Muy altas. Y la tercera característica es características sociales, ¿sí? Los cerdos son animales muy sociales, son animales muy curiosos, son animales que hacen grupos, son animales que incluso no les gusta estar solitos, les gusta estar más en compañía, ¿no? Estos animales, como son muy sociables, también fácilmente se aburren y se pueden estresar. O sea, hay animales que puede ser que están solitos y están buscando cómo desaburrirse, y muchas veces eso nos provoca que nos dañen, por ejemplo, los corrales, o que nos dañen las cosas que tenemos, ¿no? Por lo mismo estrés o por el mismo aburrimiento que tienen. Son animales que al momento de ser sociables establecen jerarquías. O sea, dentro de un grupo de cerdos, incluso de una camada que nace, van a establecer los lechoncitos jerarquías. O sea, va a haber el animal que coma más, que sea más mandón, que sea más dominante que los otros, y establecen su territorio. Eso lo hacen desde chiquitos, lo hacen cuando van creciendo. O sea, son animales que establecen esas jerarquías, ¿no? Y también establecen grupos sociales. Normalmente entre 20 o 25 cerdos se ve que hay esas jerarquías, ¿no? O sea, hay animales que son más dominantes que otros, siempre van a estar los rezagados, van a estar los que son promedio de la población, por eso que hacen, ¿no? Se pueden volver agresivos y se estresan cuando pierden su orden social. Esto, por ejemplo, yo puedo tener un corral donde a lo mejor tengo 10 cerditos y de repente se me ocurre comprar otro y meterlo con ellos. Normalmente cuando pasa eso, entre más grandes sean los animales, pueden volverse muy agresivos con ese animal y pueden incluso golpearlo, lastimarlo o hasta matarlo. Entonces, lo ideal es establecer los grupos desde un principio y seguirlos durante toda su vida que estén ahí, ¿no? Y lo que es muy importante es, por ejemplo, con los berracos. Los berracos son los machos, los sementales, los que utilizamos para colectar el semen o para montar a las cerdas. Estos machos, normalmente estos sí están separados, en corrales separados o en lugares separados, pero si se llega a juntar con otro macho de estos, por la misma dominancia se van a pelear, y muchas veces esas peleas pueden ser a muerte. ¿Por qué? Porque animales tan grandes, uno, tienen desarrollados unos colmillos algunas veces muy grandes, y otros también su capacidad respiratoria y su capacidad cardíaca hacen que se puedan morir de un infarto o de un paro cardíaco, ¿no? Entonces, eso es muy, muy importante en cuestiones sociales. Estas tres características que les digo, tanto anatómicas como de temperatura, como sociales, nos van a servir mucho también para darnos una idea de cómo está, de cómo diseñar mis corrales, o cómo hacerlos, o de qué material los puedo hacer con todo lo que les digo, ¿no? Vamos a hablar en general de las condiciones que debe de tener un alojamiento para recibir a los cerdos. ¿Ah? Lo ideal es que sean corrales, que sea un área delimitada de lo que yo quiera delimitar. Aquí les voy a pedir que vayan pensando mucho, ¿no? Que vayan viendo, imaginándose, yo ¿dónde voy a tener a mis animalitos, ¿no? Que con qué lugar cuento, con qué espacio cuento, ¿no? Lo ideal es que sea un corral, lo ideal es que sea de forma rectangular. Yo lo que les comentaba es, los cerdos no son animales sucios, los cerdos incluso si les damos un espacio adecuado, ellos pueden delimitar muy bien sus espacios, pueden tener un área limpia, un área de descanso y un área sucia. El corral que sea rectangular, lo que podemos hacer, normalmente el área limpia es el área donde comen, donde les podemos estar ofreciendo el alimento. Ellos no van a comer en un lugar sucio, a nadie le gusta comer en un lugar sucio. Entonces, esa área es normalmente donde ellos comen. Hay un área de descanso que sería, por ejemplo, una parte media donde los cerdos estén frescos, estén bien, donde normalmente estén durmiendo, y una área sucia, que esta área sucia es donde normalmente puede estar el bebedero, donde normalmente puede estar donde ellos defecan o donde ellos orinan. En algunos lugares, por ejemplo, en esta área sucia, les dejan una, sobre todo en lugares muy calientes, les dejan una película de agua para que ellos vayan y se refresquen. Y ese sea su lugar. O sea, si tienes calor, vas y te revuelcas en agua, en agua, a lo mejor sí, con heces y orina, pero es agua más líquida, y ya te regresas a dormir en tu lugar de descanso, ¿no? Entonces, eso es muy importante, que por eso sean los corrales de esa forma, ¿no? Rectangular. Ahora, es muy importante de que estén techados. Lo que yo les decía, animales más grandes, uno, que estén techados, uno, para impedir que el sol les afecte, y otra, que también no les entre tanto aire, ¿no? Por ejemplo, en animales más chiquitos. En climas cálidos normalmente se recomienda que el techo sea mucho más alto para que permita la adecuada circulación de aire. Aquí, por ejemplo, les estoy mostrando un corral donde cumple con esas características, que es rectangular, donde pueden estar delimitando bien sus espacios los cerdos. Está hecho de, si se fijan, aquí las barditas están muy chiquitas porque es un lugar donde hace más calor, pueden tener una mayor circulación de aire, y los corrales están, por ejemplo, hechos con ¿cómo se llama? Con tubo, se pueden utilizar tubo de que se tenga ahí, sí, lo ideal es que esté hundidos en cemento, por lo que les digo, ¿no? O sea, los cerdos tienen son muy fuertes, entonces, pues si nada más los entierro en la tierra, pues van a destruir el corral, ¿no? Otra cosa muy importante es que el piso sea preferentemente de cemento, si se pudiera, ¿no? En pisos de tierra o pisos de arena puede ser recomendable, sin embargo, es lo que yo les decía, esta característica que tienen los cerdos de ponerse a osar, luego hacen unos hoyotes muy grandotes, y si no los rellenamos con la misma tierra o la misma arena, pues puede ser contraproducente para los cerdos, porque incluso si está el hoyote ahí, en algunas ocasiones, pues, ¿qué tal si el puerco mete la pata y se la puede lastimar, ¿no? Entonces, lo ideal es que sea de cemento, si se pudiera, es lo ideal, o de otro material, pero sí tratarlo de estar rellenando, ¿no? Que sea con pendiente, ¿para qué? Para que permita que todos los líquidos se vayan hacia un solo lugar y que se puedan estar desechando, y que sea de una, si el corral no es de arena o no es de tierra, si es de cemento, que tenga una superficie rugosa para que los puercos puedan apoyar las patas, no se resbalen y no se lastimen. Otra cosa muy importante en el lugar donde vamos a tener los cerdos, donde vamos a recibir los cerdos, es que tengan un espacio de confort. Son animales, sí, pero para que crezcan adecuadamente y en el menor tiempo posible y que podamos tener beneficios más pronto, es que tengan un adecuado crecimiento y que sea lo más pronto posible, ¿no? En este caso, por eso es darles un espacio de confort a los cerdos. Ahí necesitamos evitar el hacinamiento. ¿Qué es hacinamiento? Es amontonar a los animales. Necesitamos darles su espacio. ¿Por qué? Porque si tenemos amontonados a los animales, eso también nos va a causar problemas de que no crezcan adecuadamente. Pueden incluso, lo que yo les comentaba, llegar a ser agresivos. Llega a pasar que los cerdos, cuando están muy amontonados y que les falta algo, ya sea espacio, ya sea lugar para que coman, ya sea lugar para que tomen agua, llegan a morderse las colas. Entonces, eso, una vez que un animal empieza a morderle la cola a otro, los demás se la van a empezar a morder y lo pueden lastimar y lo pueden incluso matar, ¿no? Por ahí porque está, ¿no? Son mucho de que un animal tirado lo van a estar molestando. Entonces, necesitamos evitar ese hacinamiento y darles lo que necesita realmente ese cerdo para crecer. Aquí se dice que, por ejemplo, un espacio mínimo para los cerdos, por ejemplo, de 100 kilos, cerdos que ya voy a terminar, son darles 1 metro cuadrado por cerdo. ¿Para qué? Para que estén bien. Ese metro cuadrado por cerdo nos va a servir mucho para eso. Normalmente el comportamiento que queremos ver en los cerdos es eso, que esté acostado, que esté reposando, que esté tranquilo. Eso nos va a indicar que el puerco está bien, que el puerco está a gusto. Si el puerco nada más anda dando vueltas de un lado para el otro, eso quiere decir que el puerco está incómodo. Eso quiere decir que no se encuentra bien. Entonces, el puerco únicamente va a estar parado si va a comer o si va a defecar o a tomar agua. Normalmente su comportamiento es que estén acostaditos. Corrales, en las siguientes imágenes les voy a mostrar, o en las siguientes diapositivas les voy a mostrar mucho imágenes. Muchas son a lo mejor de lugares más grandes, pero pueden irse dando una idea de cómo poder meter a sus puercos, ¿no? En este caso lo que les decía, o sea, pueden ser corrales, hay corrales que se pueden estar haciendo, sí, de cemento, con pardas de cemento, podemos implementar tubos, por ejemplo, lo que sí les pediría es que a lo mejor sí estén metidos en cementos, por lo que les comentaba. En este caso, estas son instalaciones donde a lo mejor tienen un drenaje, tienen una parte de cemento y otra parte que es su área sucia, donde normalmente defecan los cerdos. Este corral que ven abajo es un corral de cerdas de reemplazo. En este corral lo que tenemos es arena. ¿Por qué? Porque lo que necesitamos de las cerdas de reemplazo es que vayan fortaleciendo sus patas. ¿Por qué? Porque van a ser animales que nos van a durar mucho tiempo. Entonces, lo que queremos es que no en los primeros partos nos empiecen a causar problemas. Entonces, estos sí son corrales de arena, pero es lo mismo que les digo, o sea, hay que estarlos rellenando continuamente para evitar que formen hoyos y que vayamos a tener problemas, ¿no? Otra cosa muy importante, ¿qué es? Los comederos. Los comederos son eso, los comederos son los recipientes donde nosotros vamos a dar el alimento. Entonces, los comederos pueden ser de muchos tipos, pueden ser comprados, pueden ser hechos, pueden ser de... Lo ideal es que únicamente que sea el traste donde van a comer los animales, pero que no nos desperdicien el alimento, que no se puedan estar metiendo para que no lo ensucien, y que puedan estar comiendo, que quepa adecuadamente la trompa o la cabeza para que puedan comer, ¿no? En este caso les muestro, ¿no? Pueden ser tan fáciles como darles de comer en el piso, en una área que sea limpia, ahí ofrecerles. Sobre todo esto funciona mucho con las cerdas grandes, las cerdas gestantes. Estas cerdas, el consumo de alimento que les vamos a dar es menor, entonces, y normalmente se los dividimos en dos veces al día, entonces el alimento que les ofrecemos es poco y se lo pueden estar comiendo, no tiene que estar el alimento ahí disponible todo el día. Cuando son animales más grandes, lo ideal es sí hacerles comederos, ¿no? O sea, este comedero, por ejemplo, es un comedero hecho, que se mandó a hacer con un herrero o con una persona que soldaba, o sea, que se le dio las características. Esto, la finalidad o la facilidad de estos comederos es que son pesados, como son de metal, tienen una tolva donde se echa el alimento que se le está ofreciendo y tienen unas palanquitas donde el alimento, donde el cerdo va pegando y va bajando el alimento. ¿Eso para qué? Para que no nos estén desperdiciando el alimento. Tampoco lo que queremos es que haya alimento tirado. El alimento que les estemos dando, el que sea, no queremos que nos los desperdicien, porque al final de cuentas, es un recurso que nosotros estamos invirtiendo en los animales, ¿no? Cuando están chiquitos, normalmente les ponemos platitos o comederitos pequeñitos, o incluso, o sea, se les puede estar haciendo a lo mejor con, en este caso, estos son de cemento, así para que quepan sus boquitas. Este corralito es muy, muy especial, ¿por qué? Porque es un corralito donde la cerda pare, tiene a los lechones. Una vez de que ya los lechones se van a destetar, la cerda se saca y aquí se quedan los animales hasta que se engordan y finalizan. Y hay más tecnificados donde se pueden comprar, ¿no? Pero también son una inversión. Otra de las cosas que necesitamos tener para recibir a nuestros cerdos es un lugar donde tomen agua, es un bebedero, ¿sí? Los bebederos tienen que tener, o los animales tienen que tener agua disponible durante todo el tiempo. O sea, tienen que tener donde esté y disponible, que sea limpia y que sea fresca. ¿Por qué? Porque el agua está muy relacionada con el consumo de alimento. No sé si han escuchado que dicen que, por ejemplo, nosotros, y pasa lo mismo con los cerdos, podemos durar varios días sin comer alimento, pero no podemos durar varios días sin tomar agua. Entonces, con los cerdos pasa lo mismo. Si no toman agua, no van a comer. Entonces, si no comen, pues no van a engordar y voy a tardar más tiempo en sacar esos animales. Entonces, de los bebederos, ¿qué es importante? Que tengan agua disponible todo el tiempo, que el agua esté limpia y que el agua esté fresca. Sobre todo en tiempos donde hace mucho calor, pues eso necesitan. Lo mismo que les decía, o sea, ellos no pueden sudar, ellos no pueden disipar el calor pues necesitamos darles agua fresca continua durante todo el tiempo. En este caso, en estas imágenes, les estoy presentando ejemplos, ¿no? Hay desde los más sencillos, estos son comederos, bebederos hechos. Si se fijan, esto de abajo es una llanta, esto es un tambo de 200 litros, creo, de 300 litros, no sé de cuánto sea, de esos tambos azules de plástico que tienen tapa. Lo que hacen es que se llena de agua y conforme van tomando el agua los animales, pues se va vaciando y se va ocupando el agua, ¿no? Entonces, es una buena opción para hacerse. Sin embargo, sí hay que tener mucho cuidado. Si empieza a formarse lama aquí, pues ya el puerco ya no va a querer tomar bien el agua, ¿no? Si está sucio aquí, si empieza a defecar o a orinar, pues tampoco va a querer, ¿no? Entonces, sí hay que ser muy cuidadosos con eso. Yo lo que les recomendaría, esto es lo más, no son caros, es una instalación. Sí habría que ver cómo podría implementárselo, pero esto se llama, es un bebedero de chupón. Esto es un tubo que de preferencia esta parte sea de un, a lo mejor sí de tubo, de preferencia de cobre o de metal, y aquí el animal va a tener agua disponible todo el tiempo. O sea, él solito va a ir a tomar ahí, no se desperdicia tanta agua, y un bebedero como estos es realmente barato, cuesta como 20 pesos, algo así, a lo mejor lo que sea la instalación, ¿no? Puede ser de manguera, o sea, la parte de abajo sí ser de un material más fuerte, pero puede ser de manguera, incluso en algunos lados hasta los tienen colgados con cadena y los puercos van tomando. Hay instalaciones donde a lo mejor está más, en esta que por ejemplo les presento, está el chupón metido dentro de la barda de cemento para que los puercos no lo destruyan. Por ejemplo, esta es una jaula, no está completa, pero es una jaula de maternidad hecha, o sea, la implementaron, la hicieron de retazos de tubos que tenía. Esta, lo que hicieron es, pues aquí está igual el bebedero, y le pusieron una charolita, ¿para qué? Para que la cerda no desperdiciara tanta agua y que pudiera aquí caer, ¿no? Y que no tuvieran charco aquí abajo. Entonces, hay muchas posibilidades para hacer el chiste es que tengan agua disponible. ¿Por qué? Porque en este siguiente cuadrito yo les estoy mostrando los requerimientos que necesitan de agua los cerdos en diferentes etapas. Ajá. Y aquí sí les va a sorprender, o sea, esto es lo que deben de comer, de tomar un cerdo por día de litros de agua. Ajá. Por ejemplo, en cerdas gestantes, ya sea individuales o un grupo, pueden estar tomando hasta 15 litros de agua al día. Necesitan eso, acuérdense, muchas cosas de nuestro funcionamiento fisiológico, necesitamos el agua para estar bien. Un hembra en lactación, pues es la que más necesita agua. Acuérdense, la mayor parte de la leche, o el mayor componente de la leche es agua. Entonces necesita tomar mucha agua para formar mucha leche y que tenga mucha leche y que los lechones tomen la leche que ellos necesitan y engorden lo más posible. Entonces, una cerda en lactación puede estar tomando hasta 40 litros de agua. En la primera semana que no está produciendo tanta leche, puede estar tomando 10 litros. Pero ya al final, cuando la producción de leche es mucho mayor, y eso lo vamos a ver, puede estar tomando hasta 40 litros de agua. Un semental puede estar tomando lo mismo que una cerda gestante. Aquí no les estoy poniendo cantidad de litros de agua, porque el principal alimento de los lechones cuando están con su mamá en la primera, segunda o tercera semana de edad, pues es la leche. Entonces, pues como tal no necesitan tanto agua. Sí, muchas veces se van acostumbrando, ya sobre todo cuando están más grandotes, a ir al bebedero donde toma su mamá y ya se empiezan a acostumbrar a tomar agua, ¿no? Pero en los primeros días o semanas prácticamente es la leche. Y conforme va pasando el tiempo, pues cerdos destetados en crecimiento o en engorda, pues va aumentando su consumo. Entonces, por eso es lo que les decía, o sea, realmente es bastante agua la que consume un solo cerdo. Entonces, si yo voy a estar llevándoles agua continuamente, pues eso también va a ser una inversión de tiempo y de estar dándoles agua, ¿no? Entonces, por eso lo que les decía, los bebederos de chupón resultan ser las mejores opciones para que tenga el agua disponible el animal, la puerca, el lechón, el cerdo durante todo el tiempo. Y bueno, con esto terminaríamos en esta parte muy general del curso, de esta parte, de esta primera sesión, de estos dos primeros temas. Entonces, si tienen alguna duda, pregunta, comentario, lo podemos ver ahorita.
0: Nos vamos a nuestro corte institucional, porque ya estamos a punto casi de las 6 de la mañana. Vamos a nuestro corte y regresamos en este programa especial.
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7: Bien, regresamos en este amanecer zacatecano, amigos y amigas radioescuchas. Bueno, ya clareando, ¿verdad? Ya el sol casi listo para salir. Y bueno, pues nosotros continuamos con este programita y bueno, pues aprendiendo más de estos materiales, de esta capacitación sobre la crianza de cerditos en el rancho. Y vamos a escuchar un segmento de esta parte tan bonita y vamos a concluirla y luego vamos a empezar a ver la diferencia en cómo se crían los cerditos en un establo, ya con más cuestiones técnicas de asistencia, de manejo, y bueno, pues trataremos pues de concluir la de crianza de cerditos en el rancho y continuar en la crianza de cerditos estabulados. Y posteriormente, en el próximo programa especial que tendremos pasado mañana, bueno, compartiremos o concluiremos esta parte de crianza de cerditos ya en un rancho estabulado o en un estabulado más en forma, en un establo más en forma, y nos adentraremos también en el mundo de la crianza de los lechones, que ese es aparte, ese es un tema de más especialización, porque bueno, no todos producimos o producen en el rancho o producen cerditos para la engorda. Otros se especializan pues obviamente en el tema de los lechones, que bueno, pues debe de llevar una cierta preparación, un cierto manejo más especializado. Y bueno, pues aquí vamos a diferenciar todos estos temas con estas capacitaciones maravillosas que siempre nos han compartido los amigos del INIFAP y de diferentes instituciones, y que hemos compartido con ustedes a lo largo de, bueno, pues estos años en este programa de Amanecer Zacatecano. Así es que bueno, vamos a cerrar nuestro programa el día de hoy con estos dos bloques.
8: Le decía que no escuché lo de la productora, pero si gusta pasarme después su comentario y ya le respondo a la pregunta, porque, ¿sí? Ok, bueno, entonces pasemos lo de dudas y preguntas. Y, bueno, las conclusiones, yo no les diría tanto como conclusiones, yo más bien quisiera que hagamos una reflexión o varias reflexiones.

0: opciones en este sentido, es que ustedes se imaginen lo que les decía, o sea, váyanse a imaginar dónde tienen, dónde van a recibir sus cerdos, cómo es el lugar donde podría recibir mis cerdos. ¿Con qué materiales cuento para hacer un corral? Tengo tarimas de plástico, tengo tarimas de madera, tengo ahí tubos, tengo, no sé, ¿con qué cuento? ¿Con qué podría estar imaginando que pueda hacer mi corral? Otra, en función de mis posibilidades, como ya vimos, o sea, ¿qué podría estar produciendo? ¿Cómo podría adecuar un corral para recibir a mis cerdos? O sea, lo que les digo, o sea, a lo mejor el lugar donde tengo es de tierra, ahí los puedo poner, les puedo hacer un techito, o sea, ¿cómo con lo que tengo podría estar haciendo un corral, ¿no? Y bueno, o sea, que definan, ¿no? O sea, a ustedes les van a dar un apoyo. Entonces, ¿qué voy a hacer con ese cerdito? ¿O qué voy a hacer con esa cerdita que me van a dar o que, con la que me están apoyando, ¿no? ¿Qué tipo de producción? ¿Ok? ¿La voy a inseminar o la voy a dar monta y después los lechones los voy a vender para otro que los engorde? ¿O a lo mejor yo no quiero hacer eso y más bien lo que voy a hacer es engordar? O a lo mejor yo sí me veo más a futuro y a lo mejor sí hago dentro de mis posibilidades, tengo la puerca que pare, los lechones y los engordo. ¿Qué es lo que quiero? ¿Qué es lo que puedo hacer con mis animales que me van a dar, ¿no? Eso se los dejo como reflexiones, se los dejo como ideas para que los piensen, pero también va a ser parte de la evaluación que les comentaba en un principio. Como acuerdos generales, pues es eso, vamos a ponernos a pensar en eso que vamos a estar haciendo. Eso es lo que se los dejo en la reflexión que vamos a estar haciendo. Eso es lo que se los dejo en la reflexión que vamos a estar haciendo. Eso es lo que se los dejo en la reflexión que vamos a estar haciendo. Eso es lo que se los dejo en la reflexión que vamos a estar haciendo. Eso es lo que se los dejo en la reflexión que vamos a estar haciendo. Eso es lo que se los dejo en la reflexión que vamos a estar haciendo.
1: Yo creo que se repite.
0: Pero bueno, esa es la tarea que les voy a dejar. Tomen fotos, piensen, de aquí al 8 de primero que estamos, y ven qué es lo que va a ser su tarea, y ven qué es lo que va a hacer, cómo va a ser su corral, cómo voy a recibir a los animales, qué pienso hacer con ellos. Uh-huh. Dentro de nuestra evaluación, la parte de la tarea, nuestra evaluación de la sesión 1, en su cuestionario que hicieron, en su evaluación diagnóstica, las dos primeras preguntas van muy enfocadas a esta primera parte del curso. Esto la primera, de que si había criado cerdos anteriormente, podrían estarla contestando ahorita con más claridad. O sea, si he criado puercos y qué es lo que pienso hacer con esos animales. O la segunda parte de la segunda pregunta de la evaluación diagnóstica. Y les voy a pedir también, el facilitador les va a hacer llegar una evaluación de satisfacción del cliente, que es un formatito que trae varias caritas. Esa evaluación va a servir para que me den una idea de cómo estoy presentándoles la información, si les fue de interés, si necesito ir abordándola de otro modo. O sea, eso me sirve a mí para retroalimentarme y en las siguientes sesiones ser más clara con la información. Entonces les pido que por favor la lleven. Por favor, poner nada más una palabra, un cachecito en la carita que corresponda a la pregunta y que se la hagan llegar al facilitador para que él me la haga llegar para tener esa retroalimentación. ¿Sí? Y bueno, pues muchas gracias por estar aquí durante este tiempo. Espero que los conocimientos que les pude dar el día de hoy los puedan implementar, que hagan su tareita, si necesito mucho eso. Pueden, por ejemplo, si tienen fotos, pueden hacérselas llegar al facilitador del, del DIF o a la persona con la que están ustedes más en contacto y que me las haga llegar a mí por algún medio y yo les puedo dar ideas. Se pueden preguntarme ¿cómo le puedo hacer aquí? ¿Cómo le puedo hacer esto? Y ya yo los puedo estar ayudando. La idea de esto es eso, que me permitan ayudarlos para que este programa que les están dando sea lo mejor posible y que lo puedan implementar lo mejor que se pueda, ¿no? Y bueno, ya les dije, muchas gracias. Les vuelvo a decir, mi nombre es María Alejandra Pérez Alvarado. Esta es la institución a la que pertenezco. Y ahí están los dos correos en los que me pueden contactar. El primero es el correo de mi institución y el otro es mi correo personal. Entonces, muchísimas gracias y cualquier duda, cualquier comentario, estoy a la orden. Entonces, el contenido de esta sesión vamos a dividirlo en tres temas, en tres grandes temas, que el primero serían los nutrientes necesarios para favorecer el crecimiento de los cerdos. Aquí vamos a ver qué es un nutriente, qué nutrientes son necesarios para las dietas, qué características tienen estos nutrientes y qué funciones y fuentes de nutrientes. El siguiente tema, que sería el segundo, serían los ingredientes y su uso en la dieta para cerdos. Aquí vamos a recapitular un poquito lo del primero, pero quiero que entiendan un poquito más cómo estos nutrientes intervienen en una dieta para cerdos. Aquí vamos a ver unas definiciones importantes que quiero que conozcan y, bueno, de ingredientes alternativos, ¿no? Y el tercero es ya como que en una parte, entre comillas, más práctica, que es la alimentación de las etapas productivas, generalidades de qué necesitan para cada una de las etapas productivas en función de la alimentación, ¿no? Vamos a ver los nutrientes necesarios para favorecer el crecimiento de los cerdos. Aquí está hasta abajo en esta frase, pero yo creo que es una de las más importantes razones de la producción de cerdos. Entonces, el principal objetivo de producir cerdos es obtener la mayor ganancia de peso con el menor consumo de alimento en el menor tiempo posible. Este es el objetivo principal de producir cerdos, que crezcan lo más rápido posible, en el menor tiempo posible y con la menor cantidad de alimento. No que no les demos bien de comer, ojo, que coman lo que necesitan comer y que lo aprovechen lo mejor posible. Entonces, eso nos tenemos que quedar como, ¿para qué queremos producir cerdos? ¿Cuál es nuestro objetivo? Entonces, para producir un cerdo, necesitamos nutrientes como son carbohidratos, proteínas, vitaminas y minerales, grasas y, en algunos casos, fibra. Hay algo que no lo menciono aquí, no entra como un nutriente, pero es algo muy fundamental, que es el agua. ¿Qué es un nutriente? Nutriente es una sustancia que nutre, es cualquier elemento compuesto químico necesario para el metabolismo de un ser vivo. Son sustancias contenidas en los alimentos que participan activamente en todas las reacciones que tiene el cuerpo, en este caso de los cerdos, para mantener funciones específicas del organismo. ¿Qué tipo de funciones o qué tipo de reacciones? Pues el crecimiento es una muy importante. La reproducción, la salud, se necesitan nutrientes para conservar esa salud, para que si nos enfermamos podamos salir de esa enfermedad, ¿no? Y en general, pues, ¿para qué lo necesitamos? Pues para vivir. En esta imagen les pongo, si se fijan, son varios alimentos, cada uno de estos alimentos posee nutrientes específicos, varios poseen más de un nutriente, y esto es lo que conforma una dieta. En este caso, varios de estos ingredientes conforman nuestra dieta. Varios, en el caso de los cerdos es lo mismo. Una dieta de un cerdo tiene varios componentes, varios ingredientes que me van a proveer los nutrientes. ¿Sí? El primero van a ser los carbohidratos. Los carbohidratos son una fuente de energía. La energía es el nutriente más caro de las dietas. Entonces, carbohidratos aportan una buena cantidad de energía en la dieta. La energía es importante para realizar todas las funciones productivas del cerdo, desde mantenimiento, es decir, desde lo básico para vivir o para estar sano, Nosotros necesitamos energía para respirar, para que el corazón lata, para movernos, para que nuestros músculos trabajen. Para todo eso necesitamos energía. Cuando estamos dormidos estamos gastando energía, estamos requiriendo energía. Entonces se necesita energía en todo momento para vivir. Se necesita energía para crecer, se necesita para hacer lo que les decía, funciones reproductivas, por ejemplo, la gestación, por ejemplo, para parir, por ejemplo, para producir leche, para amamantar a los lechones. Entonces, para todo eso nos sirven, por ejemplo, los carbohidratos. En este caso, les muestro ejemplos, o en las imágenes les muestro ejemplos de ingredientes que tienen una mayor cantidad de carbohidratos. Por ejemplo, les estoy mostrando grano de sorgo, grano de maíz, tanto amarillo como blanco, trigo, cebada. Estas son principales fuentes de carbohidratos. Por ejemplo, los granos de cereales, lo que les comentaba. Hay lugares donde a lo mejor la producción de sorgo es mayor, o la de maíz es mayor, o cebada. Eso depende de cada una de las zonas. Dependiendo de la etapa productiva, puede representar desde el 50 hasta el 70% de inclusión en la dieta. Por eso les decía, una dieta en un 70% puede ser granos de cereales y complementarse con otras cosas. Es importante conocer la disponibilidad, lo que les decía. Puede ser que en algunos lugares tenga más disponible trigo y que eso me cueste más barato que a lo mejor un sorgo que en otras zonas podría ser más barato, ¿no? Entonces, es importante conocer la disponibilidad para abaratar costos. En este caso, tenemos que tener mucho cuidado en la proliferación de hongos. Si no almacenamos, si no se cosecha en un tiempo más bien que se cosecha en un tiempo muy húmedo, si hay mucha humedad cuando lo estamos almacenando, podemos hacer que se empiecen a producir hongos, que empiecen a crecer, que estos hongos empiecen a producir toxinas, que son sustancias que hacen que se defienda el hongo, pero esas toxinas, que se llaman micotoxinas, van a causarle problemas a los cerdos cuando se las coma. Problemas reproductivos, problemas de disminución de crecimiento, problemas de salud. Entonces, es muy importante que cuidemos estos dos factores al momento de en cuestión de los granos, ¿no? Otro nutriente son las proteínas. Las proteínas forman la parte estructural de muchos componentes, ¿no?, del cuerpo. El músculo es proteína, el hueso tiene mucha proteína, la piel, el pelo, las pezuñas, órganos del cuerpo son prácticamente proteína. Entonces, pues es eso que necesitamos para formar estos órganos, ¿no?, o tejidos. Están formados, hagan de cuenta, la proteína es una molécula más grande que está formada como por ladrillitos o tabiques que se llaman aminoácidos. Todos estos se van formando para producir una proteína. En algunos casos, estos aminoácidos los puede producir el cerdo, pero hay algunos de ellos que necesitamos incluirlos en la dieta. ¿Para qué? Para que pueda el mismo animal producir lo que yo les decía, o sea, el músculo es proteína. Entonces, si yo estoy dando proteína, estoy formando que el animal vaya creciendo y vaya formando músculo. Entonces, es muy importante en ese caso. Participan en la formación de anticuerpos y fortalecen el sistema inmune. Si el animal está enfermo, necesita producir anticuerpos para defenderse contra esa enfermedad, sea lo que sea. Entonces, pues necesita proteínas para formarla. Son necesarias en la función celular, por ejemplo, en la producción de enzimas, en la producción de hormonas, son muy importantes las proteínas. Son una fuente de energía también. Y aquí, ojo, es muy importante conocer la digestibilidad para incorporarlas en la dieta de los cerdos. Sobre todo hay que tener mucho cuidado con dietas para lechones. ¿Por qué? Porque en este caso deben de ser proteínas que sean muy digestibles, que las pueda aprovechar muy fácilmente el lechón. En este caso les muestro las principales o que podemos encontrar o que se usan normalmente. Estas están dadas por por semillas de plantas que se llaman oleaginosas, que quiere decir que de ahí se saca el aceite. Por ejemplo, la pasta de soya, y si se fijan, todos son de los aceites que muchas veces llegamos a cocinar. La soya, este es el grano de soya, que como su producto, cuando le quitan el aceite, se produce la pasta de soya. Este es el grano de canola, cuando se le extrae el aceite, queda la pasta de canola. Y esta es la semilla de cártamo, que lo mismo, ¿no? Se produce como subproducto la pasta de cártamo. Fuentes de proteínas. ¿Qué fuentes de proteínas tenemos? Lo que yo les comentaba, las pastas de oleaginosas. Todas esas semillas que producen aceite son pueden producir este tipo de pastas, ¿no? Por ejemplo, el girasol, también podemos tener pasta de girasol, a lo mejor no es tan común. Lo que les decía, soya, canola, cártamo, ajonjolí en algunos lados, todas esas son fuentes de proteínas. Lo que les decía, son subproductos de extracción del aceite. Dependiendo de la etapa productiva, representan del 20 o hasta el 50% de la composición de la dieta. Y lo mismo con los granos de cereales, ¿no? Es importante conocer qué tengo disponible en mi zona para abaratar los costos, para incluir en la dieta de mis cerdos. Otras fuentes de proteína, lo que les decía, por ejemplo, para dietas para lechones, proteínas que sean altamente digestibles, que las pueda aprovechar mejor un lechón tan pequeño, pues pueden ser, por ejemplo, la harina de pescado, el concentrado proteico de soya o el aislado de soya, el plasma porcino bovino o el concentrado de papa. Aquí les muestro unos ejemplos. Esta es harina de pescado. Esto es muy utilizado, por ejemplo, para dietas para lechones. El concentrado de soya o el plasma porcino bovino también es muy, muy utilizado en esas dietas, ¿no? Otro nutriente importante son las vitaminas y los minerales. Estos nutrientes son necesarios para la vida, ¿sí? Como los otros, estos también se necesitan. Tienen funciones muy específicas dentro de los procesos reproductivos y metabólicos del cuerpo. Se encuentran en muchos ingredientes, pero en algunos de estos ingredientes o vienen muy pequeña cantidad o no son tan disponibles. O sea, puede ser que sí tenga tanto de vitaminas o tanto de minerales, pero no se puede aprovechar completamente. Por lo tanto, normalmente en las dietas se adiciona por fuera vitaminas o minerales. Esta parte es, por ejemplo, en una tonelada de alimento metemos no más de 5 kilos de vitaminas y de minerales, ¿no? Pero estos 5 kilos pueden representar más del 40% de los nutrientes que tiene la dieta. Entonces, por eso son muy importantes. En esta pequeñita cantidad van muchos nutrientes. Y hay que tener cuidado con las deficiencias o con los excesos de estos.
2: Bueno, pues regresamos y déjeme decirle que, bueno, vamos a continuar con estos programitas de capacitación, programitas especiales de Amanecer Zacatecano, y bueno, pues continuaremos con la crianza de cerditos, ahora estabulados, y luego nos adentraremos en el mundo de los lechones, que es ya un tema más especializado. Así es que, bueno, pues nos vamos el día de hoy. El tiempo ya se nos fue, pero bueno, pues aquí seguimos y le recuerdo, continuaremos con esta serie y pues pasado mañana aquí en Radio Zacatecas, en este Amanecer Zacatecano. Por lo pronto, su servidor y amigo Manuel García Lara le agradece el favor de su compañía y bueno, pues vámonos, vámonos. Gracias a Santiago Rosales Carrillo en los controles técnicos. Su servidor y amigo Manuel García Lara le desea un bonito día. Hasta la próxima.
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Bossa Nova significa bossa nueva. Por otra parte, la palabra bossa, usada aisladamente, ya era común en Brasil antes de la creación del género musical, refiriéndose al encanto particular, al estilo, instinto o capacidad natural. Es así como fue de uso frecuente por los músicos antes de la grabación de Chega de Saudade.

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8: Los monumentos históricos más importantes de México. Catedral Metropolitana de la Ciudad de México. Esta iglesia envuelve una gran y larga historia. El gobierno de la Ciudad de México marca que fue la primera en ser levantada, tanto en México como en América. Asimismo, también cuenta que fue Hernán Cortés quien mandó construirla y quien puso la primera piedra. Los materiales usados para levantarla eran parte de algunos restos de las pirámides y esculturas que fueron demolidas previo a la edificación. Su fachada consta de portales con columnas y estatuas, y en el interior hay 5 naves con 51 bóvedas, 74 arcos y 40 columnas. Tiene 16 capillas laterales y cerca de 150 ventanas. Actualmente el campanario, que cuenta con capacidad para 56, tiene 35 campanas. Información de National Geographic, en la voz de Saúl Abraham Soto Gallegos.
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1: Buenos días.
2: Bien, muy bien. ¿Cómo están? Bien, muy bien. Ya platicamos en un ratito de... Siéntense, por favor. De la visita. Bueno, les platico antes. El... ¿Qué día nos fuimos? El sábado, ¿va? En la noche. Hasta el viernes, la única invitación que había recibido para ir era de la FIFA. Y estaba valorando ir o no ir, pero había pensado pues, no asistir. Y el sábado tuvimos una conversación telefónica con Trump. Y ahí fue donde me dijo... me invitó personalmente, me dijo, Claudia, ¿vas a venir? Y le dije, bueno, si usted me invita, presidente Trump. Dijo, sí, sí, estás invitada. Ven, vas a estar sentada ahí junto a nosotros. Y... Entonces dije, bueno, pues hay que ir porque... Ahora sí que, como dice el dicho, lo cortés no quita lo valiente. Entonces tomé la decisión de ir rápido con el equipo a ver un boleto. Y, no, eso fue el viernes. El viernes fue la llamada. El viernes, ¿no? El viernes fue la llamada. Para poder conseguir un boleto para ir a Nueva York. Estaba yo en Cancún, entonces la idea era viajar de manera directa. Entonces, pues compramos un boleto de Cancún a Nueva York, directo, había espacio. Me acompañaron 5 compañeros, iban conmigo. Entonces había boletos y el sábado en la tarde cayó un aguacero tremendo con tormentas eléctricas en Nueva York. Entonces salí a las 3 de la tarde el vuelo, o a las 5 de la tarde, no sé. 3 de la tarde había que estar en el aeropuerto. Y nos avisan como a las 2 que se cancela el vuelo por motivos de lluvia. Entonces estuvimos buscando, pues ya por la misma razón, pues ya no había vuelos. Entonces ya tomé la decisión, hablamos con el general secretario para usar el avión de la Defensa Nacional. Y ya fuimos... Llegamos como a las 2 de la mañana. Muchas gracias de verdad a todas las paisanas y paisanos que nos esperaron afuera del hotel. Y temprano nos fuimos al estadio. Ahí pues tuve oportunidad de hablar con algunos secretarios del gobierno del presidente Trump, que también estaban ahí. Los de comercio, el embajador Greer y el secretario Lotnick. Igual con el secretario Rubio, pues fueron momentitos en realidad. Y ya después con el presidente Trump y el primer ministro Carney, realmente fueron pocos momentos, pero sí tuvimos alguna oportunidad para pues poder comentar el tema comercial. Con Canadá tienen otros temas también, el tema de seguridad, porque Canadá pertenece a la OTAN. Entonces ellos también platicaron de eso. Recuerden que el día de hoy inicia esta segunda ronda de conversaciones sobre la revisión del tratado y pues esperamos poder completar algunos acuerdos esta semana. Esta semana recibo al embajador Greer aquí en la ciudad, viene no sé si el miércoles o el jueves y pues esencialmente fue eso. Todos se portaron muy respetuosos. agradables, fue pues un ambiente de mucha cordialidad. Igual con el rey de España, con el jefe del Estado español, con el presidente de España. Fue pues un ambiente de... un buen ambiente en ese momento. Y ya bajamos después a... fue un buen partido también. Bajamos a dar los premios. Y bueno, sí, Argentina pues estaba triste. Así pasa. Es en estas... así es, el que gana está feliz y el que pierde pues está triste. Pero la verdad fue un buen momento. Y como lo puse en las redes sociales, pues es un ejemplo de coordinación de los tres países, porque realmente salió muy bien el Mundial. Bueno, esa es la plática de lo que vivimos. Regresamos ayer, había una espera como de 3 horas para salir del aeropuerto por la cantidad de vuelos. Llegamos aquí como a las 2 de la mañana de hoy. Pero bueno, ya estamos aquí. Bueno, el día de hoy está con nosotros, como siempre, Iván Escalante, Procurador Federal del Consumidor, para hablar de quién es quién en los precios. Y el día de hoy invité al Secretario de Educación Pública, a Mario Delgado, al doctor Ricardo Villanueva, Subsecretario de Educación Superior. Y está con nosotros Andrés Morales Arciniegas, que es representante de la UNESCO en México. Y vamos a tener una vía remota con la doctora en Psicología Educativa y del Desarrollo de la UNAM. Ella está en Nueva York. Es una académica que ha estudiado mucho el impacto de las redes sociales en las niñas, los niños y los jóvenes. El día de hoy formalmente iniciamos una, aunque ya la CEPA ha venido trabajando eso en varios foros, pero formalmente iniciamos una discusión, un debate nacional sobre el uso de las redes sociales en las niñas, los niños y los jóvenes. Y va a platicar Mario o Ricardo, no sé, primero hablará Mario, después tendremos la perspectiva de la UNESCO y de la doctora Ximena, doctora en psicología. Y después Ricardo, Mario van a plantearles foros que queremos llevar a cabo en el país sobre este tema, el impacto de las redes sociales, con la idea de que hagamos una propuesta de orientación, regulación de las redes para evitar pues lo que nos van a comentar los expertos. Y después, cuando le entreguemos al Congreso, que el propio Congreso pues haga sus foros abiertos, su debate, su discusión, y que podamos, yo diría, proteger a las niñas y los niños de esto que puede convertirse en una adicción. Bueno, entonces el día de hoy iniciamos con estas pláticas y debate nacional. En primer lugar, entonces, Iván, ¿quiénes quieren los precios?
3: Muy buenos días a todas y a todos. Con su permiso, presidenta, ¿quiénes quieren los precios? Regresamos a revisar y a asegurar que Finavien es la remesadora que más pesos da por los dólares que envían nuestros paisanos en la modalidad de depósito a cuenta o transferencia. Recordar, hacemos este ejercicio de envío de $400 y por esta cantidad Finavien la semana pasada estaba dando en promedio 7,122 pesos con 36 centavos. Le vamos a poner una palomita. Y la que menos da en esta modalidad es Ria Money Transfer con 6,716.37. Le vamos a poner un touch. Y recordar que tenemos cuánto da el promedio de comisión y el promedio de tipo de cambio, alrededor de 15 remesadoras en nuestro reporte que publicamos semanalmente. Adelante. En la modalidad de envíos en efectivo, mismo ejercicio, la remesadora que más da es Pangea Money Transfer, 7,300 pesos por cada $400. Le vamos a poner una palomita. Y la que menos da es World Remit con 6,769.02. Le vamos a poner un touch. Continuamos ahora Con nuestro seguimiento a la canasta básica, al precio de la canasta básica, y vamos a presentar muy buenas noticias. Recordar, son 24 productos que no deben de costar más de 910 pesos. En nuestro monitoreo semanal, la más barata que identificamos fue en Hermosillo, Sonora, Bodega Aurrerá, Camino del Seri, 743 pesos con 31 centavos, palomita, y la más cara la venden en Ley, la tienda Ley Otay, en Tijuana, Baja California, 922 con 30, le vamos a poner un tache. En nuestro comparativo que hacemos de tres ciudades, vamos a tener palomita en todos los casos por estar por debajo de los 910 pesos, pero sí hay que reconocerlas una por uno. Coacalco, Estado de México, la más barata, Walmart Santa María, 822 pesos, le vamos a poner una palomita. La más cara, Mercado Soriana Las Flores, 872,80, también palomita. Villahermosa, Tabasco, la más barata, Chedraui Minas, 778,90, palomita. Y la más cara, Mega Soriana, 934,855 pesos, nuestra canasta PASIC, palomita. Monterrey, Nuevo León, Soriana Hiper Lincoln, la más barata, 805,10, también palomita. Y cerramos con Walmart Plaza Céntrica en Monterrey, Nuevo León, 876,40, también le vamos a poner una palomita. Y miren, la que sigue es muy importante y es un reconocimiento del cumplimiento de la firma que acaban de realizar todas las cadenas que venden estas canastas básicas. Estas son, es un promedio de precio nacional, están todas por debajo de los 910 pesos. Estas son las tiendas de autoservicio que tienen presencia nacional. Entonces, un reconocimiento: Soriana, el precio promedio de la canasta es de 850 pesos, Bodega Aurrerá 858, La Comer 863, Walmart 876 y Chedraui 881 pesos, todas por debajo de los 910 pesos. Aquí no les pusimos palomita, pero de todas maneras se las ponemos. Adelante, por favor. Muy bien, y aquí nos vamos cambiando de tema, el seguimiento a la Estrategia Nacional para promover la estabilización del precio de la gasolina, y seguimos revisando y monitoreando el precio del diésel. Ya lo tenemos en un precio promedio en 27 pesos con 6 centavos, recordar, la semana pasada lo teníamos en 27,10, y así se va presentando cómo va disminuyendo el precio hasta llegar al 27,06, con una disminución de 6% del 5 de abril al 17 de julio, y continuamos monitoreando, y hay una mesa permanente encabezada por la Secretaría de Energía que trabaja prácticamente todos los días con el sector para alcanzar la meta del acuerdo al que tuvo este sector con la presidenta Sheinbaum. Adelante, por favor. Y en nuestro seguimiento aquí tenemos las estaciones que venden precio que venden a precio justo el diésel. Tenemos esta de 26,89 en Toluca, Estado de México, es de Pemex, y aquí podemos revisar en cada una de las regiones. En ningún caso está arriba de 1,67 pesos el margen de ganancia. Les vamos a poner una palomita. Y están los que se sigue volando, la verdad, con los precios. Y miren, identificamos esta Repsol en La Paz, Baja California, 31 pesos con 82 centavos el litro de diésel, con un margen de ganancia de 5 pesos con 32 centavos. Ya estamos haciendo la revisión para poder realizar una verificación y revisar por qué el precio está tan cara. Le vamos a poner un tache, y aquí está presentada cada una de las estaciones por región de las que están vendiendo a precios muy caros. Adelante. Bien, iniciamos ya la semana pasada el operativo vacacional de verano 2026. Vamos a estar realizando acciones de verificación y vigilancia en transporte y servicios automotrices, turismo y hospedaje, alimentos y comercios, y vamos a fortalecer nuestros módulos. Tenemos 16 módulos en aeropuertos y 17 módulos en centrales de autobuses. En la página de internet de Profeco pueden identificar en dónde están todos estos módulos, sumando 33, y estos solo los móviles, además de nuestras 38 oficinas en todo el territorio nacional. Adelante. Bien, en la revista El Consumidor de julio realizamos un estudio de calidad de pantalones de mezclilla. Se analizaron 30 modelos con pruebas como verificación de talla, resistencia al uso y cambio dimensional y distorsión después de lavado. Aquí hay algunos ejemplos de los que mejor resisten al uso y aquí están algunos de los hallazgos. Ponemos a su disposición el código QR para que puedan descargar de manera gratuita nuestra revista del consumidor y así revisar el estudio de calidad y todo el demás contenido. Finalizamos ahora sí ya con nuestros consejos Profeco de la semana. Uno, conoce el precio de la canasta PASIC en tu ciudad utilizando la herramienta Quienes Tienen los Precios, compara y ahorra. Dos, el 83% de las estaciones ya cumple con vender en 27 pesos o menos el litro de diésel. Consulta nuestro mapa virtual para ubicar las que tengan precios justos. Tres, iniciamos operativo vacacional 2026. Si necesitas orientación o apoyo, acércate a nuestro personal. Estamos para proteger tus derechos. Nuestras redes sociales, la página de internet y el teléfono del consumidor. Muchas gracias, presidenta. Buenos
4: días. Gracias, Iván. ¿Quién inicia, Mario?
5: Buenos días a todas y a todos, presidenta. Buen día, con su permiso. Nos dio mucho gusto y mucho orgullo verla en la final del Mundial representando a nuestro país y además con los resultados de la visión social que le dio al Mundial en México. Muchas felicidades. Bueno, la presidenta ha planteado un debate fundamental, diría yo, impostergable. El impacto de las tecnologías, de las redes sociales, de la inteligencia artificial en nuestras vidas, no solo en las escuelas, donde tiene un gran impacto. Esto ha cambiado la forma en que nos relacionamos, que nos comunicamos, que aprendemos, que investigamos, y es un tema que sin duda nos preocupa a todas las madres y padres de familia. ¿Qué está pasando con las redes, con el acceso a las tecnologías de información con nuestros hijos, principalmente los niños y adolescentes? De acuerdo con datos en nuestro país, más del 70% de la población de seis años o más es usuaria de internet, y entre adolescentes este porcentaje es de arriba del 90%. A escala mundial, la ONU tiene datos de que los jóvenes entre 15 y 24 años constituyen el grupo más conectado en todo el planeta. Aún así, la conectividad por sí misma no garantiza derechos digitales efectivos ni bienestar socioemocional. El reto es mayor. Es a un tiempo tecnológico, formativo, ético y social. Implica asegurar el acceso, pero también la seguridad, la salud digital, la salud mental y la comunicación responsable, y tener marcos normativos capaces de proteger derechos fundamentales. Hay especialistas, y hoy vamos a escuchar a Andrés Morales, que está aquí con nosotros, como ya señaló la presidenta. También se va a conectar la doctora Ximena Chao Rebolledo, y un libro que publicó Jonathan Haidt, donde La generación ansiosa, donde empieza a dar evidencias que la erupción masiva de los teléfonos celulares, de los teléfonos inteligentes, y la expansión de ciertas dinámicas en las redes sociales han agravado la fragilidad emocional de quienes aún están formándose, de los adolescentes, dejando pues mucha inseguridad, ansiedad y cuadros de depresión. Y la idea que se está planteando en este debate nacional, pues no es que regresemos el reloj a una época previa a los dispositivos, las redes sociales y la inteligencia artificial, sino preguntarnos cómo generar entornos más sanos, menos competitivos y más solidarios en nuestras escuelas y fuera de ellas, para fortalecer una comunidad protectora en torno a nuestros hijos, a nuestras hijas. Por eso, hablar del uso de las tecnologías digitales en la enseñanza y su impacto en la salud mental es un imperativo que nos incumbe a todas y a todos, por el presente y el porvenir educativo de nuestro país. Vamos a tener una discusión amplia y profunda que abarque desde el derecho de acceso a la conectividad hasta el uso consciente y la apropiación efectiva de las nuevas tecnologías. Es decir, no se trata de demonizar a las herramientas, más bien es entender las condiciones en que estos dispositivos se están integrando a la vida de niñas, niños, adolescentes y jóvenes, y qué consecuencias tienen en su bienestar, desarrollo y aprendizajes. Estamos también, hay que decirlo, ante, y lo va a señalar Andrés, ante un debate de alcance global, donde la gran mayoría de los países ya están teniendo algún tipo de regulación de políticas públicas que sean capaces de proteger el bienestar sin renunciar al potencial educativo que tiene la tecnología. Bueno, entonces, Ricardo va a plantear tres grandes foros que vamos a tener y tal vez uno de cierre, y a partir de las conclusiones de ese debate con madres de familia, padres de familia, maestros, maestras, directivos y también especialistas, plantear una iniciativa, una regulación para que se presente en el siguiente periodo legislativo. La regulación del uso de las tecnologías en las escuelas debe sustentarse, nos ha pedido la presidenta, en evidencia, en un enfoque de derechos y en el compromiso con el desarrollo humano integral, porque de lo que se trata es de consolidar una cultura digital de uso consciente, crítico, responsable, que promueva el bienestar físico, intelectual y emocional de nuestros niños, nuestras niñas, jóvenes y adolescentes. Entonces, le voy a dar la palabra a Andrés, representante de la UNESCO, que la UNESCO ha estudiado este tipo de regulaciones en todo el mundo, para después la doctora Ximena y cerraría Ricardo Villanueva. Con permiso, gracias.
4: Adelante. Con su permiso, presidenta. Muchas gracias por la invitación a participar en esta reflexión sobre un tema que genera muchos debates en la educación, no solo en México, sino en el mundo, y que ya venimos trabajando con la SEP. Siguiente, por favor. Como señalaba el secretario, la siguiente, por favor. Como señalaba el secretario Delgado, vivimos una aceleración tecnológica sin precedentes. Desde la expansión de Internet, las redes sociales, los teléfonos inteligentes y más recientemente la inteligencia artificial generativa están transformando la forma en que aprendemos, enseñamos y nos comunicamos. Estas tecnologías ofrecen oportunidades para ampliar el acceso al conocimiento, facilitar la comunicación y apoyar algunos procesos educativos. Sin embargo, también plantea desafíos para el bienestar físico, mental y socioemocional de niños, niñas y jóvenes, así como para la protección de su privacidad, los datos personales y la calidad de las interacciones humanas. Cierta evidencia internacional muestra algunos de estos riesgos. Una de cada tres personas que hoy está conectada a Internet es un niño, una niña o un adolescente. El 83% de los padres y las madres hoy está preocupado porque sus hijos pasan demasiado tiempo frente a las pantallas, y dos tercios reconocen que ellos mismos tienen dificultades para controlar el uso. Por otro lado, las niñas son dos veces más propensas que los niños a experimentar trastornos alimentarios asociados a la exposición en redes sociales. Siguiente, por favor. Desde la UNESCO sostenemos un principio fundamental: la tecnología debe estar al servicio de las personas y no al revés. La tecnología puede enriquecer la experiencia educativa siempre que su implementación en las escuelas esté guiada por principios éticos claros, contribuya a garantizar el derecho a la educación y así ir avanzando hacia las metas educativas de la Agenda 2030. Hoy la pregunta central es cómo garantizar que el uso de la tecnología sea pedagógicamente pertinente, éticamente responsable y compatible con el desarrollo cognitivo, emocional y social de las niñez y las juventudes. Siguiente, por favor. En todas las regiones del mundo hay una creciente preocupación por la disminución de atención en las aulas, por el ciberacoso, la exposición a la desinformación, la dependencia excesiva a las pantallas, aumentando la ansiedad y la vigilancia intrusiva. Como se ve en la gráfica, hay una tendencia global orientada a regular el uso de dispositivos digitales, particularmente teléfonos inteligentes en las escuelas. El monitoreo más actualizado de la UNESCO muestra que mientras en 2023 el 24% de los países en el mundo contaban con algún tipo de regulación nacional en el uso de celulares en las escuelas, para marzo de 2026 ya ha incrementado al 58% de los países, es decir, 114 sistemas educativos. Algunas de estas regulaciones establecen prohibir el uso de teléfonos celulares durante la primaria y la secundaria, restringir el acceso de menores de edad a redes sociales, establecer límites de tiempo de uso, campañas pedagógicas para promover uso razonable de las pantallas y exigencias a las escuelas para que ellas mismas desarrollen propias políticas de restricciones. Además, muchos países también incluyen excepciones, ya sea para fines pedagógicos o para estudiantes con discapacidades y neurodivergencias. Siguiente, por favor. Quisiéramos compartir algunas recomendaciones que ha planteado la UNESCO en distintos informes y que pueden contribuir a la discusión en México. Primero, cualquier posible regulación de dispositivos digitales debe acompañarse con estrategias de alfabetización digital, algorítmica, mediática e informacional en las escuelas. No eduquemos usuarios, sino ciudadanas y ciudadanos con pensamiento crítico, capaces de comprender cómo funcionan los sistemas digitales que están utilizando. Segundo,

0: Venta alta. La reciente encuesta sobre inteligencia artificial generativa en la educación superior elaborada por la SEP es una muy buena práctica. Podemos seguir avanzando en producir evidencia, generar más datos desagregados y construir indicadores basados en la realidad mexicana. Para terminar, Presidenta, quisiera enfatizar, la educación es ante todo una experiencia humana. La tecnología puede apoyar la retroalimentación, la planeación, la accesibilidad, pero nunca debe reemplazar esa relación humana que está en el centro del aprendizaje. Desde la UNESCO ponemos a disposición nuestro conocimiento y nuestra experiencia técnica para seguir avanzando en una educación inclusiva y equitativa para México. Muchas gracias. Gracias, Presidenta.
1: Vamos con la doctora Ximena.
2: Buenos días.
3: Muy buenos días. Muy buenos días, Presidenta. Muy buenos días, secretario, subsecretario y representante de UNESCO. Autoridades, qué gusto saludarles esta mañana desde acá. Un gusto participar también en este diálogo. Y bueno, pues traemos una presentación para compartir. No sé si la quieren poner en pantalla.
2: Ahí está.
3: Hoy sabemos, ahí está, ¿verdad? Ya se ve.
2: Sí.
3: Hoy sabemos, a partir de data que nos ha compartido la propia Secretaría de Educación y el INEGI, que el promedio de uso de conexión a Internet de los jóvenes mayores de 16 años es de alrededor de 7.32 horas. Para que se den una idea, esto es prácticamente un tercio del tiempo que pasamos en vigilia. ¿Para qué utilizan estas conexiones nuestros jóvenes y niños? Bueno, pues la utilizan para comunicarse entre ellos a través de diversas plataformas, pero también para acceder a redes sociales desde donde siguen esta convivencia de manera síncrona o asíncrona. Sabemos además que ya hoy en día, 8 de cada 10 estudiantes están utilizando la inteligencia artificial generativa, plataformas como ChatGPT, por ejemplo, pero que sobre todo 1 de cada 11 de estos jóvenes ya la están utilizando, sobre todo para buscar algún tipo de soporte o consulta o apoyo emocional, incluso simplemente como un sustituto a la compañía afectiva. Y sabemos también a través de investigaciones internacionales que ya 33% de personas de estas generaciones de jóvenes, de la generación Z, que les llaman, han sostenido una relación romántica con algún tipo de agente de inteligencia artificial. Y fíjense, cuando una herramienta tecnológica de este tipo ocupa, como decía hace un momento, casi un tercio del tiempo que pasamos en vigilia, ese entorno, esa tecnología deja de ser simplemente instrumental y se convierte ahora en una suerte de hábitat o de territorio donde las personas empiezan a moldear su identidad, sus vínculos, su estado de ánimo e incluso empiezan a generar apegos, apegos socioafectivos. Si pasamos a la siguiente, por favor. Y aquí de ello se derivan ciertos riesgos que hay que poner atención. A ver, investigaciones recientes, un artículo publicado recientemente en la revista Pediatrics nos dice que el inicio temprano es una variable que correlaciona significativamente con mayores riesgos para la salud integral, por supuesto la salud mental, el desarrollo de habilidades emocionales, pero también para la salud física. Sabemos que los chicos y chicas que empiezan a utilizar dispositivos móviles, redes sociales de temprana edad, son más propensos a tener disrupciones en sus ciclos de sueño, son más propensos a la obesidad y por lo tanto también son más propensos a trastornos que involucran su salud mental. Sabemos también que la población en mayor riesgo es aquella que sustituye las experiencias, digamos, en el espacio físico, es decir, aquellos lugares, aquellas comunidades donde hay menos juego libre, en donde hay carencia de vínculos, figuras de cuidado y finalmente comunidades en donde no se tiene la oportunidad de desarrollar agencia y autonomía en el lugar de desarrollo, bueno, pues son más propensos a ir en búsqueda de este esparcimiento, vamos a llamarle así, en el ambiente virtual, virtual, lo cual termina poniendo en mayor riesgo el desarrollo de sus capacidades cognitivas y emocionales. Y finalmente, personas con vulnerabilidad previa. Esta es una investigación que realizamos en la Universidad

0: Universidad Iberoamericana en Ciudad de México, personas que presentan una vulnerabilidad previa emocional con baja bienestar psicológico, bueno, pues son personas que tienden a una mayor dependencia o una mayor búsqueda de este tipo de tecnologías como apoyo emocional. Aquí es importante recordar que el espacio virtual, estas redes sociales, no son ajenas a la violencia. Es decir, sabemos que 23% de la población escolar ha reportado al menos una situación de ciberacoso o de acoso o violencia en línea al utilizar este tipo de plataformas. Y sabemos también que este espacio virtual, esta interacción, por ejemplo, con agentes de inteligencia artificial, bueno, pues no están exentos a la desinformación, a la generación de noticias falsas, como les dicen. Es decir, estos modelos, incluso los más empáticos, terminan siendo también los más peligrosos en tanto a que cometen más errores, ¿verdad? E incluso reportan información que no necesariamente es válida. Y esto es todavía mayor cuando las personas interactúan con estos dispositivos presentando o mostrando una vulnerabilidad emocional. Y aquí, bueno, pues el riesgo es que en el interactuar con esta tecnología, en la búsqueda de generar lazos afectivos o consulta o asesoramiento, incluso psicoterapéutico con agentes de inteligencia artificial, es que vayamos generando una dependencia a esta tecnología, utilizándola como fuente de verdad, cuando en realidad, pues como decíamos, no es ajena ni a la violencia ni a la desinformación. De ahí que desde la investigación científica, pues nos gustaría hacer algunas recomendaciones, al igual que nuestro colega de UNESCO, en tanto a tomar acciones estratégicas. Y si nos regalan la siguiente, por favor. La siguiente, gracias. Y aquí entender claramente que la prevención no consiste únicamente en limitar el uso de la tecnología. Sabemos que la tecnología no siempre es la causa directa, pero sí es una variable que correlaciona significativamente con este tipo de padecimientos. Las razones pueden ser multifactoriales y de ahí que las estrategias de atención tengan que atender toda esta multiplicidad de factores. Me parece también que la intervención, la estrategia tiene que surgir desde un enfoque multisectorial y en ese sentido, como ya decía nuestro colega de UNESCO, tiene que haber un enfoque educativo en tanto a presentar estrategias de literacidad tecnológica integral, no solamente técnica o funcional. Necesitamos atender el factor socioemocional y en el caso de la inteligencia artificial, también el factor sociocrítico. Desde la educación también promover la escuela, espacios para la convivencia no académica. Necesitamos regresar a esos espacios en donde se favorece el juego libre, la interacción desde la cual los jóvenes, niñas y niños puedan convivir, desarrollar sus habilidades emocionales, cognitivas, su regulación emocional. Pero también atención en la comunidad y en la familia. Necesitamos desde casa fortalecer una cultura de acompañamiento y de conexión, de diálogo abierto, para que justamente el mundo virtual, por así decirlo, se convierta en un aspecto cotidiano del diálogo familiar. Necesitamos cultivar también desde casa la higiene digital, poner horarios, acuerdos sobre el uso del tipo de información que consumimos y el tiempo en que se consume esta información. Y finalmente, desde los sectores tecnológicos, pues empezar a diseñar, exigir que se diseñe bajo un principio de ética del cuidado, donde se incorporen protecciones para menores que contrarresten estos mecanismos algorítmicos que pueden llevar a la adicción o que puedan conllevar también a la generación irresponsable de información no necesariamente veraz. Y finalmente, desde la academia, ya lo decía mi colega de UNESCO, es necesario en México, sobre todo, generar conocimiento sólido desde la investigación científica que permita justamente una toma de decisiones informada, con evidencia y que dé lugar a este diálogo amplio que necesitamos para cuidar a nuestras niñas, niños y jóvenes.
1: Muchas gracias, gracias Ximena, y si permaneces por si hay alguna pregunta, si te parece.
0: Por supuesto.
1: Gracias. Adelante, Ricardo.
2: Bueno, pues muy buenos días. Muchas gracias, presidenta. Si me ayudan con la primera lámina, comentarles que desde hace...
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5: La primera es, los gobiernos federales hacen lineamientos y las escuelas con autonomía deciden qué hacer o qué no hacer, con total libertad cada escuela. El segundo modelo que algunos países, en el primer modelo está Colombia, Estonia, Inglaterra, República Checa como ejemplos. El segundo es dejar el teléfono fuera del aula, si se permite en otros espacios de la escuela, pero simplemente en el momento de la clase no. Ahí hay países como Holanda, Uruguay, Corea del Sur, Chile que han asumido este modelo. El tercer modelo, y es el que hasta hoy la evidencia más ha recomendado, es que la escuela debe ser totalmente libre de celulares. Ahí ya hay tendencias que son los más recientes, como Francia, Italia, China y Grecia, y el rasgo común es que el celular no forma parte de la vida cotidiana, de campana a campana, le dicen ellos, del que empieza la clase a que terminen las clases. Siguiente, por favor. Esto fue para regulaciones de las escuelas. Hay también ya países que están adoptando la regulación de las redes sociales, no solo en las escuelas, sino en general de las redes sociales para menores de edad. Gran parte de los estudios dicen que es la línea es de los 16 años hacia atrás, o sea, menores de 16 años, y ahí hay países como Australia, Indonesia, Malasia, que han regulado que no se puede abrir una cuenta de redes sociales para menores de 16 años, y Francia con 15 años la regulación. Actualmente la Unión Europea está discutiendo, más que solo poner de 16 años para abajo, regular todo de 0 a 3 años, de menores de 13 años, de 13 a 16 años. Es un acceso gradual conforme aumenta la edad y según la seguridad de cada plataforma. Entonces, en la Unión Europea el debate que se está dando ahorita, que inició hace una semana, es hacerlo más gradual, no solo poner una línea de 16 años. Y bueno, por último, hay un modelo que países han asumido, que es la regulación ya del diseño de las plataformas. En este modelo ya lo que se está documentando es que no se responsabiliza a los menores, sino se responsabiliza a la plataforma. Y esto es, bueno, pues se ha detectado y ya ha habido juicios que han documentado que el scroll infinito, el autoplay, los algoritmos están diseñados para generar adicción. Entonces, en estos países, como que la Unión Europea se está discutiendo esto, el Reino Unido y muchos estados en Estados Unidos ya están pensando en regular a la plataforma. ¿Por qué? Porque se documenta que la propia plataforma, el algoritmo, genera adicción. Siguiente, por favor. Bueno, comentarles que efectivamente hemos ya tenido algunos debates, algunos foros, justo con la UNESCO, con la doctora Ximena, hemos tenido muchos diálogos, ya tuvimos algunos diálogos en la región metropolitana, la noroeste y centro occidente, pero el 19 de agosto vamos a Nuevo León, a la Universidad Autónoma de Nuevo León, a discutir con todas las instituciones de educación superior del noroeste. Ya hasta ahorita han participado 20,000 personas en la discusión con los datos que les hemos dado el día de hoy. El 3 de septiembre vamos al sur-sureste en Chiapas y el 17 de septiembre al centro-sur, porque como no lo pidió la presidenta, todo el mundo queremos que participe, que nos dé su opinión, y hemos invitado, presidenta, a todas las instituciones de educación superior, a todos los centros de investigación, a que nos manden a sus expertos de manera multidisciplinar para abordar esto desde la economía, desde el derecho, desde la psicología, desde todas las áreas disciplinares, para poder enriquecer el debate nacional sobre esto. Entonces, vamos por estos tres foros, presidente, y con eso cumpliríamos con 6 foros que se van a realizar en todo el país. Pasamos al siguiente. Entonces, bueno, pues la conversación sobre dispositivos digitales no puede quedarse solo entre especialistas. Estos foros, en la gran mayoría, son especialistas los que nos están ayudando a dar este debate. Tenemos que ir a las comunidades, tenemos que hablar con los padres de familia. Entonces, como nos lo ha pedido la presidenta, iremos a dialogar con todas las comunidades académicas para tener la retroalimentación con todos. Vamos a tener una Semana Nacional de Juegos Tradicionales en el mes de septiembre, ya estamos preparando todo. Como nos lo ha dicho todos los académicos, nos lo dijeron hoy los representantes de la UNESCO y la doctora Ximena, no solo es prohibir la pantalla, sino el que los jóvenes o los niños han dejado el juego libre. Entonces, necesitamos recuperar los juegos tradicionales. A mí me parece más relevante que recuperemos el recreo que el tema en el aula. El recreo es el lugar donde deberíamos de prohibir el celular. Ahí sí debería estar prohibidísimo, porque es justo el lugar en donde la escuela es mucho más que un aula y un proceso académico. En la escuela es un proceso de socialización que es el que tenemos que fomentar. Entonces, vamos a convocar a todas las instituciones de educación superior a hacer una Semana Nacional de Juegos Tradicionales Mexicanos. Son 6 categorías, el yo-yo, el trompo, la presidenta nos pidió el resorte, ¿no? Y vamos a tener, vamos a recuperar los juegos tradicionales, y durante una semana vamos a invitar a todas las escuelas a que en los recesos, en los tiempos libres, tengamos juegos tradicionales mexicanos en todas las escuelas para que veamos cómo nos divertíamos tan fácil con cosas tan simples. Y por último, bueno, todo esto, presidenta, como usted nos lo encargó, pues es darle las bases para que se pueda presentar una iniciativa al Congreso de la Unión con evidencia científica, con la participación de todas las comunidades académicas, pero también de todos los padres de familia, de los jóvenes, y eso es lo que vamos a intentar desde la SEP hacer. La última lámina. Esto, dejarlo muy claro, no es una lucha contra la tecnología. Esto es a favor del aprendizaje para garantizar una infancia plena y feliz. Muchísimas gracias.
1: ¿Tienes los estados donde ya se ha regulado?
5: Bueno, son 16 estados. Ahorita saco el dato de cuáles 16. No los tengo ahorita en este momento, pero si me da un minuto, presidenta, le digo cuáles. Son 16 estados de la República que ya han hecho regulaciones, ¿sí?
1: Bueno, el día de hoy se presenta a la UNESCO y a la doctora Ximena Chao, y el próximo lunes volvemos a hablar de este tema. Una parte muy importante es cómo el uso excesivo de las redes tiene que ver con adicción a las redes sociales. Es decir, una vez que uno toma el teléfono y comienza a cambiar con el scrolling este infinito, puede estar ahí 3, 4, 5 horas. O en alguna red social en donde esté uno en busca de likes, de palomitas o de compartir información. Esto que ocurre en las redes sociales y en general en las diversas plataformas, pues tienen impacto en el crecimiento, particularmente de los niños y jóvenes. Si una niña o un niño toma un teléfono a los 3 años o a los 2 años, su desarrollo va a ser muy distinto de aquel que lo usa solamente en determinados momentos o que de plano no lo usa. En muchas escuelas de distintos países del mundo se fomentó el uso de la tecnología y hoy están, por ejemplo, en Japón, regresando a quitar la tecnología para que se regrese a la lectura directa en los libros, a escribir, que no se escriba directamente sobre un dispositivo electrónico, sino que se escriba con la mano, porque desarrolla distintos mecanismos de desarrollo del cerebro y de la coordinación psicomotora. Todo esto está hoy en estudio después de que durante un tiempo parecía que no tenía ningún efecto el uso de las tecnologías, de los celulares, de las iPads. Nosotros queremos que este no sea una idea del gobierno hacia la sociedad, sino que se construya un consenso para poder regular la inteligencia artificial y sobre todo las plataformas. que se utilice el conocimiento científico que hoy se tiene de cómo genera adicción, de cómo utilizarlo en la noche antes de ir a dormir, provoca efectos en el sueño, a niñas, niños más, pero también en los adultos. Entonces, que se traduzca algún esquema de regulación, pero sobre todo a la educación digital, que las y los papás, las mamás y los papás, sepan qué impactos tiene que su hijo vea 8 horas al día un dispositivo telefónico, cómo pierde relación con otras actividades sociales, cómo el que en las familias estén la mamá, el papá y los hijos viendo el teléfono celular a la misma hora todo el tiempo, también genera distorsiones en las relaciones familiares. Entonces, el próximo lunes seguimos informando de cuáles son las evidencias científicas sobre este tema y también la opinión de distintos sectores. Ya leímos aquí, vamos a seguir informando de la opinión del Papa sobre este tema, de lo que reconoció como el poder de ciertos monopolios de la información y del uso de la tecnología en las personas y en la libertad de las personas. Entonces, no se trata de regular por regular, sino más bien que entre todas y todos lleguemos a un acuerdo para que no sea solamente los estados de la República. Ya hay 16 estados, miren, ahí están, que ya prohibieron el uso de teléfono celular en las escuelas de educación básica. Está Aguascalientes, Campeche, Ciudad de México, Coahuila, Durango, Estado de México, Guanajuato, Guerrero, Hidalgo, Jalisco, Michoacán, Nuevo León, Querétaro, San Luis Potosí, Sonora, Tamaulipas. Como ven, incluso son gobiernos de diferentes partidos políticos que llegaron a través de distintos partidos políticos, pero que están preocupados por el uso de la tecnología, sobre todo en las y los niños y en los jóvenes. Entonces, la mañanera, pues, los lunes, durante por lo menos un mes, lo vamos a dedicar a este tema. Bueno, ahora sí pasamos a las preguntas. Vamos sobre, a ver, ¿quién más? A ver, vamos aquí a Pedro.
6: Buen día, Presidenta. Buen Manuel día. Pedrero, de los reporteros MX, no me levanto para no obstruir el tiro de las cámaras. Rápidamente sobre el tema, Presidenta. Históricamente, el gran problema de este país no es la creación o la derogación de leyes, sino el cumplimiento de ellas. Y con el mapa que vemos aquí, pues sí, está legislado, pero realmente, ¿en cuántas escuelas realmente existe esto de que no se usen los teléfonos celulares para actividades recreativas o personales por parte de los estudiantes? Y sí, los niños son las víctimas, pero no es como que de generación espontánea cuenten con un smartphone. Muchas veces son los mismos padres quienes lo proporcionan, Presidente. Entonces, más allá de la concientización que muchas veces ha intentado en el pasado en hechos tangibles, reales, para evitar el impacto en los niños, Presidenta, ¿qué más se puede hacer?
1: Por eso estamos planteando la regulación, pero puesta a discusión de maestras, de maestros, de madres, padres de familia, de expertos, porque no se trata de prohibir por prohibir, porque no se trata de lo que opina la presidenta y ponerlo en una ley, sino que realmente se entienda en estos debates, en esta discusión, en esta información y difusión de los efectos de las redes sociales y del uso de las tecnologías en las y los niños y jóvenes, que conozcamos entre todos. Entonces, una parte tiene que ver necesariamente con el uso responsable de los dispositivos, porque son mamás y papás y los jóvenes los que tienen que saber los efectos, para que también haya un asunto de autocontrol y de responsabilidad individual. Pero no puedes evitar que haya una regulación mínima de estas plataformas. Hoy, por ejemplo, no está regulada ningún tipo de información que venga en las plataformas, ningún tipo, nada. Está abierto totalmente. Hay casos de difusión de abusos. Pues, ¿cómo esto va a estar abierto totalmente? Pues, es algo que tenemos que definir entre todos. Incluso las plataformas deberían participar en esta discusión. Entonces, por eso estamos planteando la discusión, la regulación de ciertos temas y la educación digital, es decir, el uso racional de la tecnología. Nosotros como adultos muchas veces usamos el celular hasta muy tarde y eso causa efectos en el sueño. Increíble. Incluso por el tipo de ondas del celular y las ondas que uno requiere que tenga, porque finalmente el cerebro funciona con comunicación eléctrica o electromagnética. Entonces, todos esos efectos que hoy se han estudiado muchísimo, hay que ponerlos a difundir entre toda la población y que haya un uso responsable, porque no se trata de prohibir y ahora, pues, ¿quién de todas maneras lo voy a usar porque ya me lo prohibieron? No, es la regulación, pero al mismo tiempo la educación del uso racional de la tecnología. Me gustó esta frase de la UNESCO, que es la tecnología está al servicio de la humanidad, no está la humanidad al servicio de la tecnología. Entonces, necesariamente tiene que abrirse el debate.
6: Presidenta, cambiando radicalmente de tema, si nos pudiera compartir más detalles de esta conversación telefónica que tuvo con el presidente Trump el día viernes y de lo que tuvo bien a platicar el día de ayer.
1: Esencialmente fue la invitación.
6: Solo la invitación.
1: Sí, me preguntó si iba a ir. Dije, pues lo estoy pensando. Me dijo, ¿quieres venir? Le dije, bueno, si usted me invita, presidente. Y me dijo, sí, ven. Y ayer me dijo, qué bueno que decidiste venir, que estemos los tres países anfitriones.
6: ¿En el medio tiempo pudieron conversar algo más?
1: Pudimos conversar algo, pero también pues no se trata de tener una reunión en medio del partido de fútbol sobre aranceles o otros temas. Pero sí le dije, tenemos varias cosas pendientes y espero que nos podamos llamar nuevamente por teléfono o vernos. Y me dijo, sí, claro que sí. En fin, así fue la conversación y también el posterior, la conversación también en el partido.
6: Se lo pregunto por lo siguiente. En conferencias pasadas usted ha mencionado que una cosa es la relación de algunos sectores del gobierno estadounidense con el gobierno mexicano. Pero cuando se trata de la figura personal del presidente Trump y usted, es distinto. Por lo mismo, preguntarle, ¿cuál es el balance que hace estrictamente de la relación Trump-Sheinbaum, no tanto del gobierno mexicano con el gobierno estadounidense?
1: Hemos buscado una buena relación. Me parece que México debe buscar siempre una buena relación con el presidente de los Estados Unidos y su gobierno. Primero, porque somos vecinos. Segundo, porque hay que privilegiar siempre las relaciones diplomáticas y promover una política de buena vecindad. Y tercero, porque hay 40 millones de mexicanos que viven en Estados Unidos. Y además, pues hay que tener respeto entre las personas. Podemos no estar de acuerdo en temas con el presidente Trump, pero no tenemos por qué hacer esto un asunto personal. Es una relación bilateral. Y en la relación personal, el presidente Trump siempre ha sido respetuoso con mi persona y nosotros hemos sido respetuosos con él. Eso no quiere decir que no manifestemos o no hagamos acciones con las que no estamos de acuerdo, para la protección de los mexicanos en Estados Unidos, el diálogo permanente, porque siempre buscamos el diálogo permanente para los asuntos del tratado comercial, los asuntos comerciales, los asuntos de seguridad, el tema de migración, que a ellos les preocupa, y a nosotros el tema de la entrada de armas de Estados Unidos a México, que es un planteamiento que siempre hacemos. Entonces, es muy bueno buscar la relación. Hace como tres días leí, por cierto, un artículo de Federico Arriola que lo pone en blanco y negro. Hace como tres días, cuatro días, escribió Denise Dresser y después de ahí todos los demás, porque luego así pasan. Escribe a alguien que no está a favor de nosotros un artículo y luego nado sincronizado. Todos se copian el argumento. O escribe otro comentócrata algo y todos los demás escriben exactamente lo mismo, ¿no? Como si, bueno, creo que tienen chats ahí para ponerse de acuerdo de qué van a escribir en contra nuestra. Pero decía que era el peor momento de la relación México-Estados Unidos, que nunca se había visto eso en la historia de México, jamás, casi casi ni en la intervención. Y un día después tengo la conversación con el presidente Trump invitándonos a ir, y entonces, ¡ay, qué poca consecuencia tiene la presidenta! Primero se pelea y luego va. Bueno, entonces, o sea, lo que hagamos, si no hubiéramos ido, ¿qué hubieran dicho? ¿Cómo es posible que dejen vacío el lugar de México en una Copa Mundial? Es un asunto diplomático por encima del deporte. ¿Cómo van a dejar? ¿No? Eso hubieran dicho, o algo por el estilo. Si vamos, ¿pero por qué va? ¿Cómo es posible? ¿Qué falta de congruencia? ¿Cómo es posible que se sonría con el presidente Trump? No puede ser. ¿Cómo no fue a la inauguración, pero sí fue a la clausura? Bueno, tampoco fue a la inauguración de Estados Unidos del presidente Trump, tampoco fue a la inauguración de Canadá el primer ministro Carney, pero eso no lo dice. Y el cierre, pues era un asunto de estar los tres juntos. Porque los tres organizamos, somos América del Norte. Pero cualquier cosa que hagamos, lo que sea que hagamos, nunca va a haber un reconocimiento. En general, ¿no? Hay quienes sí por ahí reconocen. Lo que buscan es atacar al gobierno de México, a la presidenta y lo que representamos. Entonces, la verdad es que la inconsecuencia pues está del lado de ellos, ¿no? Porque no hay… Lo único es crítica, crítica, que propongan una cosa, una, porque no hay propuestas de proyecto, lo único es atacar, atacar, atacar. Pero la verdad es que nos fue bien y creo que fue acertada. Primero, a una invitación personal, pues no puede uno, sí podría uno dependiendo de la circunstancia, pero consideré que a una invitación personal, pues hay que asistir independientemente de cosas en las que no estamos de acuerdo. Y al final, pues creo que la imagen de los tres presidentes, con al final también estuvo el jefe del Estado español, el rey de España, pues muestra también que el deporte también te lleva a relaciones de coordinación. Entonces creo que fue bueno que asistiera y también pues agradecer la invitación, ¿no? Porque podría no haberse presentado la invitación.
6: Menciona usted, no hay propuestas ni proyecto de nación. Permítame cambiar de tema. La semana pasada existieron dos propuestas, no de proyecto de nación, pero sí de las vocerías juveniles del Partido Acción Nacional. Las dos relacionadas al sufragio y al voto.
1: Ah, buenísimo, qué bueno que lo saca.
6: Una sobre la abogada y profesora de la Universidad Panamericana, Natalia Torres, y otra sobre un joven panista del municipio de Metepec. En el caso de la señorita Torres, menciona que no todos los mexicanos tienen el derecho a votar, sino que debería de haber un examen académico para evaluar sus conocimientos y que dependiendo del resultado se derive si puede emitir un sufragio o no. Y en el caso del segundo, pues es un hombre, Javier Albarrán, menciona que las mujeres no deberían de votar, sino que ese voto se le debería de ceder a las cabezas, es decir, a los padres de familia, a los hombres del hogar. Evidentemente, a ninguno de los dos se les ocurrió por sí mismo, sino que esto es una tendencia que está creciendo en los Estados Unidos, concretamente de sectores del Partido Republicano y sectores conservadores del extranjero, concretamente de Erika Kirk, esposa de Charlie Kirk, que era uno de estos ideólogos del conservadurismo extremo. Está interesante porque hace énfasis muchísimo en una carta viejísima de 1924, Robert Lansing, quien fue secretario de Estado de Estados Unidos, diciendo que México era un país muy sencillo de controlar, solamente había que controlar al presidente de la República y para hacerlo había que incentivar a los jóvenes conservadores mexicanos a contagiarlos y a salpicarlos del estilo de vida estadounidense. Bueno, este estilo es el que están proponiendo, insisto, las dos vocerías, dos representantes de las vocerías juveniles del Partido Acción Nacional, que los mexicanos deban pasar un examen académico para votar y que las mujeres no deben votar. Me gustaría saber la opinión de la primera mujer presidenta.
1: A ver si pones las, no sé si las tiene, lo que publicaron. A ver si lo buscas para que… Pues imagínense, casi casi que por familia haya un voto, ¿no? Eso dijo. Las mujeres, después de una larga lucha por el sufragio de las mujeres, pudimos votar hasta 1957, si mal no me equivoco. Se aprobó en el 54, pero se pudo votar, a ver, chécale, hasta el 57, a ver si… solo votaban los hombres, no votaban las mujeres. 53 se aprobó. Y se pudo votar 55, ni tú ni yo, pero sí, 53 y 55. Y venía pues de una larga movilización de mujeres por derecho al voto, ya se había logrado en otros países y en México, ¿no? Entonces propone regresarnos al porfiriato. O sea, todavía por el general Cárdenas, por el presidente Cárdenas, no votaron las mujeres. Por Ávila Camacho, no votaron las mujeres. Hasta el 55 estaba el presidente Ruiz Cortines. A ver, chécale. Ruiz Cortines. Pudimos votar las mujeres. ¿Qué hay detrás de una persona que piensa que las mujeres no podemos votar? Pero además la contradicción de hablar de libertad, porque ellos ahora, el panismo o el prianismo, han decidido reivindicar los principios de la derecha, que por cierto en México no tienen sustento. Usan la palabra libertad. Bueno, ¿cuál libertad hay si las mujeres no pueden votar? ¿Cuál libertad hay para ejercer la democracia o la parte fundamental de la democracia, que es elegir a los gobernantes, si se tiene que hacer un examen antes del voto? Pero en el fondo lo que hay es un odio al pueblo. Eso es lo que les molesta. Ellos quieren que una élite gobierne México. Pero ya lo dijeron otros, el propio Salinas Pliego dijo que no deberían votar los que reciben programas de bienestar. Claro, no tardos los que lo defienden van por su tarjeta de adulto mayor. Ah, pero sí escriben que en efecto no deberían votar. Entonces, es una visión en contra de las libertades, en contra de la democracia, muy autoritaria, pero sobre todo una visión que lo que muestra es un odio profundo al pueblo de México. Por eso no tienen posibilidad de crecer, porque con un pueblo además cada vez más consciente, pues ¿cómo van a aceptar estas propuestas? Pero lo más increíble es que ahora se atreven a decirlas. Yo creo que siempre lo han pensado, pero ahora se atreven a decirlo. A ver si lo tienes, si lo tienes o todavía no. ¿Sí lo tienes? A ver, ¿Él es? ¿Ella es?
6: Natalia Torres.
1: ¿Y su...? Es académica, ¿no?
6: Es profesora en la Universidad Panamericana, sí, de Derecho Constitucional.
1: A ver.
7: O deja todo eso, yo en algún momento hice una propuesta que solamente pudieras tener acceso al voto con el conocimiento mínimo, básico, indispensable de lo que es el Estado. O sea, las razones por las que vas a votar. Vamos a tratar de tocarlo todos los frentes. Te pueden decir, es que no toda la gente ha tenido acceso a la educación. Es un buen punto. ¿Qué pasaría si el INE, tal vez no se ha inventado un órgano de información electoral, vamos a poner, hiciera varias jornadas de sesiones o de clases que tú debes tener para hacer ciertos exámenes y que con esos exámenes tienen tu credencial de votar? Estoy tratando de eliminar la brecha entre educación pública y privada, entre temas de educación. Yo te doy los cursos. Yo te doy la información que necesitas saber. ¿Y a qué información me refiero? Hay tres poderes de la Unión: ejecutivo, legislativo y judicial. Esto hace un presidente, esto hace un diputado, esto hace un senador, esto hace el poder judicial en general. Tienes 32 entidades federativas, esto hace un gobernador, estos son los regidores, ¿sabes? O sea, como una cosa de solo entender por quién estás votando, por qué vas a votar. Si hoy a la fecha hay gente que puede votar por diputado y senadores, no tienen idea de cuáles son las diferencias, cuál es la diferencia entre un diputado local y un federal. A veces como que podría no percibirse, ese tipo de cosas.
1: Bueno, hay unos que tienen doctorado y tampoco saben. Adelante el otro. 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Ahí empieza. Pero ponle la parte que... Y yo lo pienso así, si votáramos por casa, por familia, y hubiera un responsable de emitir ese voto, alguien que no piense solo en él, sino en todos, pensando en su esposa. O sea, el esposo pues, tiene que decidir sobre la esposa, que, a ver, esposa, ¿qué haces, cómo te vistes, qué comes, y ya de plano, ¿por quién votas? ¿Y en quién podría dar un mejor sistema de salud? Pensando en sus hijos, en su educación y su futuro. También pensando en sí mismo, buscando dónde hay más y mejores oportunidades de trabajo para llevar el pan a la casa. Las cosas serían distintas. Muchos no van a estar de acuerdo, pero hoy el voto es algo tan individual, que no piensa en lo más importante, el núcleo familiar, que pareciera que no le damos tanta importancia y lo cambiamos por una despensa o por 500 pesos. Esa es la realidad de México. Increíble. Fíjense, el voto es el momento quizá más democrático, el día de la elección. Vale exactamente lo mismo el voto del hombre más rico de México que de la persona menos acaudalada. Un voto, cada uno. Igual de cuando se vota por presidente, es lo mismo el voto de quien vive en Baja California del que vive en Yucatán. Es un voto. Es un voto igual del que tiene 18 años de edad, del que tiene 90 años. Todos somos iguales ante la ley. Y si todos somos iguales, todos tenemos derecho a ejercer un derecho fundamental, que es quien nos gobierna.
6: ¿Qué le dice a usted que ni las dirigencias nacionales del PAN ni el propio Jorge Romero se hayan deslindado de estas propuestas, reitero, de vocerías oficiales juveniles del PAN?
1: Pues como decía Monsiváis, la hipocresía.
6: La doctrina del conservadurismo es la hipocresía.
1: Exactamente. Tal cual. Porque dicen una cosa, pero piensan otra. Esa es la verdad. Y por eso hoy no tienen así de... ¿Quién va a estar de acuerdo en México más que ellos y sus amigos? Que el voto... Que las mujeres no voten. ¿Quién va a estar de acuerdo con eso? ¿Quién va a estar de acuerdo con que en la familia solo vote el padre de familia? Y además, ¿qué pasa con las familias diversas? O con una mamá que soltera, madre soltera. ¿Qué pasa con ella? Ella no va a poder votar, ¿no? Porque pues no tiene capacidad para definir. Es absurdo, antidemocrático. regresivo, porfirista, conservador. Y la verdad, pues, fuera de la realidad.
6: Mi pregunta final, presidenta. La ex primera mujer presidenta de Brasil, Dilma Rousseff, se refirió a usted recientemente hablando del gobierno que encabeza y mencionó que pues era un orgullo que usted estuviera bajo la dirigencia del país. Tiene un valor sustancial porque la izquierda latinoamericana, sobre todo enfocada a la sudamericana, todavía era muy difícil hasta esos entonces que una mujer tuviera el liderazgo de un país, aparte de tal envergadura como lo pudo ser Brasil con Dilma o Michelle Bachelet en Chile. Ahora que cada vez hay menos izquierdistas y sobre todo menos mujeres gobernando en el mundo, ¿qué le refiere a las palabras de Dilma Rousseff?
1: Gracias. Humanistas, a nosotros nos gusta describirnos mejor como humanistas. Agradezco mucho a Dilma. Dilma es una mujer muy preparada, muy, muy preparada. Hoy está dirigiendo un banco que está formando los BRICS, este grupo de países de Brasil, Rusia, India, Sudáfrica y Brasil, ¿no? ¿Es así? China, Sudáfrica y Brasil. Rusia, Sudáfrica, bueno, BRICS es Brasil, Rusia, India, China y Sudáfrica. Y fue una muy buena presidenta de Brasil. Ella, pues, vivió esta situación en donde, por razones políticas, tuvo que renunciar. Pero ganó dos votaciones en su país. Y es una mujer muy inteligente, yo le reconozco mucho. Y muy echada para adelante. Y le agradezco sus palabras. Vamos a Carlos, a ver.
8: Buenos días a todas y todos. Carlos Navarro, Heraldo Media Group. Presidenta, ¿qué legado quiere dejar esta administración para la atención de la salud mental con esta regulación de la inteligencia artificial, de las tecnologías de la información para la niñez y también de las adolescencias mexicanas?
1: Hay muchos estudios, muchísimos. A ver si, ¿por qué no, Ricardo, Mario, en la página de Saberes MX o en alguna página de la Secretaría, ponen a disposición de la gente todos los artículos que hay relacionados con esto, académicos, de difusión. Hay mucha información de cómo las redes sociales provocan adicción a las propias redes, provocan aislamiento social, provocan angustia en las y los jóvenes por distintas razones y provocan incluso violencia también. Entonces, el objetivo es que todas las mamás, los papás, maestras, maestros, sepamos esto primero, que tengamos esta información para que podamos educar a nuestros hijos pues con una visión distinta y que tengamos la información del efecto que tienen estas plataformas. El uso excesivo de estas plataformas, vamos a ponerlo así, porque no es prohibir las plataformas, sino el uso excesivo de estas plataformas en las y los niños y los jóvenes. Y también provocan depresión, está muy estudiado. Entonces, el objetivo al hacer del conocimiento, pues es que no sigan teniendo este impacto en nuestra infancia y jóvenes del país.
8: ¿En cuánto tiempo ya podemos tener una propuesta?
1: La idea es que este mismo año, antes de que pueda aprobarse en el Congreso, este mismo año, tenemos tiempo, agosto, septiembre, para poder seguir discutiendo. El propio Congreso puede abrir sus propios foros y que entre todas y todos protejamos a las niñas mexicanas.
8: Presidenta, ya hablaba del encuentro ayer en la final de la Copa del Mundo, pero ¿qué pudo platicar con el primer ministro Kearney? ¿Qué pudo platicar también con el rey de España?
1: Bueno, con el primer ministro Kearney hablamos de pues, los temas del comercio, del tratado. hablamos también de fútbol y de distintos temas. No fueron conversaciones formales, sino conversaciones informales de la reciente visita del canciller mexicano a Canadá para fortalecer la relación México-Canadá. Él vino aquí, se ha avanzado mucho y cómo podemos seguir fortaleciéndola. Con el presidente Trump, esencialmente sobre poder llegar a un acuerdo en el tema del T-MEC, no avanzamos mucho más allá, sino sencillamente el planteamiento de que es importante ello. Y le planteé de otros temas que quisiéramos platicar, obviamente nos referimos a las y los mexicanos en Estados Unidos y otros temas. Con el jefe del Estado español, pues hablamos de su visita, lo bien que juega la selección española y de seguir con la relación. Realmente fueron pláticas informales, pero muy, muy amigables.
8: Con estos planteamientos que le hacía de manera informal al presidente Trump, ¿él fue receptivo con estos temas, presidenta?
1: Sí, él tiene su estilo, el presidente Trump, pero es receptivo y sabe de nuestra preocupación de estos temas y sabe también que su equipo viene esta semana a hablar de estos temas. Y ya pues habrá momento ya para la formalidad.
8: Si nos pudiera platicar cómo fue su participación en la premiación, le entregó el Balón de Oro a Rodri, saludó a Lionel Messi, a Lamine Yamal, si nos pudiera platicar.
1: Sí, bueno, prácticamente saliendo nos formaron en uno de los túneles para salir al estadio. Ahí me dijeron pues que iba a entregar el balón al mejor jugador. Ahí me dijeron que quién era. Pues me dio mucho gusto, ¿no? Pues es un orgullo. Y ya entrando, pues obviamente, a ver, los jóvenes que participaron en el Mundial, pues están emocionados, están entusiasmados, están pensando en fútbol, reciben con gusto la medalla y después el premio. La selección argentina, y es normal, natural, pues tenía este sentido de tristeza, pues de no haber sido campeones, es lo más natural del mundo. Messi, pues particularmente, también iba muy concentrado. De ahí la selección argentina se dirigió a la zona del estadio donde había más presencia de Argentina, a saludar a su afición. Y después vimos pues este momento emotivo de Messi, ¿no? Donde suponemos que es su último mundial. Suponemos, digo, porque da sorpresas Messi. Y al mismo tiempo, pues la alegría de la selección de España, que quería festejar contra ellos mismos, levantar su copa, ¿no? Pero fue un momento, pasaron ahí escenas como si hubiera habido alguna falta de respeto, de ningún momento. En ningún momento ellos iban concentrados, pues, unos en lo que habían vivido y que habían quedado en segundo lugar. Un muy buen segundo lugar, también hay que decirlo. Y quienes ganaron, un momento normal. Y nosotros, pues a mí me dio mucho gusto, porque no es una cosa personal, pues es la representación de México, ante un evento donde fuimos tres países las sedes.
8: Antes de 2010, que ganó España su primera Copa Mundial, pues históricamente habían sufrido, como México ha sufrido, en cuartos de final, nosotros en octavos, pero un elemento fundamental para los logros de España ha sido la Masía, que es la Academia Juvenil del Fútbol Club Barcelona, donde solamente no hay una formación deportiva, sino académica y humana. La Masía en México necesita replicar este modelo, presidenta. Usted los ha planteado desde hace tiempo que deben de buscarse talentos y, pues bueno, el claro ejemplo fueron seis jugadores de la España campeona de 2010 salieron de la Masía y en esta final hubieron nueve jugadores salidos de la Masía en la final. ¿Se buscaría replicar en México, se tendría que replicar un modelo así que no solamente es formación deportiva, sino académica y humana para buscar logros en un futuro?
1: Es algo que tiene que definir la Federación Mexicana de Fútbol. Mi opinión personal tiene que ver con dos temas. Uno, las y los niños que viven en distintos lugares de la República y que quieren jugar fútbol. Pues imagínense ahora lo que quedó después del Mundial. Pues hay muchísimas niñas y niños que quieren jugar fútbol, más allá de si llegan a nivel profesional o no. Tienen el entusiasmo de un deporte, pues que es un deporte muy apreciado y jugado en México. Entonces, por eso cuando vienen las federaciones aquí o la Federación Mexicana de Fútbol con los distintos clubes, pues el compromiso es ampliar las escuelas. ¿Cómo debe ser esta escuela? Pues ya se lo dejamos a los expertos. Pero que es un buen modelo el de Barcelona, el Club Pachuca tiene su universidad y hay otros clubes que tienen también su esquema. A mí me parece que debería de ampliarse jugar fútbol desde las escuelas y que también los clubes de fútbol pues tengan esta masificación hacia abajo y de ahí pues que salgan los talentos de las y los jóvenes mexicanos para poder jugar en un club o en la selección. Entonces, esta masificación del fútbol y el hacer de este deporte como fue ahora, algo social más allá de la parte de competencia, pues es, creo, un legado que debemos dejar del tercer mundial que se celebra en México, que no es que fue el mundial y ya se acabó todo, sino que sigue el mundial social en todos los lugares de la República y que la federación pues también haga su parte en las escuelas. Ahora, quiero decirles que todas y todos, desde el presidente Trump hasta el ministro Carney, el rey de España, quienes tuve oportunidad de platicar, todos hablando maravillas de la selección nacional. Las dos cosas, de qué bien hizo México en la recepción del Mundial, todos felicitando a la afición, la alegría con la que se vivió, cómo recibimos tanto a las selecciones de otros países como a los turistas, a los aficionados, como del buen desempeño de la selección. Todos me felicitaron y a través de esto pues les mando una felicitación nuevamente a la selección nacional, porque a través mío pues persona que se acercaba me decía qué bien jugó la selección mexicana.
8: Presidenta, ¿qué podemos esperar de la visita de la delegación del USTR? ¿Cuáles son las previsiones?
1: Pues avanzar, avanzar en el objetivo nuestro. Estados Unidos decide no renovar por 16 años y eso implica, por como está escrito en el tratado, que hay revisiones anuales y en cualquier momento puede ampliarse a 16 años más. Nuestro objetivo es que esta fase de revisión, que es el primer año de la revisión, podamos llegar a acuerdos de tal manera que los siguientes años ya solo sea un checklist, por decir así, una lista, una revisión de que se cumple con lo que este año acordamos y no una revisión cada año, pues que no ayuda ni a Estados Unidos, ni a Canadá, ni a México. Entonces, nuestro objetivo y esperemos pues poder llegar a una serie de acuerdos. Estados Unidos lo que quiere es que haya más reglas de origen. ¿Qué quiere decir reglas de origen? Que más partes de un producto se produzcan en la región. Pero ellos también quieren que esas reglas de origen digan que una parte muy importante se produce en Estados Unidos. Ahora hay algunos esquemas que lo dicen en el tratado actual, pero pues también nosotros tenemos que cuidar la economía mexicana, no es nada más lo que ellos nos digan que debemos hacer. Y obviamente nosotros queremos una disminución de las tarifas de los aranceles de lo que le llaman 232, que es el acero y los automóviles. Y en ese diálogo estamos viendo de qué manera podemos llegar a acuerdos.
8: Y ya por último, pues con este ajuste de agenda quedó pendiente todo lo que iban a informar sobre qué se va a hacer en el Sargazo en las playas
1: sí,
8: de Quintana Roo.
1: Lo vamos a informar más o menos en 15 días. Tuvimos el Sargazo ha aumentado. El Sargazo es un alga que no está muy claro de dónde proviene, ni por qué se ha presentado cada vez con mayor volumen en todas las playas del Caribe, no solamente en el Caribe mexicano. El año pasado el sargazo, hay una época del sargazo que fue de más o menos abril a septiembre y ahora inició un poco antes y no se sabe si va a la fecha en la que va a terminar. Entonces puede ser el aumento en la temperatura del océano debido al cambio climático que provoca una aceleración de la reproducción de esta alga. o pueden ser algunos otros mecanismos. Hay quien habla de deforestación y mayor presencia de nutrientes en el océano que provocan que se reproduzca más. Entonces, lo vamos a hacer de una manera integral. Primero, ya existe, pero lo vamos a formalizar, grupos de científicos mexicanos que sigan estudiando el sargazo en comunicación con

0: sargazo en la mar, porque el sargazo cuando llega a las playas es más difícil por varias razones. Uno, porque al recogerlo se lleva arena y al llevarse arena pues puedes estar impactando las playas. Y segundo, porque lleva un proceso de descomposición, porque es una materia orgánica y al descomponerse produce pues ciertas sustancias químicas, algunas de ellas no muy benéficas. Entonces, es más difícil tratarla cuando llega a las playas. Entonces, está evaluando la Secretaría de Marina, o ya tiene algunos planteamientos de cuántos barcos más se tienen que comprar, qué tipo de barcos para poder capturarlo en el mar. Y la tercera es cómo lo reciclamos. Y esto, pues, en coordinación con el gobierno del estado, Quintana Roo, y también las y los hoteleros. Entonces, van a venir los hoteleros más o menos en 15 días otra vez y ahí vamos a acordar una serie de acciones que tienen que hacer ellos, también el gobierno del estado junto con los municipios y nosotros, y poder hacer un planteamiento más integral. Entonces, como en 15 días lo presentamos.
1: Muchas gracias, buen día a todas y todos.
0: Vamos.
2: Gracias, presidenta. Buenos días. Nancy Flores, de la revista Contralínea. Buenos días a todas y a todos. Presidenta, en este tema preguntarle justamente qué pasa con la salud pública, si se están generando datos acerca de cuántos adolescentes, niñas, niños, están siendo adictos a estas redes sociales, porque decían que se están generando datos para el caso mexicano específicamente, y también si se va a revisar la correlación entre la adicción a redes sociales y otro tipo de situaciones, por ejemplo, la adicción al juego, porque muchos casinos en línea están dirigiéndose precisamente a menores de edad y está, pues, digamos, aumentando el tema de la adicción al juego y sobre todo a casinos en línea. Entonces, a ver si se está generando también por parte o del tema de la salud pública cómo atender a estas infancias.
0: Ricardo, ¿quieres comentar algo de los estudios que se están haciendo, Mario?
3: Sí, bueno, iniciamos con una encuesta de inteligencia artificial generativa en donde se invitaron a todas las instituciones de educación superior. Se hizo la encuesta, se levantó no solo a los estudiantes, también a los docentes para ver cuál es el uso que también están dando los docentes. Uno de los hallazgos más importantes que me parece que es positivo, digamos, en cierta medida, es que en otras tecnologías siempre se había una brecha. Por ejemplo, cuando el internet empezó a emerger en las escuelas, había una brecha entre el alumno y el maestro. Entonces, eso le generaba al maestro una inseguridad de incorporar la tecnología al proceso de enseñanza-aprendizaje con esas tecnologías. Lo que vimos en esta encuesta es que los maestros mexicanos están usando igual la inteligencia artificial generativa que los estudiantes, por ejemplo. Entonces, no hay una brecha digital. Se utiliza casi para lo mismo, generación de textos, imágenes, que lo están haciendo los estudiantes. Entonces, en este caso, esta nueva tecnología, eso es una buena noticia en el sentido de que no hay una brecha digital, que los maestros pueden y deben incorporar, o será más fácil que pongamos en sintonía y no haber esa brecha entre estudiantes y maestros. Pero bueno, todos estos foros que estamos haciendo, estamos levantando minutas, estamos haciendo y recabando los casos de todas las escuelas, de todas las universidades, para que efectivamente la política pública sea con datos mexicanos. Lo que queremos es tomar decisiones de políticas públicas con evidencia científica de México, y por eso con la colaboración con la UNESCO, con organizaciones internacionales, estamos tratando de hacer una publicación con la UNESCO de estas encuestas, estamos tratando de que eso se lleve a estudios de colaboración entre la UNESCO y México. Entonces, digamos, hoy México tiene la encuesta de inteligencia artificial generativa del uso, mitos y realidades de cómo los jóvenes perciben y los maestros, la muestra más grande del mundo. Entonces, yo creo que todos estos foros que estamos haciendo es con datos mexicanos, con encuestas mexicanas y con la participación de todas las instituciones de educación superior. Yo quiero agradecer tecnológicas, politécnicas, interculturales, normales. Llegamos a todos los rincones de México. Entonces, sabemos, y además decirlo también, tenemos la base de datos de cada plantel. El compromiso de nosotros fue regresarle a los funcionarios de cada escuela su base de datos para que ellos puedan tomar decisiones de su comunidad. Entonces, desde una intercultural en Chiapas hasta la Autónoma de Nuevo León, van a tener su base de datos propia para que las autoridades de cada escuela puedan tomar decisiones también de política pública en su plantel. Entonces, estamos trabajando en eso y los foros de debate ya van con esta información.
0: Pero tienes razón, Nancy, de que debe haber un seguimiento de la salud de las y los mexicanos.

0: mexicanos y la salud mental en particular relacionada con el uso de las redes sociales. Otros temas también, ¿y qué impacto tiene esta adicción a las pantallas en otro tipo de adicciones como la ludopatía? Entonces, sí es importante.
1: Presidente, en otro tema, en este que se considera el caso más grande de contrabando de combustibles que involucra al exgobernador de Baja California, el panista Ernesto Rufo Apple y su empresa Ingemar, preguntarle si en el caso del Servicio de Administración Tributaria, la Unidad de Inteligencia Financiera y otras áreas del gobierno federal que han estado involucrados en esta investigación tan relevante, se ha considerado revisar el tema de lo que aconteció con el Poder Judicial anterior. Se lo pregunto porque en el caso de Ingemar, pues en 2020 el gobierno del presidente López Obrador le quitó el permiso de importación de combustibles a esta empresa y se le tuvo que restituir porque el entonces juez, después magistrado y que con la reforma judicial renunció al Poder Judicial de la Federación, Juan Pablo Gómez Fierro, le otorgó un amparo a esta empresa, se le tuvo que restituir el permiso y con ese continuó pues traficando estos combustibles. Como este caso, hay muchísimos donde el anterior Poder Judicial pues amparó a estas empresas involucradas en huachicol fiscal. Preguntarle si se va a revisar también esta parte.
0: Sí, por supuesto, qué bueno que lo recuerdas. En efecto, se le quitó el permiso y fue un amparo quien, o el mecanismo a través del cual se lo regresaron. La reforma energética del 2013 abrió por primera vez la posibilidad de importar derivados del petróleo a los privados. Previo a ello, solo Pemex podía importar. Y durante el periodo de Peña Nieto se dieron muchísimos permisos. Con el presidente López Obrador disminuyeron muchísimo los permisos de importación para asegurar que en efecto pues eran empresas que estaban importando y no haciendo otro tipo de negocios o negocios ilegales. Y en este caso se le quitó el permiso y de todas maneras se tuvo que restablecer por el Poder Judicial. Y quiero repetirlo porque es un caso muy estudiado. La Fiscalía fue alrededor de un año, por lo menos, y todavía sigue en investigación. Porque es la importación ilegal. Lo ponemos en palabras llanas. Una empresa que tiene un permiso para importar combustible, pero importa el combustible de manera ilegal, ya sea porque reporta menos volumen que el que realmente está importando, es decir, pasa una pipa y dice, traigo la mitad de la pipa, no traigo la pipa llena. Y tiene que haber acuerdo con los agentes aduanales, porque son a través de los cuales se da el permiso. Y la otra que dice, no, no traigo combustible, traigo otro producto. Y ese otro producto no paga IEPS. Entonces, pues es un fraude al fisco. Son los dos mecanismos de lo que se ha dado en llamar el huachicol fiscal. Y esta empresa importaba de las dos maneras, con las dos irregularidades, reportando menos o reportando que traía otro combustible o otro producto que no era combustible. Entonces, imagínense, se dan cuenta tanto aduanas como las autoridades de seguridad del gobierno de México de que vienen estos ferrotanques hace un año prácticamente, los abandonan en Coahuila, los ferrotanques, los abandonan porque saben que van a investigarlos y a partir de ahí se hace toda la investigación. Y la empresa que los importa pues es Ingemar, o sea, no tiene, es directo. Ahora el asunto es cuántas veces habían importado este tipo de a través de estos mecanismos, y también a dónde lo venden. O sea, ¿cómo es que entra al mercado como combustible si fue reportado por importación de que no era combustible? A partir de esto es que viene toda una reglamentación en la Secretaría de Energía, donde ya tiene que venir toda la trazabilidad. ¿Vendes combustible? ¿De dónde lo obtuviste? Esto era difícil hacerlo en el periodo del presidente López Obrador, esta normatividad extrema, pues porque Pemex, recuerden que estaba dividido en muchas subsidiarias. Entonces, ayuda el que ya Pemex sea una empresa verticalmente integrada y que haya la comunicación entre la información y también cruces de información con el SAT, con la UIF, que dieron pues este grupo que se dedicaba a la importación ilegal de combustible, así, tal cual. Y tienen, hay muchísimas pruebas, no es menor.
1: Sí, que de acuerdo con los cálculos de la Fiscalía General de la República habrían causado un daño a la hacienda pública de más de 4.500 millones de pesos. Presidenta, también hace un momento decía usted que si bien se busca una buena relación con el gobierno de Estados Unidos y particularmente con el presidente Donald Trump, también es verdad que hay cosas que no podemos tolerar como país, como pueblo mexicano, y una de esas pues tiene que ver con la soberanía, y le quiero consultar al respecto porque ha habido muchos episodios donde se ha violado la soberanía por parte de las agencias. En 2021 el presidente López Obrador, entonces en funciones, pues canceló una unidad conjunta que se tenía con la DEA porque pues se encontró que los agentes estadounidenses habían estado coludidos con el narcotráfico, con grupos del crimen organizado. En 2023, en abril de 2023, la DEA hizo público que había infiltrado al cártel de Sinaloa, particularmente a la facción de los Chapitos. Y este episodio pues también volvió a violar la soberanía, porque en aquel momento el presidente López Obrador lo calificó como una intromisión abusiva y prepotente, pues además de implicar espionaje, pues estaba violando la soberanía porque no se avisó a México que iban a estar operando en nuestro país. Otro capítulo similar en de estas agencias reinciden en la violación de nuestra soberanía, pues ya fue en julio de 2024, cuando no solo el FBI, sino también la DEA y la Oficina de Seguridad Nacional estadounidenses operan el secuestro del Mayo Zambada. En aquella ocasión, el presidente López Obrador ordenó a todo su gabinete que ya no se le tomara la llamada al entonces embajador Ken Salazar, sino que todo fuera canalizado a través de la Secretaría de Relaciones Exteriores, y este congelamiento de la relación con la Embajada de Estados Unidos continuó, porque además Ken Salazar también se metió en el tema del Poder Judicial, la reforma al Poder Judicial, exactamente. Y bueno, ya más recientemente, en abril de este año, de 2026, un operativo de la CIA fue, pues, digamos, descubierto, porque dos agentes de esta agencia que no combate al narcotráfico, esa no es su función, esa es la DEA, pues estaban aquí en Chihuahua en un operativo clandestino todavía no clarificado, porque como sabemos pues no combaten al narcotráfico y tampoco desmantelaron ese narcolaboratorio. Entonces eso se tendría que aclarar. Preguntarle, presidenta, si no es momento de expulsar ya a estos agentes estadounidenses que están violando sistemáticamente nuestra soberanía. En 2023 el presidente López Obrador sí lo hizo, expulsó a los agentes que estaban operando ilegalmente en México, pero quizá sea momento de revisar esta relación que tienen estas agencias que sistemáticamente incurren pues en estas acciones intolerables para los mexicanos y las mexicanas.
0: Bueno, cuando ocurrió lo de Chihuahua, nosotros pedimos a la embajada que retirara a los agentes que no tenían permiso en abril o mayo, y sí se retira. Los agentes estadounidenses de distintas agencias son alrededor de, no solamente de Estados Unidos, sino en general, son alrededor de 250, que el otro día preguntaron. Todos tienen que cumplir con la Constitución y la Ley de Seguridad Nacional. Eso quiere decir que primero pues tienen que ser aprobados por un comité del Gabinete de Seguridad. Ese comité revisa las solicitudes por parte de la embajada de que vengan agentes, sea de migración o relacionados con algunas agencias de inteligencia o de seguridad en México. Ahí se aprueba y tienen que cumplir con que cada mes tienen que estar informando cuál es su actuación en México. La gran mayoría de ellos lo cumplen, o bueno, lo cumplen quienes han sido aprobados. El problema es si hay algún otro miembro del gobierno de Estados Unidos que viene a hacer alguna operación a México que no informa al gobierno de México. Y ahí lo único que tenemos detectado pues es este caso de Chihuahua, donde pedimos pues que dejaran nuestro país. Y en efecto dejaron el país. Nosotros no buscamos una confrontación con el gobierno de Estados Unidos. Eso es muy importante. Porque es mejor siempre usar la vía diplomática. Eso no quiere decir que dejemos que violen la soberanía o que dejemos que haya violación a los derechos humanos de los mexicanos en Estados Unidos. O que cuando no estamos de acuerdo con algo también lo manifestemos. Y eso se hace con notas diplomáticas y algunos otros esquemas. Pero hay que buscar siempre una buena relación. Porque le conviene a México y le conviene y nos conviene por la protección de los mexicanos que están allá. Eso no quiere decir que nos quedemos callados. Tampoco quiere decir que cuando no estamos de acuerdo no lo hagamos también por todas las vías diplomáticas que están a nuestra disposición. No quiere decir que el canciller no hable directamente con el embajador o con el Departamento de Estado para manifestarlo. O en otros temas como el comercio, pues que no haya una relación bilateral. Y esto es muy importante, porque no se trata de entrar en una confrontación, pero tampoco se trata de que si vemos algo que no es correcto, que es ilegal, como o que no cumplen con lo que debe ser, como el caso de la solicitud de pruebas, cuando hay una orden de extradición, que ellos también lo hacen. Cuando nosotros solicitamos una orden de extradición o de detención urgente, para su extradición, ellos nos piden pruebas, nosotros también pedimos pruebas. Pero no queremos una confrontación, sino buscar siempre los mecanismos de una buena relación.
1: Sí, presidente, y también quizá revisar cómo están operando estas agencias, porque además de todos estos operativos que fueron los más graves, donde se violó la soberanía, también intentan pues de alguna manera incidir en las elecciones mexicanas. O sea, algunas de estas agencias han financiado directamente a la oposición en nuestro país, como el caso de Mexicanos contra la Corrupción y la Impunidad y Claudia X. González Guajardo, o incluso han motivado pues todas estas campañas de narco presidente, narco candidata, narco gobierno, etcétera. Ahí estuvo la mano de la DEA desde un inicio. Además, adicionalmente a esto, pues están corrompiendo comunicadores de forma sistemática estas agencias, no solo para que tengan esta narrativa del narcogobierno, sino ahora ya pues más terriblemente defendiendo al FBI, que me parece ya lo más grave y traidor a nuestra patria. Entonces, quizá sea importante revisar las acciones de estas agencias en nuestro país y también preguntarle sobre la vigencia del tratado con Estados Unidos en materia de extradiciones, porque justamente pareciera tener éxito para Estados Unidos, pero no para nuestro país. En el caso mexicano, pues fueron entregados estos 90 criminales a las autoridades estadounidenses que los estaban requiriendo, pero en el caso de Estados Unidos hacia México, pues no ha entregado a los 269 que se le han pedido desde el último año del gobierno de Enrique Peña Nieto a la fecha. Y en este sentido, pues pareciera que Estados Unidos se convierte cada vez más en el refugio ideal de los delincuentes, tanto del crimen organizado como de cuello blanco. Están los ejemplos, el caso de los Chapitos particularmente, y todas estas negociaciones que están haciendo con las autoridades estadounidenses, pero también otros casos como el de los panistas, García Cabeza de Vaca, y también el propio Ricardo Anaya, que estuvo refugiado en Estados Unidos y que no regresó a México, sino hasta que tuvo el fuero. Entonces pareciera que pues este tratado no, o más bien es desigual para nuestro país. Preguntarle si todavía continuará bajo estos términos.
0: Se puede revisar, todo se puede revisar. Repito, no se trata de construir un conflicto, sino de buscar soluciones. Sería muy distinto que nosotros tuviéramos una actitud de estar buscando un conflicto con Estados Unidos. Pero lo que no podemos permitir, pues, es la violación a nuestra soberanía. ¿Y qué pedimos siempre? Respeto y reciprocidad. Respeto y reciprocidad. Y lo vamos a seguir exigiendo, más allá de lo que llegue a ser el gobierno de los Estados Unidos. Repito, si llega a haber otra situación, lo vamos a manifestar. No solo en una carta diplomática, sino lo hacemos público. Lo hacemos público y eso es muy importante. Entonces, hay que buscar la buena coordinación sin dejarnos, sin agachar la cabeza. Porque así era antes. ¿Por qué no están de acuerdo el gobierno de Estados Unidos en que nosotros pongamos límites a su intervención en México? Pues porque antes no lo tuvieron. Particularmente durante el gobierno de Fox, con el mayor de los momentos fue el gobierno de Calderón, de un entreguismo absoluto. Con Peña Nieto todavía pusieron ciertos límites, pero seguían operando. Entonces llega el presidente López Obrador y particularmente desde el caso Cienfuegos pone mucho más límites. Porque ¿cómo es posible que tuvieran a un exsecretario de la Defensa Nacional sin pruebas? Más parecía un asunto político. Y nosotros es lo mismo. Buscamos buena relación, pero no se trata de agachar la cabeza o mirar para otro lado, no, porque la soberanía es algo serio, muy importante. La semana pasada se conmemoró el 159 aniversario de la llegada de Juárez a la Ciudad de México, después de la invasión francesa. Imagínense Juárez en condiciones muy difíciles, muy, muy difíciles. Llegan los franceses a la Ciudad de México, él decide salir fuera de la Ciudad de México, pero mantener a la República. Y él, cuando después de la lucha del pueblo de México y de los liberales mexicanos por derrocar la intervención francesa, que lo logran y entrar de nuevo a la Ciudad de México, además de ese discurso extraordinario, lo puse en mis redes sociales, que lleva esa frase que se hizo famosa de Juárez y que hasta nuestros días quizá es su frase más repetida en México y en el mundo, de entre los individuos como entre las naciones, el respeto al derecho ajeno es la paz. Él lo mencionó José Alfonso en una carta a quién de, a Matías Romero. Ya me soplan desde atrás. A Matías Romero, dice: aunque no triunfáramos, nosotros tenemos que dejar la llama de la resistencia para que las futuras generaciones primero sepan que no fuimos unos traidores, que nos vencimos, y segundo, para dejarles la posibilidad de que esas generaciones luchen por su independencia. Juárez es uno de los grandes exponentes de la defensa de la soberanía desde Morelos, y se retoma en la Constitución del 57, pero Juárez, frente a toda circunstancia, lucha contra los conservadores defendiendo sus principios, porque viene una guerra de los conservadores contra los liberales después de la Constitución del 57. Y Juárez podría haber dicho, no, no, no queremos guerra, vamos a ponernos de acuerdo y modificamos la Constitución. No, Juárez dice, a ver, igual, él era entonces presidente de la Suprema Corte, adquiere su calidad de presidente de la República, porque así lo decía la Constitución, y en vez de decir vamos a negociar con los conservadores a ver cómo resolvemos este problema, se va a Veracruz después de una ruta muy difícil, y ahí emite las leyes de reforma. O sea, se va todavía más. No solo la Constitución del 57, sino dice vamos por un Estado civil, y triunfa los liberales frente a los conservadores, y luego se viene la invasión francesa, y no acepta ser parte del gobierno de Maximiliano cuando lo llama. Triunfa el pueblo de México de nuevo, y él, pues, conocemos finalmente cómo terminó Maximiliano, queriendo dar un ejemplo al mundo, aún con todas las cartas que le escribieron. Es un exponente de la soberanía y la defensa de la patria, como muy pocos. Pero tenemos un Carranza con sus claroscuros, que en 1914, cuando llega el ejército estadounidense a decir, te ayudamos con Victoriano Huerta porque no queremos a Huerta, te ayudamos a ganar, Carranza les dice, no, ¿cómo voy a negociar con Estados Unidos para derrocar a Huerta? Pues no, estamos comprometiendo la soberanía de México. Y muchos otros casos extraordinarios. Entonces, hoy, pues ese es nuestro legado. Ellos nos dejaron a nosotros, gobernantes y pueblo, la lucha por la defensa de la soberanía en cualquier circunstancia. Porque la independencia de México no se negocia. Ahora, ¿qué eso significa romper relaciones? Pues no. Hay que buscar siempre la vía diplomática y también públicamente decir, está pasando esto, necesitamos decirlo para que el pueblo de México también sepa cómo son las cosas. Ese es el legado que nos dejaron y ese es el legado que por encima de todo debemos cumplir.
1: Gracias, presidenta.
0: Bueno, yo creo que cerramos, ya son 9:36. Vamos con Humanismo Mexicano y cerramos.
2: Muy buenos días, presidenta. Muy buenos días, compañeros, compañeros. Bien ha hecho la presidenta de México en invocar a Juárez. Hace 154 años, un día como hoy exactamente, el cuerpo de Juárez estaba aquí, en el segundo piso, en lo que es, en lo que era la sala del Congreso Nacional. Estaban exhibidos allí sus restos mortales tras haber fallecido un 18 de julio del año de 1872. Mucha gente no se imagina lo que Juárez hizo después de aquel 15 de julio de 1867. Trabajar de sol a medianoche para restaurar a la República y todas sus instituciones. A últimas fechas tuvo un pequeño malestar en el año de 1870 y la enfermedad de Margarita lo obligó a bajar el ritmo de trabajo de sol a sol. Sus últimos días los pasó trabajando. A mí me impresiona enormemente, presidenta, el saber que dos días antes de su muerte, en un acuerdo con el canciller La Fragua, el canciller lo ve mal y le dice que qué es lo que le aqueja. Y él le dice, tengo dos grandes preocupaciones en la vida todavía. Una de ellas, la reforma constitucional para integrar las leyes de reforma a la Constitución de México. Y la siguiente, terminar el tren a Veracruz. Veamos la cápsula que sobre el fallecimiento de Juárez hemos preparado en el Humanismo Mexicano.
3: El 18 de julio de 1872, a los 66 años, falleció el presidente Benito Juárez en sus habitaciones de Palacio Nacional. Miles de mexicanos le rindieron honores en la sede del Congreso. Se formaron largas filas de gente que mostraron su cariño y admiración por el hombre que defendió la dignidad y la soberanía de México frente a la intervención extranjera. A nombre del Gran Círculo de Obreros de México, Victoriano Mereles resumió el sentir popular con esta frase. El sentimiento general que ahora se manifiesta en el corazón de los hijos de México demuestra claramente la pérdida irreparable del defensor infatigable de las libertades patrias. El periódico Siglo XIX en su editorial publicó: ante esa tumba que se acaba de abrir, todas las pasiones enmudecen. La personalidad política del ciudadano Juárez pertenece hoy más a la historia. Don José María Iglesias, orador oficial de los funerales, resumió así el legado de Benito Juárez. Las terribles convulsiones de la reforma social, la lucha legendaria de una intervención extranjera, el obstinado combate emprendido para arraigar el principio de autoridad, se han encarnado en un hombre que hubiera sido grande con solo acometer una de esas tres colosales empresas y que, habiendo abarcado sucesivamente las tres, logró con ese empuje elevarse a las alturas inconmensurables en que le contemplamos. México se ha salvado por un principio y un hombre. El principio es la República y el hombre es Juárez, escribió el poeta y novelista francés Víctor Hugo. La historia de Juárez transcurre en gran parte del siglo XIX. Su niñez fue el México insurgente de Hidalgo, Morelos y Guerrero. En su juventud, vivió los inicios del México independiente con Valentín Gómez Farías y el doctor Mora. En su madurez, le tocó Santa Ana y la intervención estadounidense. Fue gobernador de su natal Oaxaca y presidente de la Suprema Corte de Justicia de la Nación en los tiempos de la Constitución de 1857. Cuando renuncia el presidente Comonfort, por oponerse a la nueva Constitución, Juárez asume el cargo porque así lo marcaba la Constitución. Impulsa las leyes de reforma que separan al Estado y la Iglesia. Impulsa el laicismo y el nuevo texto constitucional. Estuvo 4 años peregrinando por todo el país en un carruaje, perseguido por los franceses y protegido por la población. Representaba el gobierno legítimo de los mexicanos y el símbolo de la República. Juárez triunfa en Querétaro y vence al emperador Maximiliano. En enero de 1871, muere su amada Margarita. A instancia de muchos mexicanos, Juárez participó y ganó la elección presidencial de 1871. La grandeza de Juárez estriba en ser ejemplo de las más sólidas convicciones republicanas, federalistas, liberales y democráticas. El humanismo mexicano reivindica su patriotismo, su firmeza y dignidad para defender la independencia y soberanía de México. Legados fundamentales del primer presidente zapoteco de la República.
2: Gracias, muy buen día.
4: Gracias, nos vemos mañana.

0: Oye, pero ¿por qué no me pusiste los nombres de los compañeros? Me pones el medio. Mañana. ¿Y qué vamos a...? ¿Cuál es? Ah, los balones, aquí están. A ver. Bueno, voy a leer los medios, ¿no? Ustedes dicen su nombre. CDMX en la red. ¿Quién es? Vente. Código Libre. Imagen del Golfo. La Jornada, Estado de México. Los Reporteros MX. Posta. Sin embargo, Uno TV. N+. Noticiero en redes. Y Canal 14. Va, vente.
1: Ay, ten cuidado con...

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Atahualpa Yupanqui es unánimemente considerado como el artista más importante de la historia de la música folclórica de la Argentina. En los años 60 y 70 se expandió la popularidad del folclore argentino y se vinculó a otras expresiones similares de América Latina, de la mano de diversos movimientos de renovación musical y lírica y la aparición de grandes festivales del género, en particular del Festival Nacional de Folclore de Cosquín, uno de los más importantes del mundo en ese campo. Esto es Un Canto a mi Raza, con Mercedes Sosa, Atahualpa Yupanqui, Facundo Cabral, Violeta Parra y Los Chalchaleros.

0: Recordamos todos, Chabuca, que te queremos muchísimo y que además eres el alma, el símbolo y representa todo lo que es Perú para los argentinos.
1: Tan bello.

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Muy buenos días, amigas y amigos. Son las 10 de la mañana con 4 minutos y es un gusto estar compartiendo con todas y todos ustedes a través del 97.9 de FM Radio Zacatecas. Iniciamos esta programación musical con Silvio Rodríguez, una de las voces más representantes de la nueva trova cubana, poeta, compositor y narrador de emociones. Silvio se convirtió con sus canciones en un espacio también de reflexión, de amor y de esperanza. Estamos escuchando temas de Segunda Cita, un álbum publicado en 2010 que reúne 12 composiciones en las que el cantautor dialoga con la historia, la literatura y la vida cotidiana. Con una instrumentación acústica de gran delicadeza y letras profundas, este disco también rinde un homenaje a figuras como Violeta Parra y también Gabriel García Márquez, mostrando la madurez artística de un creador que sigue invitándonos a pensar y a sentir a través de la música. Soy Selene Salas y les deseo un excelente inicio de semana y le invitamos a que siga con la programación del Sistema Zacatecano de Radio y Televisión.

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0: 10 de la mañana con 33 minutos. Seguimos con todas y todos ustedes a través del 97.9 de FM Radio Zacatecas. Y bueno, con la música también, esta programación que hoy nos presenta un artista imprescindible de la canción en español, Joan Manuel Serrat.
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0: En 1969, Joan Manuel Serrat sorprendió al mundo con Dedicado a Antonio Machado, poeta, un álbum que acercó la poesía de Antonio Machado a nuevas generaciones al convertir sus versos en canciones memorables. Temas como Cantares y La Saeta trascendieron el tiempo y hoy forman parte del patrimonio musical y cultural de habla hispana.
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0: Este disco no solo consolidó la trayectoria de Serrat, sino que también demostró que la poesía puede cantarse, emocionarnos y permanecer viva en cada escucha. Una obra fundamental que sigue inspirando por su sensibilidad, belleza y profundo amor por la palabra.
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0: Les dejo para que disfruten de esta excelente selección musical aquí por el 97.9 de FM Radio Zacatecas. Por hoy me despido, pero le invitamos para que siga toda la programación del Sistema Zacatecano de Radio y Televisión.
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1: Entonces, quiero iniciar al final de la exposición. Hoy, con el tema de seguridad, me acompaña el secretario general de Gobierno y el secretario de Seguridad Pública de nuestro Estado. En la necesidad vamos a ir incorporando para la parte informativa. Hoy tenemos la información que deseamos dar a conocer y hoy lo haremos de esta manera. Quisiera iniciar diciéndoles que en nuestro Estado vamos a seguir privilegiando la justicia y cero impunidad. No vamos a permitir lo ocurrido en las últimas horas. Nos duele profundamente. Por eso quiero expresar con absoluto respeto mi solidaridad y mis condolencias a las familiares, a los familiares de las 10 víctimas que fueron privadas de la vida el pasado sábado. Lo hago en mi calidad de gobernador, pero también lo hago como zacatecano, como fresnillense. Lo hago a nombre de todo el gobierno del Estado, pero también lo hago a nombre de mi familia. Quiero decirles que quien haya ordenado o quienes hayan ordenado y realizado esta barbarie, pagarán por ello. Habrá justicia, no impunidad, como lo hemos hecho ya en otros casos. Lo sucedido no solo enlutó a las familias de las víctimas, se agravió al pueblo de Zacatecas y al gobierno mismo. En los últimos 5 años hemos estado inmersos en un proceso de pacificación que es irreversible, porque nada es más importante que la paz. Ya está demostrado, y a ese anhelo, a ese imperativo, nadie debe renunciar, ni las corporaciones, ni el gobierno, ni la sociedad. Expresiones de barbarie como la del pasado sábado, lejos de amedrentarnos, nos obligan a redoblar esfuerzos, nos obligan a no bajar la guardia, a no retroceder ni a tener miedo entre los grupos que vulneran la paz y la tranquilidad de las familias zacatecanas. Las autoridades encargadas de las investigaciones estarán informando puntualmente de los resultados y de los responsables de hechos, de estos hechos deplorables. Frente a lo ocurrido, quiero reiterarle al pueblo de Zacatecas que no bajaremos la guardia, que no regresaremos a esa larga noche oscura de aquellos tiempos no muy lejanos, donde Zacatecas llegó a reportar casi 2,000 muertos al año, casi 2,000 muertos al año. Tan solo en el 2021, hace 5 años, fueron 1,741. ejecuciones extrajudiciales como las sucedidas este pasado fin de semana. Sucedían un día sí y otro también. Pero no solo ejecuciones, colgados en puentes, tirados, ultimados. Se llegaron a asesinar hasta 65 policías ejecutados también al año. Recibimos un alto índice también de secuestro, extorsión, cobro de piso. Por eso no vamos a regresar a esas noches oscuras. Ratifico mi compromiso de que esos tiempos no volverán. Por ningún motivo y bajo ninguna circunstancia. Tengo muy clara mi misión y mi visión. Que Zacatecas sea un territorio libre de disputas entre grupos delincuenciales. Que Zacatecas sea una tierra de paz, una tierra de bienestar, una tierra de progreso. Y que el pueblo de Zacatecas se le respete y se le reconozca nacional e internacionalmente por ser un pueblo noble, un pueblo de trabajo, un pueblo como lo es y como lo ha sido, de gente buena, de gente honesta. Tenemos de nuestro lado los mejores recursos para seguir adelante en la pacificación. Tenemos el apoyo de la presidenta de la República, Claudia Sheinbaum Pardo. El apoyo del gobierno federal con todos sus cuerpos de seguridad. El ejército mexicano, la Guardia Nacional, la Secretaría de Seguridad, la Marina, el Centro Nacional de Inteligencia. Contamos con la mejor tecnología, el mejor equipo y el personal de seguridad más capacitado, o uno de los más capacitados del país, porque a eso nos hemos dedicado los últimos 5 años, a fortalecer nuestra corporación policíaca, con capacitación, con dignificación, con infraestructura, con tecnología y desde luego con capacidad de contención al fuego. Contamos también con la mayor coordinación y mejor comunicación con los gobiernos vecinos de las zonas limítrofes. Estamos desarrollando operativos como el SAGAS de coordinación de seguridad con el estado vecino de Aguascalientes. Estamos llevando a cabo reuniones de inteligencia y de operativos interinstitucionales regionales con los estados de Jalisco, de Nayarit, de Guanajuato, de Aguascalientes, de Colima y de manera bilateral con San Luis y Durango. Todo esto lo vamos a poner en juego para aclarar los hechos del pasado sábado y sobre todo para garantizar que no se vuelva a repetir, así como buscar que quien hizo esta barbarie reciba su castigo puntual. A los autores, la justicia no va a detenerse, la vamos a buscar y se va a llevar a cabo. No vamos a permitir la impunidad, cero impunidad, como ha sido hasta este momento. porque de ello depende que consolidemos el proceso de pacificación, porque la pacificación es el mejor instrumento de la transformación. Y aquí en Zacatecas ha quedado demostrado cuán importante es la paz y la pacificación. Por eso no nos vamos a detener y por eso, como cada semana, deseo con su consentimiento, como lo hemos hecho cada día, iniciar como siempre lo hemos hecho, cómo vamos en materia de seguridad, quién es quién, y después de ello vamos a darle el uso de la voz al secretario general de gobierno para que nos hable de las actividades y las acciones el fin de semana, y luego al secretario de seguridad. Y terminaremos con preguntas y respuestas de cada una y de cada uno de ustedes. Bueno, esto es muy importante y no voy a dejar de repetirlo porque justamente de eso hablaba en mi mensaje. ¿Cómo encontramos a Zacatecas? ¿Cómo encontramos? Porque ahora se quiere o se quisiera hacer leña del árbol caído, pero a mí me interesa más la realidad, lo que estamos viviendo, de actuar con responsabilidad, como lo hemos hecho durante todos estos 5 años. Así nos encontrábamos en el 2021, por eso habla de que casi 2,000 homicidios al año, 1,741. La siguiente. Así está. Para quienes andan sopiloteando. Porque luego se quieren dar baños de pureza y no se quieren hacer responsables de la tragedia que generaron, de a lo que llevaron a Zacatecas. Ahí está la historia. Por eso es muy importante no olvidar la historia y no olvidar lo vivido para no volver a repetir lo vivido. Así. ¿Cuánto fue? Aumento de casi el 1,700 de homicidios dolosos. Imagínense ustedes. Era una tragedia. En verdad, es de gigantes lo que se ha logrado y por eso les duele a muchos. Pero no vamos a dejar que regresen esos tiempos. Jamás. Y así. Es un esfuerzo titánico. Lamentamos mucho lo que vivimos y por eso vamos a actuar y no vamos a dejar impune. A ver la siguiente. Así va. Ya se irrumpió, pero vamos a reforzar la estrategia. Ahí pueden apreciar, la semana pasada teníamos julio comparado contra el julio 2026 comparado contra julio 2025. Este año, hasta la semana pasada, teníamos 1. Con los 10, 11 ya sucedidos el fin de semana, con uno del día de ayer, 12. En julio 2026. Julio 2025, 10. Ya no pudimos sostener la tendencia que traíamos a la baja en este mes. El mes de enero sí, el mes de febrero sí, el mes de marzo sí, el mes de abril sí, el mes de mayo sí, y el mes de junio también logramos en la tendencia de disminución de homicidios y así se comportó. Esperemos, lo anunciábamos desde el que hacemos y por eso les traigo esta referencia, porque todos vivimos en Zacatecas y todos debemos dar cuenta de lo que sucede en Zacatecas. Agosto 7 de 2025, septiembre 4, octubre 4 de 2025. En el esfuerzo, el desafío, el reto es mantener lo mismo o a la baja. Ojalá y sea a la baja, porque esa es nuestra aspiración, la pacificación. La siguiente. Así vamos en la República. Como cada lunes, traemos acá cuenta el viernes, sábado y domingo. El viernes se cometieron en el país 37 homicidios en 18 estados. El sábado 52 homicidios en 18 estados. Y ahí destaca Zacatecas, que se va al primer lugar. Ahí lo pueden apreciar. El domingo 44 y nuevamente en 19 estados. Así se comportó este delito del homicidio en la República. La siguiente. Así vamos. Y ahora, la semana pasada estábamos en el lugar 30 del mes de julio, nos colocan en el lugar 20 con esos homicidios que sucedieron. La siguiente. En el anual seguimos en el lugar 24 y en el sexenio en el lugar 23. Así se comporta. Y ese es lo cómo vamos en materia de seguridad. Como lo ofrecí, no vamos a ir al tema de agua, aunque llovió mucho el fin de semana, parece que está tranquilo, está bien, porque hoy, como lo adelanté, nos vamos a dedicar al tema de seguridad. Entonces, le voy a pedir al secretario general de gobierno, nos informe y dé cuenta de los sucesos de este fin de semana.
2: Con su permiso, gobernador. Buenos días, compañeros, compañeras. Como bien lo dice el gobernador, nos sumamos a la consternación, a la preocupación, al dolor, a la tristeza que implican estos hechos. Ya hace más de 2 años, casi 3 años, no se registraba en Zacatecas un suceso de esta naturaleza. No por ello se puede minimizar ni el suceso ni los avances que tenemos en el proceso de pacificación. En este sentido, quisiera de manera muy breve, sucinta, hacer una cronología de lo que sucedió este fin de semana. Alrededor de las 6 de la mañana del día sábado, los sistemas de alerta, un poco antes, recibieron una llamada a través de la cual se manifestaba precisamente la presencia de personas sin vida, además de que se fortaleció con los patrullajes y los operativos permanentes en estos municipios, en este caso en 3 municipios, el municipio de Pánuco, el municipio de Zainalto, en donde en ese lugar fueron encontrados 5 personas y una persona respectivamente, y el municipio de Morelos, en donde fueron encontradas 4 personas sin vida. De manera inmediata, el gobernador convocó a una sesión permanente del Grupo de Inteligencia Operativa, y también de manera inmediata se desplazaron a Zacatecas tanto el comandante de la 5ª Región Militar, el general Porfirio Fuentes, como también el coordinador territorial de la Guardia Nacional en la región a la que corresponde Zacatecas, el general Salgado, quienes traían el mensaje y la encomienda de reforzar precisamente el estado con un número mayor de elementos. Alrededor de las 12 del día se llevó a cabo la primera sesión del Grupo de Inteligencia Operativa del día sábado, y en esa sesión el propio Fiscal General de Justicia del Estado dio cuenta de que en ese momento se tenía la identificación de 2 de las 10 personas sin vida. La primera persona que fue identificada es una persona de Durango, ex policía municipal y también ex miembro activo de un instituto político en Durango. Y la segunda persona identificada correspondía a un elemento de la Corporación de Protección Civil, del municipio de Fresnillo. En ese mismo día se desplegó un operativo especial a cargo de las instituciones que integran la Mesa de Construcción de Paz, dirigido y supervisado también por el gobernador del estado. Se incrementó el estado de fuerza solamente para este operativo, el cual describirá a mayor profundidad nuestro secretario de Seguridad Pública, con 480 elementos que estarán aquí de manera temporal para precisamente dar con los responsables de estos hechos. Posteriormente, ese mismo día, más tarde, se volvió a sesionar, logrando la identificación de las 10 personas sin vida. Estas personas, que fueron identificadas en su mayoría por familiares, hay que decirlo, no presentaron denuncia alguna de no localización o desaparición. Tal y como lo informó el fiscal el día de ayer, las primeras ausencias de las 10 personas se registraron el día jueves, las segundas el día viernes y solamente una el día sábado. De las 10 personas que se ausentaron, ninguno de los familiares o ninguna persona presentó alguna denuncia por la desaparición o no localización, sino hasta después de los hechos. Nos permite saber esta identificación que estamos hablando de 10 masculinos, un exedil del municipio de Sombrerete, también empresario, una persona dedicada al giro de los bares, específicamente se dedicaba a fungir como DJ en un bar de Fresnillo, otra persona perteneciente al Cuerpo de Protección Civil del municipio de Fresnillo, la persona ya mencionada precisamente que era DJ en uno de los bares de Fresnillo, un servidor público, el director de Desarrollo Social del municipio de Fresnillo y 5 empresarios, la construcción y otros dedicados o vinculados al tema de minería. Esta identificación ha permitido también, como ya lo informó el día de ayer el propio fiscal, empezar con las primeras líneas de investigación sobre este asunto. Y las primeras líneas de investigación arrojan que podemos estar frente a un caso de colusión de funcionarios públicos, una línea de investigación que el propio fiscal de justicia del estado va a detallar en los días venideros, y la segunda línea de investigación que tiene que ver con casos de extorsión o con una posible red de extorsión. Existe también una línea de investigación precisamente al no contar con denuncias por parte de las ausencias voluntarias, de que también pudo haberse tratado de que algunas de las víctimas se hayan reunido en un mismo punto para después ser ultimadas, como ya lo explicó el fiscal, a través de estrangulamiento, de asfixia. Solamente 2 personas de las 10 personas que perdieron la vida presentan alguna herida que fue la causa de muerte por proyectil de arma de fuego. Las otras 8 personas, la causa de muerte es la asfixia precisamente. Queremos también decir que en estos momentos el operativo se encuentra vigente. El día de ayer se realizaron 2 cateos en establecimientos de Fresnillo. Hay presencia ya en Zacatecas de elementos de la Secretaría de Seguridad Ciudadana y hay presencia también de elementos, un mayor número, de la Fiscalía General de la República. En las próximas horas, en los próximos días, el gobernador, el día de hoy, en la Mesa de Construcción de Paz, ha pedido al fiscal que informe de manera periódica los avances de esta investigación, que informe a la ciudadanía cuáles son los hechos que se van desprendiendo a través de las técnicas de investigación, y también se ha pedido al Ejército Mexicano a la Guardia Nacional, al propio CNI y a la Fiscalía General de la República que sigan fortaleciendo la presencia de corporaciones federales. Quisiera terminar, antes de cerrar este mensaje, diciendo y reiterando lo ya dicho por el gobernador, se trata de un evento que por supuesto nos preocupa, nos llama a la reflexión, nos llama a fortalecer la coordinación. No podemos minimizar este hecho, es un hecho que como autoridades nos consterna, pero sobre todo nos ocupa y nos hace redoblar esfuerzos en el proceso de pacificación. El gobernador ha presentado los avances que tenemos en el gobierno de Zacatecas en materia de pacificación, una disminución cercana al 95% en homicidios dolosos. Sin embargo, sabemos que eventos como este cimbran a una sociedad, generan dudas, generan incertidumbre, pero frente a esa incertidumbre, frente a esas dudas, queremos expresarle al pueblo de Zacatecas que encontrará una autoridad que reacciona, una autoridad que ejercerá toda la fuerza del Estado para dar con los responsables y para que este caso no quede impune, para que no se violenten dos derechos fundamentales de la sociedad, tal y como lo dijimos el día de ayer. El primer derecho es el derecho a la verdad. Independientemente de lo que arroje la investigación, hemos pedido a la Fiscalía que se trate de una investigación objetiva y que, de ser necesario, se refuerce la cooperación y la coordinación con la Fiscalía General de la República. Y el segundo derecho es el derecho a vivir en paz. Ese derecho es un derecho en el que seguimos avanzando. En ese sentido, también pedimos a todas las fuerzas políticas que en este momento sea un momento de unidad. No estamos en los tiempos de 2021 en donde la violencia era la regla y no la excepción. Pedimos, por el propio respeto a las familias, a los amigos, a los conocidos de las víctimas, que no se saque raja política de este evento. Un evento de esta magnitud se tiene que tratar con la seriedad debida, se tiene que tratar con la sensibilidad debida, por supuesto expresando las condolencias a los deudos, a los familiares, a los amigos, a las condolencias al pueblo de Zacatecas, que una vez más vive un episodio de temor, pero también con la objetividad necesaria. No podemos utilizar estos momentos, no deben utilizar estos momentos como un evento político en el que se trate de sacar raja política, abusando, utilizando, lucrando con el dolor de las víctimas. Al contrario, es un momento en el que nos llama a la unidad. Solamente a través de la unidad vamos a avanzar en este y otros temas. Sabemos que a veces las cifras de homicidios, la disminución en todos los delitos, no son suficientes para poder disminuir la incertidumbre y el miedo que se siente cuando esto ocurre. Pero ese es el objetivo que tienen los grupos de la delincuencia organizada. Y a estos grupos, como ya lo dijo el gobernador, a quien haya sido el responsable de este suceso, también se les va a combatir, también se les va a detener y también se les va a impedir que sigan generando miedo como lo hicieron por tantas décadas en Zacatecas. Estaremos atentos a sus preguntas y también estaremos atentos a los avances que tenga la Fiscalía General de Justicia del Estado sobre esta investigación, que se trata de una investigación, por cierto, tal vez de las más complejas que enfrentará la Fiscalía. Se trata de uno de los momentos que va a definir el papel de la Fiscalía y que va a definir el rumbo y la credibilidad de la propia Fiscalía General de Justicia del Estado. Sería todo, gobernador. Muchas gracias.
3: Buenos días a todas y a todos. Vamos a traer una presentación desde el viernes que estábamos cerrando, pero me voy a enfocar a la acción del fin de semana que tenemos prevista por ahí. Ante este lamentable hecho de gente vil y repugnante de ese grupo delictivo, demente, abusivo, cobarde, porque es un cobarde, que se escuche. Son unos cobardes que privaron a la vida, de la vida a gente sin ninguna defensa. Son unos cobardes porque de manera tumultuaria privaron de la vida a estas personas sin ninguna oportunidad de defenderse, sin ninguna oportunidad de verse por su vida. Son unos cobardes porque se esconden ante la autoridad, pero los vamos a encontrar. Los vamos a encontrar, aunque para muchos o para muchas de ustedes les parezca que son palabras. Ahí estamos y ahí vamos a estar. Porque aquí los que tenemos el mando no somos cobardes. Yo soy un general del ejército. Y jamás, jamás voy a dar un paso para atrás. Trátese de quien se trate. Se van a enfrentar con las fuerzas del Estado. Los vamos a buscar. Van a huir del Estado. Pero por eso ya pedimos el apoyo a la quinta región. Y por eso ya pedimos el apoyo, señor gobernador, al general Porfirio Fuentes, comandante de la quinta región de Guadalajara, ya mandó tropas para acá. Por eso ya se pidió el apoyo a la federación y van a venir grupos de inteligencia a buscar, aparte de los que tenemos. Ya la coordinación territorial de la Guardia Nacional estuvo reunido con el gobernador sábado, domingo, se fue hoy, y va a traer tropas de la Guardia Nacional y ya tiene fuerzas en los límites con Durango, de las fuerzas de Durango para acá. Y si es necesario que nos pasemos a Durango, nos vamos a pasar a Jalisco, a donde sea. A donde sea vamos a ir. Pero tenemos que tener el resultado de esa gente nefasta, cobarde. Tenemos un operativo, no sé si lo tengan ahí, lo podemos presentar. Nosotros estamos haciendo un despliegue robusto desde ese día, desde los límites de Zacatecas, Betagrande, Pánuco, hasta los límites con Durango por el lado de Sombrerete. Estamos haciendo una operación rastrillo con esos efectivos que mandaron también de otras zonas para apoyar, de la Guardia Nacional, del Ejército y de la FRIS. Y de la FRIS estamos concentrando de otros lados para tener un promedio de 200 elementos de la FRIS en esa área. A ver si esos cobardes se enfrentan. A ver de dónde los vamos a sacar. Pero aquí no hay impunidad. Y vamos a recorrer esa parte y también la otra área que está ahí de Mazapil, que ya la estamos cubriendo con gente. Vamos a hacer operaciones rastrillo. Vamos a ir avanzando. Y si hay que regresar, volvemos a regresar. Pero en ningún momento van a encontrar un estado débil. En ningún momento van a encontrar miedo en las autoridades. En ningún momento vamos a dar un paso atrás. Y aquí es donde yo también pido a los medios, a la población, a las comunidades, que luego tienen algunos datos, compártalos para poder llegar hasta el fin de este asunto, poder detener a esos delincuentes que tienen problemas mentales y hasta drogadictos han de ser. Un punto importante ya nomás para cerrar, ahí tienen el despliegue, lo vamos a ir modificando todos los días, pero no nos vamos a salir de ahí. Un punto importante es la denuncia que nos faltó. Jueves, viernes, hasta el sábado en la mañana tuvimos alguna noticia, cuando algunos ya habían salido de sus domicilios o de sus trabajos y habían en algún lugar fueron a concentrarse. Y no hubo una sola denuncia que nos permitiera alertar o mover tropas con mayor oportunidad en las áreas. La denuncia es importante y vital para que las fuerzas de seguridad reorienten sus acciones, sus actividades a esa área que presenta algún problema. Gracias, es cuanto, muy amable.
1: Muchas gracias, general. Tenemos un video en imágenes de los operativos y de lo sucedido este fin de semana y luego vamos a las preguntas y respuestas.
4: Más de 400 elementos de seguridad del Ejército Mexicano, la Guardia Nacional y la Secretaría de Seguridad Pública ya se encuentran desplegados para llevar a cabo distintos operativos en los puntos que resultaron afectados por los hechos registrados el pasado sábado en la entidad. Al operativo de resguardo del Estado se integran también elementos de las corporaciones estatales de seguridad, quienes se suman a las tareas de patrullaje, puntos de control y operativos regionales que se ejecutan en los municipios. Los tres órdenes de gobierno realizan de manera coordinada reconocimientos terrestres, a pie y en vehículos, en áreas prioritarias del territorio estatal. El gobierno de Zacatecas reitera que el despliegue de fuerzas federales y estatales continuará de manera coordinada en los municipios, con el objetivo de consolidar la paz y garantizar condiciones de tranquilidad para las familias zacatecanas. El trabajo institucional se desarrolló de manera ininterrumpida durante todo el fin de semana y continuará hasta dar respuestas a la sociedad. Y dar con los responsables de este y de cualquier hecho violento forma parte de los avances del proceso de pacificación. Las zacatecanas y los zacatecanos tenemos el derecho a la verdad, a saber qué es lo que sucedió en este y en otros casos. Por eso estamos confiados en que a través del trabajo en conjunto encontraremos las respuestas necesarias y daremos con los responsables. Desde el primer día de esta administración se ha actuado con firmeza en el combate contra la inseguridad. El compromiso del gobierno de Zacatecas es doble: acompañar a las familias y entregar resultados. Hoy Zacatecas tiene instituciones que no permiten que los delitos queden impunes.
5: 2026, año del progreso.
1: Bueno, antes de pasar a las preguntas y respuestas, por la relevancia y la importancia, no desdeñen la invitación que hiciera el general a que denuncien. Nos ayuda mucho. Quien tenga información, por mínima que sea, ayuda mucho. Hace tiempo que expreso, primero, que no hay que echar campanas a vuelo, que la seguridad llegó para quedarse. Ahí estamos trabajando no solamente para el periodo que me encomendó el pueblo de Zacatecas, sino para consolidar la paz. La institución debe de quedar protegida más allá de los periodos para garantizar esa seguridad y esa paz al pueblo de Zacatecas. Y para ello, pues necesitamos del acompañamiento. La otra expresión que siempre hago es: la seguridad dejó de ser un asunto de Estado para ser un asunto de todos. Y estamos demostrando que nosotros estamos haciendo bien lo que nos corresponde como autoridad y no vamos a dejar de hacerlo. Pero necesitamos del acompañamiento. Ejemplo, este último acontecimiento. Había, por lo expresado en la Fiscalía, en la investigación, y el secretario general de gobierno, el propio secretario de Seguridad, este acontecimiento es para amanecer el sábado. La desaparición, según expresiones, no quiero meterme mucho porque es un asunto que nos va a llevar días de investigación y es de lo más relevante e importante que tendrá la Fiscalía, como ya lo adelantó el secretario general, pero no hubo ni una denuncia, una, la razón que sea, ni de amigo, ni de la familia, ni de la esposa, ni del esposo. Siendo que en algunos casos tenían 48 horas antes la desaparición. Siendo que seguramente había indicios o información. Pero ahorita no voy a entrar a ese detalle. Lo estoy refiriendo porque hemos también, hoy podemos constatar con hechos con ejemplos cómo ayuda mucho la denuncia oportuna, la amenaza, el cobro de piso, la extorsión. Ya lo hemos demostrado en Guadalupe, en Zacatecas, en Fresnillo, en varios municipios. Cómo inclusive algunos al amparo de la investidura de crimen organizado, sin serlo, somos los de tal cártel y tienes que pagar cuota. Mañana vengo por ella. Se monta un operativo y resulta que no eran, o sí eran, pero se evitó un delito y se evitó algo más grave. Esas son las ventajas de la denuncia. Hoy, por fortuna, se modificó la ley para la extorsión. Hoy, por fortuna, hemos puesto ventanillas para que lo puedan hacer de manera discreta, de manera anónima, de manera en sobre, de manera como les parezca. Hasta caminando a una patrulla le entregas un papelito y le puedes decir, oiga, aquí están estos. Puedes ir a la fiscalía e ir a formalizar. Son muchos los mecanismos, instrumentos que hemos puesto al servicio del pueblo para que denuncien, porque este último acontecimiento nos ha dado mucha impotencia. Y por eso vamos a lanzar una campaña fuerte, informativa, de denuncia contra la extorsión, cobro de piso, amenazas a los sectores productivos, ganaderos, empresarios, comerciantes, ciudadanos, abierta. Y vamos a poner teléfonos, ventanillas, correos, diferentes formas de hacer su denuncia. Pero es muy importante, denuncia e información que nos pueda llevar a obtener mejores resultados. Es para bien de todos. Si alguien está padeciendo la extorsión, no de ahora, de hace tiempo, es el momento. Si alguien está siendo víctima de amenazas, es el momento. Si alguien ha sido víctima de cobro de piso, es el momento. No se queden callados porque ya se vio de lo que son capaces las organizaciones criminales. No tienen regla y ni tienen pudor. Por eso es muy importante la denuncia. Solo quiero instruirle al área de comunicación que lancemos una campaña fuerte de difusión contra la extorsión. Que toda la gente sepa que tiene ventanilla y que hay autoridad para dar atención y seguimiento a quien esté siendo objeto de extorsión. Llámese constructor, comerciante, ciudadano, estudiante, todos, porque no vamos a permitir que esto prevalezca o cunda. Al contrario, es un buen momento para poner límite y actuar en consecuencia. Ahora sí, vamos al tema de preguntas y respuestas.
6: Muy bien, gobernador. Vamos con nuestro primer compañero, Franco Elizondo, de El CISART.
7: Gracias, gobernador. Dos preguntas. La primera, este hecho descarta totalmente algún repunte en el tema de violencia en el estado, conforme a las cifras que ya nos mostraba hace un par de momentos. Y en ese sentido, ¿o pudiera tratarse de una nueva pugna o confrontamiento entre grupos delictivos que pudiera también traer algo de conflicto en el estado, en aquellas zonas? Y un segundo tema relacionado con el tema de las cifras y la detención de personas. El INEGI mostraba la semana pasada que los centros penitenciarios de Zacatecas se encuentran arriba del 100% de su capacidad. Hace ya varios años se hablaba sobre un segundo cerezo en Zacatecas, una construcción de un espacio. No sé si siga ese proyecto vivo, si lo ha manejado o cómo van a hacer con esa capacidad que se encuentra el cerezo. Gracias por su respuesta.
1: Bueno, en la primera de las preguntas. Lo he sostenido en las diferentes entrevistas, en el quehacer. Lo llevo a cabo todos los días en la mesa de construcción de paz. Y la política pública más importante desde el inicio de nuestro mandato es la pacificación. Y en ello todo. Las últimas tres agendas por año, la agenda de la paz, todo para la pacificación, todas las actividades gubernamentales para la paz, todas, el 100%. La agenda del bienestar, todo para la pacificación. La agenda de este año, el progreso. ¿Por qué? Primero, porque tenemos que generar actividades, desarrollo, una vez que hemos logrado medianamente, sin echar campanas a vuelo, como siempre lo he expresado, pero como alternativa de desarrollo ocupacional, para evitar de lo que bien en la pregunta se expresa. ¿Será esto una pugna, una nueva pugna o repunte? No. No voy a profundizar mucho porque es un trabajo de inteligencia y de investigación, pero se advierte algunas cosas. Desde desavenencias, de que se sorprendieron unos a otros. La verdad es que quiero dar tiempo a la investigación para no cometer, porque...

0: mayor contundencia en la respuesta a esta pregunta, pero no considero que sea un repunte ni considero que sea una acción encaminada a eso. No, lo vamos a resolver. Yo tengo confianza en que lo vamos a resolver. Y de la segunda de sus preguntas, sí está ya sobresaturado porque la propia eficacia, la eficiencia del combate al crimen nos ha llevado a que somos uno de los estados de la República, si no es que es el primer estado de la República, con mayor eficiencia en el castigo y la sanción, cero impunidad, ¿eh? Los invito a que revisen la estadística, pero aquí en Zacatecas, cero impunidad. Se comete un delito, se castiga. El Tribunal de Justicia en el estado del país es de los mayores, si no es el primero del país, anda en los primeros en eficacia de sentencias. La justicia. Aquí hay justicia y cero impunidad. ¿A qué nos ha llevado eso? A que estén llenas las cárceles. Aquí hemos informado de manera puntual, hemos trasladado alrededor de 350 o 400 reos porque se sobrepueblan los cerezos como está ahorita. Vamos a considerar, a empezar, no estamos pensando si en algún inicio del mandato pensé en la construcción de un cerezo, pero se lo planteaba al presidente de la República, porque aquí lo ideal no sería un cerezo, sería un ceferezo, porque es muy alto el costo de operación y quien pudiera tener esa capacidad, pues es la Federación. Nosotros no nos desfasaría por completo y estamos en pláticas con la secretaria de Gobernación para que podamos darle tratamiento y lograr mejor condición para los presos que están ocupando estos cerezos. Pero sí, sí hay sobrepoblación. Es correcta la información, las cifras. Debemos de traer un 30 o 40 de sobrepoblación. Dos. Entonces, pero sí, sí lo hay. Entonces vamos a, lo estamos atendiendo. Lo estamos atendiendo desde el planteamiento a la Federación en aquel entonces, para que sea la Federación quien pudiera llevar a cabo la construcción de un nuevo ceferezo. Y nosotros lo que vamos a hacer, mientras eso sucede, darle mayor capacidad de albergue al cerezo con la construcción de otras áreas de dormitorio, de albergue. De atención habíamos dicho de a lo mejor otros 100 para las mujeres principalmente que está, pero a los dos, eso sí lo vamos a hacer en los próximos meses. La siguiente pregunta.
1: Muy bien, gobernador, vamos con nuestra compañera de Córrela, Araceli Flores.
2: Buenos días, gobernador. Solo una pregunta. Si alguna línea de investigación arroja la posibilidad de que previo a las elecciones esto fuera un revanchismo de algún por algún grupo político. Y por otro lado, pues también, ¿no? Que si esto fue algo que le escalara a algunos grupos políticos por el hecho de que Zacatecas ya estaba en un lugar importante en cuestiones de seguridad. Gracias.
0: Sí, ahí nada más para complementar la respuesta a la pregunta pasada, ahí está la gráfica de cómo se encuentran los cerezos en el país y cómo se encuentra el nuestro, con el 102% de, que seguramente es la información que ahorita expresaba del INEGI, que es la fuente, pero sí, sí es correcta la información. Yo como lo decía hace un momento el secretario, pediría de mayor responsabilidad a quienes pretenden o quieren simular o llevar a estos escenarios adelantando proceso electoral, pues el proceso se va a llevar a cabo con una gran responsabilidad. Pero no al lugar. El tema de la seguridad está más allá de colores en cuanto al

0: actuar de la autoridad en la búsqueda de pacificación. Yo en lo particular, como gobernador, el tema de seguridad no lo he cedido ni he consentido a ningún municipio, ni propio ni extraño. Al contrario, he sido muy exigente con mostrar y evidenciar. De eso no estamos hablando ahorita, ¿eh? Pero habría que manifestar el estatus de cada municipio, la debilidad policial. ¿Por qué suceden las cosas? ¿Cuál es su capacidad de fuerza? ¿Por qué no se dieron cuenta? ¿Por qué no se da cuenta de lo que acontece? Pues muy sencillo, si no tienes policías, si no tienes los insumos, los instrumentos, ya lo habíamos adelantado acá, en este momento, caso concreto de Fresnillo, quienes llevan a cabo las tareas de seguridad en su gran mayoría, pues somos nosotros, el ejército, la guardia, la policía estatal, la metropolitana, porque sería irresponsable dejar al garete cualquiera de los municipios. No, hay un imperativo de la seguridad. Entonces, pues quien lo vea de esa manera es muy pequeño y muy ruin, porque quienes vivimos en Zacatecas sabemos muy bien la historia del desarrollo del crimen, cómo se ha venido dando, cómo se dio y cómo va. La siguiente pregunta.
1: De acuerdo, gobernador. Isaías León, ¿sí se encuentra por aquí? Si no, pasamos al que sigue. Ah, no te veía. De acuerdo, Isaías, de El Trochilero.
2: Dos preguntas. La primera, que tendría que responderla el fiscal de justicia, pero no se encuentra, es de quizá el secretario general de gobierno tenga alguna idea de todas las líneas de investigación que se están llevando, llevando a cabo, cuál es la más fuerte de todas ellas. Y la siguiente, insisto, tendría que preguntársela al fiscal, pero no se encuentra. Uh-huh. La segunda tendría que ver con lo que ya mencionaba, el tema de la debilidad de las fuerzas de seguridad en Fresnillo. ¿Esto podría implicar también debilidad también en la vigilancia de la población? Gracias.
0: Sí, le voy a responder la segunda y ahorita le pido tanto al secretario como al secretario de Seguridad que aquí está presente, aprovechando que respondan las dos preguntas de la debilidad de la policía municipal y de la...
3: Sí, muy brevemente. No, las dos líneas no son excluyentes y las dos líneas de investigación que la Fiscalía tiene cuentan ya con elementos suficientes para que se pueda en algún momento vertir más información al respecto. La primera línea tiene que ver con, como ya lo explicó el fiscal, colusión de algunos servidores públicos locales, que será explicada en los próximos días por la propia fiscalía, y la otra línea tiene que ver con extorsión. Son dos líneas de investigación que al mismo tiempo podrían estar vinculadas entre sí, no son excluyentes, y en ambos casos, por la información que ha vertido la propia fiscalía, se puede decir que son igualmente sólidas y robustas, y seguramente en esta misma semana la fiscalía estará dando mayores detalles sobre ambas, a reserva también de que surja alguna otra línea de investigación.
0: General.
4: Para el caso específico, no hay una debilidad por parte de las fuerzas de seguridad y de la fiscalía para llevar a cabo las investigaciones de manera detallada.
0: Hacía referencia a la policía municipal.
4: Sí, por eso. Vamos bajando, ¿no? ¿Dónde está? Ya lo dijo el señor gobernador. Te la contestó antes, pero la debilidad está en los municipios, principalmente Fresnillo, que es de los municipios que menos policías municipales tiene. Todavía quiere hacer una policía vial sin hombres. Y lo digo claro, no sé para qué la quiera, ¿eh? a través de los caminos, ¿para qué? Porque para multar y detener alguna infracción no es necesario, está la policía vial del estado. Pero sí hay una debilidad de más del 50% de policías en Fresnillo, hablando específicamente. Por eso dijo el señor gobernador que no va a dejar a ningún municipio, desde luego. Por eso está el ejército, la guardia, estamos nosotros. Tenemos policía estatal ahí haciendo funciones de municipales y traemos fuerza de reacción inmediata apoyando a las funciones de la policía municipal. Entonces, debilidad del estado no la hay, está reforzada. Por eso estamos impulsando que cumplan con el mínimo establecido, el estándar mínimo de 1.8 que la ONU establece para cada una de las policías en los municipios.
0: La siguiente pregunta.
1: Sí, vamos con Omar Hernández, de aquel lado, Chío, por favor, de Grupo Milenio.
5: Gracias. Gracias, buen día. Híjole, sí, espero ser breve. Básicamente no me queda muy claro si las víctimas están siendo tratadas precisamente en ese sentido como víctimas o estarían también siendo investigadas como partícipes de estas líneas de investigación, tanto de la extorsión como de la colusión de servidores públicos. Entonces, digo, respetando evidentemente el debido proceso, pero creo que es importante aclararlo para saber también la magnitud de lo que ocurrió el sábado. Va muy ligado con el grupo criminal responsable, si ya lo tenemos identificado, digo, por la situación de ataques que hubo en Sombrerete, lo que me están comentando hacia el estado de Durango, vamos teniendo como que ahí claros, pero sí me gustaría un poquito mayor claridad por parte del gobierno. Me gustaría saber a qué se refiere o cómo es la operación Rastrillo, y creo que abundando un poquito más en la pregunta de Isaías, creo que tiene que ver mucho con esta colusión de policías, de organizaciones criminales en las corporaciones municipales particularmente. Nosotros tenemos información de que este ataque que sucedió, tengo entendido, creo que el viernes, al expresidente municipal, estuvo su familia y después recibió amenazas precisamente de no levantar esta denuncia, ¿no? Que es muy común y precisamente creo que es el común denominador en estos ataques, ¿no? Que existe ahí el de no denuncias, ¿no? Ellos con la esperanza. Y por último, saber si en esta última visita de la presidenta Claudia Sheinbaum se tocó el tema de las extorsiones, si alguno de las víctimas estuvo participando en estas reuniones, ¿qué les dijo al respecto? Gracias.
0: Bueno, le voy a pedir al secretario general y al secretario de Seguridad, por algunos tecnicismos, que le respondan, no sin antes adelantar y anticipar que estamos intentando informar lo que no altere el debido proceso y lo que nos permita en el tema de investigación, por lo cual pedimos su comprensión, porque sí hay líneas interesantes, sí, sí las hay. Y sí es toda un... Lo adelantó el secretario general del gobierno, seguramente la fiscalía está frente al caso más interesante en su responsabilidad y su función. Pero les voy a pedir que den respuesta a las.
3: Pues, Omar, entiendo el cuestionamiento, es el cuestionamiento que la sociedad tiene en estos momentos. Todas las personas que lamentablemente perdieron la vida están siendo tratadas como víctimas en estos momentos por la propia fiscalía. Sin embargo, como en todas las investigaciones, ya será la propia fiscalía quien pueda ir, digamos, desagregando cada una de las responsabilidades y qué fue exactamente lo que sucedió con cada una de las personas que perdió la vida, lamentablemente. En el caso del expresidente Ignacio Castrejón, queremos mencionar que la información que se tiene es que ahí hubo una privación de la libertad alrededor de la 1 de la mañana del día sábado. tampoco hubo denuncia. Y también de acuerdo a lo que se ha comentado, sí existía alguna amenaza previa o al menos algún contacto que el expresidente había tenido con algunos grupos. Pero eso también tenemos que ser muy respetuosos del debido proceso para que permitamos a la Fiscalía tener una investigación 100% objetiva. Nosotros como gobierno del Estado no queremos intervenir ni influir en ninguna modalidad, de ningún modo, en las líneas de investigación de la Fiscalía. Entonces, hasta este momento, las 10 personas están siendo tratadas como víctimas. Sin embargo, en cada uno de los casos de cada una de las víctimas, se tendrá que investigar qué fue lo que sucedió y de ahí determinar cuáles son las ramificaciones de cada uno de los casos. Aunque se trata de un solo o de 3 eventos, cada uno de los casos de las 10 personas tiene que ser investigado de manera individual y después permitirle a la Fiscalía llegar a una conclusión. Sobre los grupos, si se ha identificado o no, sabemos que aquí en Zacatecas hay dos grupos de la delincuencia organizada que operan, que tienen presencia, es el Cártel Jalisco Nueva Generación y el Cártel de Sinaloa. Y en estos momentos pues está también determinando quién de estos grupos, cuáles de estos dos grupos pudieron haber participado en este hecho tan cobarde que se llevó a cabo. Y la otra pregunta era, si me recuerdas la tercera.
6: Sobre la operación Rastrillo y la posible producción o amenazas, ¿no? Porque a veces no es tanto producción, sino estas amenazas que sufren particularmente las corporaciones policíacas municipales.
3: Bueno, aquí está el general mayoral, pero la operación Rastrillo, si me lo permite el general, se está realizando de manera conjunta con el ejército mexicano. Hay fuerzas temporales del ejército mexicano que envía a la federación. Valga la oportunidad para agradecer a nuestra presidenta, la doctora Claudia Sheinbaum Pardo, por el apoyo inmediato que ha brindado a través del fortalecimiento de los elementos en Zacatecas, no solamente del Ejército, sino de la Guardia Nacional y, por supuesto, robustecida con la presencia de elementos extra de la Fuerza de Reacción Inmediata Zacatecas, pero también con los propios elementos de esta Fuerza de Reacción que ya estaban asentados en los 3 municipios o en todos los municipios en donde se está llevando esta operación. Hay que recordar que si bien los municipios afectados fueron Pánuco, Zainalto y Morelos, esta operación, como ya lo mostró el general, incluye más municipios, sobre todo Fresnillo, que va a ser la parte central en la que se va a focalizar la operación y en donde también se cuenta ya con una presencia fuerte por parte de elementos de la Policía Estatal, que hasta el momento no han recibido ningún tipo de amenaza. La ventaja de tener estos convenios de coordinación con los municipios es que a una corporación que podría ser endeble, en particular las municipales, las vuelve todavía más fuertes, más sólidas, más robustas y menos vulnerables a las amenazas de la delincuencia organizada.
0: Bueno, la siguiente pregunta, vamos a ello.
1: ¿Preguntaba sobre la presidenta?
6: Sobre la presidenta, si se tocó este tema, una de las víctimas.
0: Bueno, en lo general, ella tiene el tema que ha querido y ha instruido desde hace tiempo que se le dé atención al tema de la extorsión. Entonces, hemos nosotros establecido una serie de acciones operativos con ese motivo y muy brevemente, no fue ella los temas principales fueron los que se informaron de infraestructura, de política social, de apoyo y en algún momento, ¿cómo vas con lo de la seguridad? ¿Cómo vas? Lo que sí es aprovecho la pregunta para agradecerle a la presidenta de la República, como ya lo adelantó el secretario, porque ha estado muy al pendiente desde el mismo sábado a través del gabinete de seguridad. He estado yo en contacto directamente con el secretario, con la secretaria de Gobernación. El sábado, cuando instalamos, que por cierto informamos, está declarado permanente la mesa de construcción de paz. Llamándonos, el sábado tuvimos 2 reuniones, otras 2 de operativos. El domingo también, temprano el operativo, luego el GIO, luego la mesa. y hoy ya celebramos la primera reunión y estamos convocados para estarle dando seguimiento porque traemos operativos permanentes, los que ya informó el general, traemos investigaciones permanentes, ya se están haciendo también cateos y seguimiento en las líneas que ya se adelantaron, las que nos son posibles informar, pero hay todo un trabajo territorial porque estamos empeñados en que vamos a resolver y a dar con los responsables de este último acontecimiento.
1: Bien, vamos con Ángel Lara de NTR Zacatecas.
7: Gobernador, preguntarle, ahorita lo mencionaba el secretario general de gobierno que va a ser una de las investigaciones más difíciles y más complejas, si también se involucrará la Fiscalía General de la República en esta investigación, ¿de qué forma lo harán? También mencionaba ahorita que pues la línea de investigación es un tema de extorsiones, preguntarle entonces, pues, si hay extorsiones en Zacatecas que no se estén denunciando por temor o por alguna otra situación de que pues no quieran meterse en problemas empresarios o inversionistas en el estado. También preguntarle si ya ha habido coordinación con el presidente municipal de Fresnillo, pues precisamente para entablar este plan de seguridad que nos están mencionando, y acerca de la colusión que se habla de ¿quién se trata la colusión? ¿Si es parte de las víctimas o dónde está esta situación de la colusión? Sería todo.
0: Gracias. Bueno, le adelanto que de las líneas de investigación refiere muy bien las dos que ya se dieron a conocer, la de la extorsión y la de la colusión. Es un trabajo, insisto, como usted mismo lo expresa, delicado. Y no descartamos otras cosas, pero eso se lo va a arrojar la investigación. Nosotros no queremos todavía adelantar vísperas porque es el tema, así lo amerita. Pero sí de estas dos que se están llevando a cabo, le pudiera adelantar que hay un seguimiento puntual que deriva de eso algunos operativos, algunos cateos, se vincula también a la pregunta que también hace, ¿dónde participan, intervienen las dos fiscalías por el tipo de delito que se está investigando? La Fiscalía General de la República y la Fiscalía General del Estado. Y han estado, están siendo llamadas inclusive de manera permanente. En las reuniones del fin de semana incorporamos también al Poder Judicial para poder ver el sentenciado, los vinculados en el pasado reciente, porque nos demanda de una investigación profunda, de análisis verdadero. Y hay muchas cosas que en este momento no podemos poner todavía, pero lo que sí le puedo decir es que estamos trabajando muy intensamente todos en esclarecer y dar con los responsables. La segunda, ¿cuál era? La
8: de la relación con el...
0: Nosotros vamos a respetar el método. Será la propia fiscalía o las fiscalías en su razón de investigación, a qué llama y a qué no. Ahorita, en la operación, por el acto, se asumió en la mesa algunas decisiones de operativos y algunas acciones son consensadas. Otras, confieso que no. Le entregamos toda la confianza a los generales. O sea, solo los generales saben el lugar, hora del operativo. Estamos cuidando mucho todo. O sea, se deliberan, se ven cosas, pero luego ya se acuerda, llévese a cabo un operativo y entonces ya quienes materializan son los generales. Eso nos ha permitido tener buenos resultados, ser eficaces y cuidar la información. Entonces, pues no le puedo yo informar más. Lo que le puedo decir es que estamos atendiendo todo.
1: Bien, damos por concluida la informativa de esta semana. Muchísimas gracias a
0: todos por las preguntas
1: y a nuestras autoridades.
8: La música, digo mucha por porque...

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11: Comenzamos el flash informativo de Radio Francia Internacional con Julieta Lecuyer en los controles. Hoy es el lunes 20 de julio y estas son las noticias del mundo en 3 minutos.
12: Andreína Flores.
13: El balón al interior del área se anticipa perfectamente. Ahí está Ferran.
14: ¡Vamos! ¡Vamos!
13: ¡Final! ¡Vamos! ¡Final! ¡España es campeona del mundo!
11: Así es, España se coronó campeona del mundo este domingo en Nueva Jersey tras vencer a Argentina 1-0. Un equipo que dominó todo el partido con 12 tiros a la portería hasta que Fernán Torres logró convertir el gol ganador en el minuto 106 de la prórroga. El avión del equipo español ya aterrizó en Madrid y a partir de las 7 de la noche se espera un gran recibimiento de miles de personas en la Plaza Cibeles. Reino Unido tiene nuevo primer ministro Andy Burnham, el nuevo líder del Partido Laborista, que ya fue ratificado por el rey Carlos III en sustitución de Keir Starmer. Lo escuchamos.
15: Let us make this the moment when Britain starts to believe again. The moment.
11: Andy Burnham promete darle una nueva esperanza a los británicos y anunció un plan de 10 años para la recuperación del país. En España, el incendio forestal de Castilla-La Mancha sigue ardiendo sin control a unos 100 kilómetros de Madrid y ya ha arrasado 26.000 hectáreas, obligando a desalojar de manera preventiva a más de 1.200 personas. El presidente de la región, Emiliano García Page, afirma que están lejos de controlar las llamas. Continúan los ataques en Medio Oriente entre Estados Unidos e Irán por 9ª noche consecutiva. Las autoridades iraníes acusan a Washington de haber bombardeado una central nuclear en construcción, mientras responde atacando a los países aliados de Estados Unidos en el Golfo. En Nicaragua, el presidente Daniel Ortega descartó totalmente cualquier posibilidad de elecciones en su país para evitar que la oposición llegue al gobierno. Ortega, junto con su esposa Rosario Murillo, está en el poder desde el año 2007 y no contempla ceder su puesto.
16: Aquí no volverán a haber elecciones
17: para que por ahí intenten ellos atrapar el gobierno, atrapar el poder.
11: En Ucrania, el presidente Volodymyr Zelensky continúa haciendo grandes cambios en su gabinete de gobierno en plena guerra contra Rusia. Ya exigió la renuncia de la primera ministra Yulia Sviridenko y ahora estaría preparando el nombramiento de un nuevo ministro de defensa en sustitución del popular Mikhailo Fedorov. Miles de ucranianos han salido a las calles para pedir el regreso del ministro. Así ponemos punto final a este flash de RFI.
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0: A pesar de que leer es una de las actividades preferidas por muchas personas, no siempre se practica demasiado ya que requiere una importante cantidad de tiempo del que no disponemos habitualmente. De todos modos, los científicos han descubierto razones importantes por las que deberíamos seguir leyendo cada día más. ¿Quieres conocerlas? 5 razones científicas por las que deberías leer más. 1. Ayuda a prevenir el Alzheimer y otras enfermedades cerebrales. Según un estudio del Instituto Nacional de Salud estadounidense, leer de manera habitual no solo ayuda a prevenir el Alzheimer, sino que además ayuda a detener su avance. Los estímulos que produce la lectura en nuestro cerebro resultan ser muy beneficiosos para combatir la aparición de enfermedades neurodegenerativas, y es por ello que se recomienda a todos los adultos como medida preventiva. 2. Te hace más inteligente. La lectura como hábito ayuda a mejorar la conectividad de nuestro cerebro. Esto se traduce en un incremento de la capacidad de procesar información y, por lo tanto, de razonar de una manera más eficiente. Se podría decir que gracias a la lectura podemos hacernos cada día un poquito más inteligentes. 3. Mejora tu cultura general. Uno de los beneficios obvios de la lectura es la cultura general que se adquiere con ella. Prácticamente todos los libros, incluidas las novelas de ficción, transmiten información valiosa para su uso cotidiano. Esto puede ser desde una conversación con un amigo hasta una aplicación directa en nuestro trabajo. Por supuesto, se recomienda leer diferentes géneros para que la cultura general que ampliemos con ellos llegue a diferentes ámbitos de nuestras vidas. 4. Te ayuda a empatizar mejor. Las personas que leen con cierta frecuencia son capaces de meterse en las historias y vivirlas como si ellos mismos las estuvieran protagonizando. Esta capacidad de percibir lo que otros individuos sienten se conoce como empatía. Un estudio publicado por la Annual Review of Psychology demostró que las personas que leen sobre una experiencia de otros individuos son más sensibles a entender desde esa perspectiva sus sentimientos y sensaciones. 5. Te hace más interesante. Ser una persona interesante se fundamenta principalmente en 2 pilares: tener cosas que contar y saber cómo contarlas. La lectura precisamente nos ayuda a mejorar estos 2 factores, ya que por un lado nos transmite cultura general y por el otro nos muestra cómo los escritores son capaces de transmitir esta información de una manera que enganche a sus lectores. Involuntariamente nuestro cerebro aprenderá a utilizar los patrones para contar historias que utilizan los escritores, consiguiendo que seamos un poco más interesantes. Esperamos que este vídeo te motive para seguir leyendo cada día más.
1: Hola, muy buenas tardes. Acabamos de escuchar los beneficios de la lectura y vamos a empezar el día de hoy, 20 de julio, hablando de este tema tan importante como son los beneficios de la lectura en la primera infancia. Pero antes voy a darles alguna. Hoy se celebra en Brasil, Uruguay y Argentina el Día del Amigo. Vamos con una frase de Alicia en el País de las Maravillas, que dice: el secreto, querida Alicia, es rodearte de personas que te hagan sonreír el corazón. Es entonces, solo entonces, cuando estarás en el País de las Maravillas. Esta es de una frase de Alicia en el País de las Maravillas. Y hoy también se celebra en México el Día del Bibliotecario. Este día se conmemora para el 20 de julio para honrar las labores de los bibliotecarios y reconocer su papel fundamental en la promoción y acceso a la información y conocimiento. Además, esta celebración subraya la relevancia de las bibliotecas en la sociedad, destacando su función en la preservación del patrimonio cultural y educativo del país. La fecha fue elegida en honor a José Vasconcelos, un destacado bibliotecario y educador que promovió la lectura y la creación de bibliotecas públicas en México. También hoy, pero hace muchos años, el 20 de julio de 1969, el módulo lunar Eagle alunizó en el Mar de la Tranquilidad y Neil Armstrong se convirtió en el primer ser humano en caminar sobre la superficie lunar, según Buzz Aldrin, mientras que Michael Collins orbitaba en el módulo de mando. Estas son 3 fechas que queríamos recordar hoy, 20 de julio del 2026. Y bueno, vamos a continuar hablando de la importancia de contar historias en la primera infancia e incluso en la gestación. Es importante que estas dimensiones, desde lo emocional, lo psíquico, lo social y lo cognitivo, se conozcan y sepamos por qué es importante leer. la organización y cohesión psíquica, la voz de los cuidadores en la primera infancia, de la persona que cuenta, que canta, como una continuación del cordón umbilical tras el nacimiento. Al nacer, el bebé puede experimentar una sensación de fragmentación. La regularidad, calidez y tono de voz al contar historias ayudan a organizar y cohesionar su mente. Además, la musicalidad interna de la lengua, ritmo, acento y silencios, activa la capacidad del pensamiento del niño y de la niña. También se construye un apego seguro. El acto de contar historias, especialmente a través de la triangulación bebé-adulto-libro, fomentan el vínculo afectivo fuerte. Al estar en el regazo del adulto, el bebé experimenta una disponibilidad corporal donde se siente el calor, el latido, la vibración del pecho de quien lee, lo que demuestra que el mundo es un lugar seguro y protegido. También hay una regulación y validez emocional. Las historias funcionan como espejo emocional. Al leer sobre personajes que sienten miedo, enojo, alegría, el adulto le ofrece al niño y a la niña palabras para nombrar, validar sus propios sentimientos y, sobre todo, este baño de lenguaje rítmico tiene la capacidad de calmar el sistema nervioso. También es una herramienta para tolerar las ausencias. Contar historias proporciona lo que se denomina amparo poético. Estos relatos y cantos que se ofrecen al bebé son recursos simbólicos para aprender a tolerar la ausencia de sus cuidadores, tramitar la espera y comenzar a construir su propia identidad. El lenguaje se convierte en una piel psíquica protectora que le da herramientas para simbolizar el mundo. Socialización y sentido de pertenencia. La lectura compartida, especialmente en estos ámbitos comunitarios, actúa como puente de socialización. Ayuda al bebé a reconocer a otros interlocutores válidos, a sentirse parte de la ciudadanía cultural compartida. El afecto transmitido a través de las historias le otorga la seguridad necesaria para explorar el contacto con los demás sin miedo. Y sobre todo, como estímulo sensorial que provoca la exploración, contar historias permite que el niño interactúe con texturas, imágenes, sonidos, lo que fomenta su curiosidad natural. El asombro, el desarrollo de la motricidad fina al manipular las páginas. En resumen, contar historias no es un acto de instrucción pedagógica para que el niño sea inteligente, sino una declaración afectiva que le brinda seguridad, amparo y herramientas para comprender el mundo interno y el mundo que lo rodea. Esta es una de las tantas bondades de la lectura, de empezar a leer desde la gestación. Y obviamente tiene que ver mucho con quien cuenta. ¿Por qué? Porque hay que estar dispuestos para acercarnos, para estar cerca, para acompañar. Para que esto sea de buen resultado, tiene que existir esta disposición. Y esta disposición como un acto de amor con la presencia física, sobre todo el concepto de presencia se manifiesta en el cuerpo como soporte. Lo que hablábamos hace un momento de la triangulación perfecta entre el bebé, el adulto y el libro. Esta es una dinámica donde se ofrece acercar un libro a un bebé, a un niño, a una niña, pero con esta disposición física y emocional, y permite que el niño se sienta seguro. El calor del cuerpo, el latido del corazón, la vibración del pecho al hablar o cantar. Toda esta sintonía hace que la postura tenga también consonancia con la mirada, el tono de voz, el gesto y la cadencia. A través de esta cercanía, los bebés van reconociendo no solo la la actitud afectiva y cariñosa, sino cómo huelen las personas, cómo están su cuerpo, cómo es. Porque acordémonos que en la primera infancia, cuando los bebés empiezan a estar cerca del cuerpo de otros, los cinco sentidos son los que funcionan y los que permiten que el desarrollo de todas estas formas de contar y de acercarnos le den un sentido a la vida de los bebés. Se sienten seguros, se sienten amparados y se sienten sobre todo acompañados. Y si esto lo acompañamos de música, vamos a encontrar que estas canciones de cuna que tenemos tan cerca y que son parte de esta tradición oral que se transmiten de generación en generación. Vamos a oír esta canción que se llama Cinco lobitos tiene la loba, de Canciones de cuna para dormir bebés, del álbum Luna Creciente.

Bien, ya estamos de vuelta, escuchamos Cinco Lobitos Tiene la Loba, una canción de cuna. Y hablando de estas canciones de cuna, hay una película que se llama exactamente Cinco Lobitos, del 2022. Es una película dirigida por Alauda Ruiz de Azúa, española, y sigue la historia de Amaya, una mujer que acaba de ser madre y se ve completamente desbordada ante la ausencia de su pareja por motivos laborales. Decide refugiarse en la casa de sus padres, en un pueblo del País Vasco. Sin embargo, la enfermedad repentina de la madre invierte los roles, obligando a Maya a cuidar de todos y a entender lo que realmente significa ser madre e hija. Es una película recomendable, es una película que habla sobre la maternidad y que de alguna manera nos pone en evidencia esta a veces soledad de la maternidad y la necesidad de acompañar estos procesos. Muy bien, pues vamos a continuar hablando de esta idea de los nidos de lectura. Los nidos de lectura en el hogar son espacios pequeños, espacios donde nosotros vamos a compartir con los niños, las niñas y los bebés un espacio cerca del suelo, haciendo, no sé si se acuerdan de aquella película de Pedro Infante, de Un Rincón Cerca del Cielo. Aquí justamente hay que trabajar el suelo, los rincones en el suelo, porque a diferencia del cielo, son espacios donde los bebés pueden tomar los libros, llevarlos, traerlos, morderlos, chuparlos, y por eso la importancia de la higiene, del cuidado, pero al mismo tiempo que permitamos que los niños se acerquen de esta manera a los libros. Ellos están descubriendo el mundo a través de sus sentidos, y aquí los libros les van a permitir mirar, tocar, conocer y reconocerse dentro de los libros. Tienen que ser libros que inviten al niño y al adulto a sentarse, a quitarse los zapatos, a compartir, a acostarse. Lugares que siempre estén al alcance de los niños y las niñas. En un tiempo se utilizaron canastas, pero también es cierto que si las canastas no tienen un tejido muy cerrado, que se usa un material no estos de más gruesos como palitos, sino un material más delgado, pues corren el riesgo de picarse. Entonces hay que buscar canastas de este material que las hacían en Michoacán, que es la chuspata, que es como la hoja de los elotes, la muy delgadita, que se teje en Michoacán, alrededor de la zona de los lagos. Entonces, estos materiales tienen que ser materiales nobles, materiales que permitan que se toquen sin lastimar a los niños, alfombras o tapetes que sean exclusivamente para ocupar este espacio, sin que tengamos que estar que entre todo mundo hay no solamente el bebé y quien va a leer, sin zapatos, un lugar cómodo, iluminado, con una luz cálida, que genere una atmósfera de serenidad, de intimidad, evitando las luces blancas intensas que puedan poner en alerta el sistema nervioso de los bebés. Y como dije, los libros tienen que estar muy cerca de los niños. Seguimos hablando de la triangulación perfecta que Yolanda Reyes menciona, el bebé, el adulto y el libro, y sentados en el regazo de quien está contando. La envoltura sonora en este sentido va a apoyar a través de las canciones, de los juegos de falda, de las funciones de esta piel protectora que envuelve al bebé y le da seguridad. Esta que hablábamos hace un rato de la disposición corporal, que es que tenemos que estar físicamente disponibles al nivel de los bebés y de los niños de quien estamos leyendo, mirarle a los ojos, responder a sus miradas, a sus palabras, a sus balbuceos. Todo este ritual de calma va a permitir que los niños encuentren una lectura placentera, que la disfruten, que sepan que es un momento de encuentro donde la voz,
las onomatopeyas, las sonrisas, el afecto y el cariño van a estar presentes. Donde un adulto va a dar vida a diversos personajes. Y hace rato escuchaba los cuentos clásicos, a qué edad se empiezan a contar, por algunas cosas que no son tan cálidas. Entonces decía este especialista que los cuentos clásicos después de los 5 años es cuando se empiezan a contar. Que mientras hay que empezar a descubrir el mundo a través de libros que nos causen asombro, que nos lleven a hablar sobre nosotros, sobre lo que hay cerca, sobre lo que tenemos que descubrir. El asombro es un motor esencial para el desarrollo del bebé y facilita este contacto con el mundo. Beneficia de manera segura, este asombro les hace descubrir, conocer, experimentar, aparecer y desaparecer. Este juego que hacemos o que hemos hecho padres, madres, abuelos, cuidadores, de poner un trapito, taparnos la cara y desaparecer, y de pronto aparecemos. Esto les gusta mucho a los niños y es una parte importante de esta estimulación de que vamos a tener con los niños y las niñas. Los libros de texturas, los libros que se levantan las solapas y descubren qué hay abajo de estas solapas. Todo eso, manipular, tocar, descubrir, es como fomentamos la curiosidad. Este descubrimiento también, que hay que validar el tiempo en que el niño quiere ver una imagen, aunque sea mucho tiempo el que esté viendo una imagen, que esté concentrado descubriendo qué hay ahí. Es una forma de ir conociendo el mundo, descubriendo su aprendizaje y asociando la lectura con una experiencia de libertad y placer. El vínculo de seguridad para que un bebé pueda asombrarse, explorar, necesita sentirse protegido. Esta triangulación va a permitir la base para esa confianza, para que el niño se abra al asombro sabiendo que hay disponibilidad corporal de su cuidador o quien está cerca. El asombro aquí transforma un libro en un simple objeto a un territorio de juego, bienestar, y permite que el bebé construya su identidad y su relación con el entorno a través de la fascinación y el afecto. Esto es lo que nos da un poco una idea sobre la lectura que estamos haciendo con los más pequeños. Y les voy a enseñar, bueno, les voy a presentar unos libros que son parte de esta idea del conocer. Hay un libro que se llama Diabluras, de Roger y Casa, del Fondo de Cultura Económico, que es un libro sin palabras, es un libro desplegable, de estos libros como acordeón, que se van haciendo grandes. Por un lado, trae imágenes de un diablo, porque todos son diabluras, y viene el diablo con la princesa, con un elefante, con diferentes personajes en un lado. Y en el otro lado vienen las diabluras que hace la gente, como estornudar en la cara de otro, tocar el timbre, saltar, llevarse cosas que son de otro, tocar la puerta y poner una trampa. Este libro es muy divertido porque pueden jugar o imaginar qué están pasando con estas diabluras. Es un libro del Fondo de Cultura Económico que se llama Diabluras, de Roger y Casa. Y hay un libro muy, muy bonito que se llama Rosa Caramelo, de la editorial Calandraca, de Adela Turín y Nelia Bosnia. Este libro de Rosa Caramelo habla sobre un elefante. Había una vez en el país de los elefantes una manada en la que las hembras tenían los ojos grandes y brillantes y la piel color rosa caramelo. Este bonito color se debía a que las elefantitas desde el primer día de vida solo comían anémonas y peonias. No es que las anémonas y las peonias fuesen muy recomendables como alimento, pero sí lo eran para conseguir una piel lisa y rosada y unos hermosos ojos brillantes. Ahí vivían las elefantas encerradas
jugando entre ellas, comiendo flores. Los papás decidían que tenían que comer todas las elefantas, anémonas y peonias. Si no, nunca llegarán a ser hermosas y rosadas como vuestras mamás. Y nunca tendrán los ojos brillantes. Y nadie querrá casarse con ellas. Y así eran las elefantas. Nos va contando cómo eran las elefantas que jugaban. Y por el otro lado, fuera de ese reservorio estaban los hermanos y los primos, todos color gris elefante. Todos jugaban a revolcarse en el agua, en el fango, a dormir la siesta bajo los árboles. Margarita, pese a comer peonias y anémonas, era la única elefantita que no se volvía ni un poquito rosa. Y eso entristecía mucho a su mamá elefanta y fastidiaba mucho a su papá. Pero Margarita le decía que ella prefería ser de ese color gris. Lo haces a propósito, le dijo su padre. ¿Quieres rebelarte? Y la regañaban a Margarita. Pero Margarita seguía sin comer anémonas y peonias. Margarita un día salió feliz cuando sus padres comprendieron que Margarita nunca iba a ser rosa y la decidieron dejarla en paz. Margarita salió feliz, salió del recinto, se libró de su calzado y de sus cuellos y se fue a revolcarse en el lodo, en los charcos. Y esa es la historia de Margarita, la elefanta rosa caramelo, que no quería ser rosa caramelo. 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Y bueno, vamos a terminar con música y vamos a escuchar a Susana Harp con Arriba en el Cielo. Buenas tardes, soy Marta Alicia Mejía. Muchas gracias a todos los que nos escucharon. A Paulina Cervantes Carrillo, buenas tardes. Muchas gracias en la operación y controles. Gracias, buenas tardes, hasta luego.

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0: La lucha contra el VIH es algo fácil, así lo afirman los expertos de la Organización Panamericana de la Salud, gracias a las pruebas de diagnóstico y a los tratamientos actuales. De ahí la importancia de detectar temprano el virus VIH para poder reducir las muertes relacionadas con el SIDA. El médico infectólogo Omar Suet, asesor de atención y tratamiento del VIH para América Latina y el Caribe en la Organización Panamericana de la Salud, nos explica.
1: Lo más importante que queremos transmitir es que hay que relanzar los esfuerzos para lograr realmente eliminar el virus, o sea, eliminar el VIH como un problema de salud pública. Esto es algo mucho más simple de lo que parece. Toda la gente cree que realmente es imposible, pero es muchísimo más fácil de lo que parece. Tenemos una prueba rápida que es muy buena y muy barata, que permite identificar el VIH en 15 minutos en cualquier persona. Tenemos unas pastillas que son muy baratas también, menos de $3 por mes, que permite que las personas que tienen algún riesgo no se infecten si la toman como prevención, si supieran que existe, están disponibles en todos los países de la región en forma gratuita. Y tenemos un tratamiento que ahora estos nuevos tratamientos son magníficos, son seguros, son eficaces. También es una sola pastillita por día. También sale $3 por día en la mayoría de los países y realmente logra que la gente esté indetectable, es decir, que controle su carga viral. Y al no tener virus en la sangre, ese virus no se disemina en el cuerpo, no pasa a las secreciones genitales y no se transmite a otras personas. Entonces, realmente es fácil, es mucho más fácil que algunas otras enfermedades que hemos eliminado y no se hace porque de esto no se habla.
0: ¿Cuál es el lema de su campaña de este año?
1: Cero muertes para el 2030. Igualmente estamos alineados a la campaña de ONU-SIDA y de OMS general, que tiene otros, o sea, como sabes, hay muchas campañas todos los años para el día del VIH. Entonces, cada una de las organizaciones tiene sus propias campañas. Nosotros en este año hemos decidido la campaña Cero Muertes por SIDA en el 2030, porque para la eliminación del VIH, para confirmar la eliminación del VIH como un problema de salud pública, lo que se necesita es bajar los casos y bajar las muertes por SIDA, ¿sí? La definición de eliminación de VIH significa disminuir un 90% las infecciones comparados con las que pasaban en el año 2010 y disminuir el 90% de las muertes. Eso no significa que se vaya a erradicar el virus, obviamente, pero sí que ya no es un problema tan severo en términos de salud pública. Y estamos bastante atrasados en el tema de la mortalidad también en la región. Entonces realmente hay que hacer un esfuerzo. Estamos con el apoyo de UNITAID en la Organización Panamericana de la Salud. Hace un par de años estamos trabajando en un proyecto muy grande para reducir las muertes y hemos estado revisando la situación en todos los países de la región y las muertes se producen porque las personas llegan muy tarde al diagnóstico. No saben, los médicos tampoco a veces les ofrecen las pruebas cuando van a los hospitales o cuando se internan, y entonces las personas cuando ya tienen muchos síntomas, cuando ya se sienten muy mal, recién ahí concurren al médico, les hacen una prueba de VIH y ya muchas veces ya es muy tarde para que los tratamientos sean tan efectivos, ¿no? Ya hay grandes complicaciones. Eso por un lado. Y muchos hospitales, muchos centros, muchos países no tienen los últimos métodos diagnósticos o los últimos tratamientos que pudieran reducir estas muertes. Y por eso estamos trabajando con este proyecto UNITAID. Y la otra razón es gente que empezó el tratamiento, que alguna vez se enteró que tenía HIV, que toma la medicación un tiempo y después por cuestiones de la vida, porque tiene una situación límite, porque le es muy complicado, o porque realmente necesita primero preocuparse por su familia para que coma o cualquier otra vulnerabilidad muy importante, se deja de tomar la medicación. Y pasa lo mismo, en 2 o 3 años, cuando ya la infección avanza, vuelve al hospital cuando ya está en fase avanzada, ¿no? Entonces, para bajar la mortalidad, es crítico que las personas se hagan una prueba antes, o sea, más rápido, que las pruebas se normalicen, así como uno se hace un colesterol, así como uno se hace un control de azúcar una vez cada algunos años. Es importante que cualquier persona una vez en la vida se haga esta prueba y después se la repite en caso de que tuvo algún riesgo, fundamentalmente, o alguna relación no protegida. Y si es positivo, es importantísimo sostener esos tratamientos, sobre todo haciendo hincapié en que una persona tratada no transmite la enfermedad. Porque gran parte de todo esto de que no pase es porque la gente tiene miedo de transmitir a otros, tiene miedo que le transmitan el virus. Pero si uno tiene claridad que un virus tratado no se transmite, eso ayuda mucho también a estos esfuerzos.
0: Muy bien. ¿Algunas cifras en América Latina, por favor?
1: Tenemos 2,5 millones de personas viviendo con VIH en América Latina. Tenemos también, por ejemplo, en la región de América Latina, 27,000 muertes. La mayoría de esas muertes se pueden evitar. Y otras casi 5,000 muertes en el Caribe. O sea, en Latinoamérica y el Caribe como región consolidada, son 32,000 muertes que ocurren. Si hablamos de todas las Américas, que incluye Estados Unidos, Canadá, son 38,000, ¿no? Son bastantes para lo que es un impacto, digamos, regional. Y todas estas muertes, la mayoría de estas muertes se pueden prevenir, porque están asociadas a infecciones oportunistas. Cada año se diagnostican en la región de América Latina y el Caribe, en conjunto, 140,000 nuevos casos de VIH, que también, como decíamos antes, se podían prevenir, y ahora con esta nueva medicación que apareció, que es un inyectable, que se llama lenacapavir, que se da cada 6 meses una sola inyección, y que es 100% efectivo en mujeres para prevenir el VIH, y casi más del 96% en hombres, no deberían ocurrir estas infecciones, ¿no? La mayoría de estas nuevas infecciones en nuestra región se presentan en grupos que le decimos poblaciones clave. Básicamente hombres que tienen sexo con hombres, trabajadores o trabajadoras sexuales y mujeres transgénero. Entonces hay como una desproporción, una carga sobre muy alta en estos grupos, que también hay que tener un enfoque general en la población, pero con esfuerzos adicionales en grupos más vulnerables.
0: Bueno, ustedes entonces insisten mucho en el diagnóstico, en el acceso a los tratamientos antirretrovirales, pero también hay otra medida, sí, que usted mencionó, que se conoce más por sus siglas PrEP o profilaxis. Uh-huh. Si nos puede hablar un poco de esto.
1: Preexposición.
0: Sí.
1: Sí, la profilaxis preexposición es tomar una medicación antes de que uno tenga el VIH para, si uno se pone en contacto con alguien con VIH, no infectarse. Las profilaxis en principio son muy comunes en medicina para muchas circunstancias. Por ejemplo, la profilaxis para tuberculosis, la profilaxis para meningitis, si uno estuvo en contacto. Pero esta profilaxis para el VIH es justamente para personas que pueden estar en un riesgo continuo. Entonces, tomando una pastillita, como cuando uno va a África para evitar agarrarse la malaria, va a tomar una medicación para que si lo pica un mosquito no tener malaria. En personas que viven en ambientes donde hay otras personas con VIH que te pueden, digamos que no te pueden transmitir VIH, uno toma esta pastilla y es 100% efectiva. Y ahora, como te decía, hay una inyección. En vez de ser una pastilla, hay una inyección que se puede dar cada 6 meses y hay, que se llama lenacapavir. El problema es esa inyección, que todavía no está disponible en todos los países. Muchos países de esta región han participado en los estudios de investigación para esa inyección y todavía no la tienen disponible, ¿no? Entonces se está negociando con el fabricante para lograr tener acceso en todos los países. La medicación es segura, es muy segura, no produce ninguna toxicidad. Es una pastillita que se toma todos los días, la opción de preoral, y que sale, como te decía antes, menos de $3 por mes si los países la compran a través de los mercados internacionales especiales que hay para los gobiernos. Entonces es una intervención que la gente

0: sobre todo los chicos jóvenes, sobre todo los chicos de las diferentes diversidades sexuales que tienen relaciones sin preservativo en forma constante o que a veces no lo usan porque, o ya sea porque no se animan, tienen miedo, toman alcohol o cualquier razón que haya, tengan acceso a esta medicación, además de seguir fortaleciendo el mensaje de usar preservativo, ¿no?
1: Y ya para terminar, doctor, a nivel regional, ¿es un buen alumno América Latina con respecto a la lucha contra el VIH o no con respecto a Asia o como África?
0: Es muy difícil poner nota, digamos así, de los países o de las regiones, porque hay mucha diversidad en nuestra región. Latinoamérica fue una de las primeras regiones del mundo en tener programas antirretrovirales. No sé si recuerdas, en los años 90, Brasil y Argentina empezaron con los primeros programas, cuando aún todavía no habían medicamentos tan buenos, pero ya, digamos, había una demanda de la sociedad civil de hacer algo. Entonces se empezó y fuimos líderes en esa región, en esa situación. América Latina también fue el líder en algunas otras cosas, como simplificar los tratamientos, tener acceso a medicamentos mejores y más seguros, e incluso a producir medicamentos localmente, como en Argentina, en Cuba, en Brasil. Ahora estamos un poco atrasados en lo que respecta a reducir las nuevas infecciones. Necesitamos hacer muchísimo más esfuerzo en aumentar mucho más la cantidad de personas en PrEP, en aumentar mucho más el diagnóstico, el volumen diagnóstico, es decir, hacer pruebas en todos los hospitales, en los centros de urgencia, en los centros de salud, en los centros de atención primaria, cualquier persona joven que se acerca a ofrecer la prueba, y hay que reducir también, a seguir haciendo los esfuerzos por reducir la mortalidad. Y para reducir la mortalidad, hay herramientas nuevas ahora que permiten, como las pruebitas rápidas que en 15 minutos te pueden dar un diagnóstico, no solamente de HIV, sino hay otras pruebas rápidas también para tuberculosis, para histoplasmosis, para criptococosis, que son enfermedades graves que antes era difícil diagnosticar y que ahora en personas HIV en 15 minutos uno puede tener ese diagnóstico. Y eso es lo que la OPS está promoviendo, que se implemente y que los países empiecen a adoptar para poder realmente tratar más rápido a las personas que tienen estas enfermedades y no fallezcan por estas complicaciones.
1: Escuchábamos al doctor Omar Suet, asesor de atención y tratamiento del VIH para América Latina y el Caribe de la Organización Panamericana de la Salud.

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1: Escuchan en directo el informativo de Radio Francia Internacional. En los controles nos acompaña Alan Vidal. Hoy es el lunes 20 de julio y comenzamos con los titulares.
2: Andreína Flores.
1: Reino Unido tiene nuevo primer ministro, Andy Burnham, líder del Partido Laborista, que sustituye a Keir Starmer, prometiendo darle una nueva esperanza a los británicos. En Chile, el presidente José Antonio Kast decretó estado de catástrofe por las fuertes lluvias que ya han dejado 5 muertos y más de 2.000 damnificados. El temporal está golpeando especialmente a las regiones desérticas de Coquimbo y Atacama. Y la selección de España llegó triunfante hoy a Madrid, coronada como campeona del mundo tras vencer a Argentina 1-0. Iremos a la capital española con nuestro corresponsal. Estos son los titulares de la jornada. Vamos ahora con el desarrollo de la noticia. Sean bienvenidos a Radio Francia Internacional.
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1: Reino Unido tiene nuevo primer ministro. Se trata de Andy Burnham, el nuevo líder del Partido Laborista, que ya fue ratificado por el rey Carlos III en sustitución de Keir Starmer.
3: Let us make this the moment when Britain starts to believe again. The moment.
1: Andy Burnham prometió darle una nueva esperanza a los británicos y anunció un plan de 10 años para la recuperación del país. Leticia Fuentes nos describe el perfil del nuevo primer ministro de Reino Unido.
4: Andy Burnham es el hombre del momento y uno de los rostros más reconocibles del laborismo británico. Acaba de ser nombrado primer ministro del Reino Unido, pero su carrera política nació lejos de Westminster, marcado por la batalla de Orgriff, el brutal enfrentamiento en 1984 entre mineros y policías durante las huelgas contra el gobierno de Margaret Thatcher. Hijo de técnico de líneas telefónicas y de una recepcionista, aquel suceso le llevó a afiliarse al Partido Laborista. Durante 16 años fue diputado y llegó a ocupar cargos ministeriales en los gobiernos de Tony Blair y Gordon Brown, pero hubo un momento que, según él mismo ha reconocido, cambió su forma de entender la política, el aniversario de la tragedia de Hillsborough en 1989. Ya como ministro de Cultura y Deportes, Burnham acudió al estadio de Anfield para presidir un homenaje a los fallecidos en 2019, donde fue fuertemente abucheado. Justicia para los 96, gritaban los miles de aficionados desde las gradas. Tras aquello, abandonó Westminster y regresó al norte de Inglaterra para presentarse a las elecciones para la alcaldía de Great Manchester, y arrasó. Desde entonces, Burnham defiende una nueva forma de hacer política a la que llama mancheterismo, una apuesta por el poder local, la identidad regional y los servicios públicos que ahora quiere trasladar a la política nacional. Sus seguidores ven en él una alternativa al centralismo de Londres. Sus críticos, en cambio, advierten que sus good vibes no lo son todo para gobernar.
1: Gracias, Leticia. Y en Ucrania, el presidente Volodymyr Zelensky continúa haciendo grandes cambios en su gabinete de gobierno en plena guerra contra Rusia. Ya exigió la renuncia de la primera ministra Yulia Sviridenko y ahora estaría preparando el nombramiento de un nuevo ministro de defensa. Conversamos con Mira Milosevic-Juaristi, investigadora principal del Real Instituto Elcano de España, para entender estos cambios.
5: Lo que hemos aprendido de cómo Zelensky cambia a las personas alrededor de él, una es que probablemente tiene que ajustar los resultados de la guerra a una nueva narrativa. Él empezó a cambiar personas en su gobierno, estas que al comienzo de la invasión dijeron que Ucrania va a ganar la guerra, que va a expulsar incluso a Rusia de Crimea. Entonces, estas mismas personas que habían afirmado esto, pues ahora mismo no pueden vender otra cosa como una victoria de Ucrania, ¿no? Porque aquí de lo que se trata, ocurra lo que ocurra, el resultado final tiene que presentarse como la victoria de Ucrania. Por lo tanto, hay un movimiento táctico. Los cambios de gobierno que ha hecho Zelensky hasta ahora o eran por acusación de corrupción o por cambio de narrativa, o porque ve en algunas figuras una amenaza para su mismo poder.
1: Y hacemos el seguimiento también a la guerra en Gaza, donde ha sido elegido un nuevo jefe político del grupo Hamás. Se trata de Jalil al-Hayya, de 65 años, de quien pasa a ocupar un cargo que permanecía vacante desde hace 2 años, desde la muerte de Yahya Sinwar en un enfrentamiento con tropas israelíes en 2024. Sinwar fue el cerebro de los ataques del 7 de octubre de 2023, en los que unas 1.200 personas fueron asesinadas en Israel. Delia Arunategui.
6: Al-Hayya fue el principal negociador del grupo en las conversaciones con Israel, mediadas por Egipto, Qatar y Estados Unidos, que culminaron con un acuerdo de paz firmado en octubre de 2025. Asumió esa función en 2024 tras el asesinato en Teherán de Ismail Haniyeh, entonces líder del buró político y jefe del equipo negociador. El nuevo líder se impuso a las elecciones internas a Yalet Meshal, quien dirigió Hamas en el exterior entre 2004 y 2017, según fuentes del movimiento citadas por medios árabes. La votación se celebró en Gaza y Cisjordania, entre miembros en el extranjero y con la participación de presos palestinos en cárceles israelíes. Al-Hayya ganó protagonismo dentro de Hamas tras la muerte de varios de sus principales dirigentes durante la guerra con el ejército israelí, que ha dejado en Gaza más de 75.000 muertos. Hamas ha renunciado a mantener el control de la Franja de Gaza como grupo armado y ha aceptado convertirse en un partido político para facilitar la implementación del plan de paz de 20 puntos promovidos por Donald Trump, firmado por ellos e Israel en octubre pasado.
1: En Chile, el presidente José Antonio Kast decretó estado de catástrofe a causa de las fuertes lluvias que han dejado ya 5 muertos y más de 1.100 viviendas destruidas. El temporal está golpeando especialmente a las regiones desérticas de Coquimbo y Atacama, en el norte, bloqueando carreteras y aislando a casi 100.000 personas. Escuchemos a Máximo Pavés, viceministro del Interior de Chile.
7: Solo en una hora cayeron 19,6 milímetros. Casi 20, lo que da cuenta de lo que llueve generalmente en un mes, llovió en una hora, lo que lleva a calificar este evento como de precipitaciones anormales y extremas. Lo que vivimos ayer fue un evento especialmente intenso y que, a pesar de que estábamos preparados con eventos de respuesta, el nivel de agua caída da cuenta de una afectación de todas maneras fuera de la planificación.
1: Y el estado de catástrofe declarado en la zona permite el despliegue de militares, restricción de libertades de movimiento y sobre todo desplegar recursos de ayuda más rápidamente. La Unión Europea aplicará una multa de 550 millones de euros en la plataforma de compras por internet AliExpress por haber distribuido productos prohibidos a los consumidores europeos, una decisión que la empresa china considera desproporcionada. Ana Lázaro con la información desde Bruselas.
8: Artículos falsificados, juguetes inseguros y cosméticos peligrosos. Estos son algunos de los productos que ofrece la plataforma AliExpress y que han llevado a la Comisión Europea a imponer una multa de 550 millones de euros. Acusa a la compañía china de haber puesto en peligro a los consumidores europeos. Así lo explicaba el portavoz del Ejecutivo Comunitario. Si desea acceder a nuestro mercado, debe hacer que sus servicios sean seguros. A pesar de los compromisos adquiridos por la empresa, Bruselas considera que el sistema de AliExpress sigue sin funcionar. Millones de productos ilegales habrían permanecido en línea durante semanas, incluso después de haber sido detectados. Además, la Comisión reprocha a AliExpress no haber destinado suficiente personal para verificar los productos. Y los controles son fáciles de eludir. Según Bruselas, algunos vendedores estarían ofreciendo sus productos bajo categorías menos vigiladas para evitar ser detectados. Ahora AliExpress dispone de 3 meses para presentar un plan de acción que corrija estas deficiencias. Y en caso de no cumplir, la Comisión amenaza con imponer multas coercitivas de forma periódica. Ana Lázaro desde Bruselas para Radio Francia Internacional.
9: El balón al interior del área, se anticipa perfectamente. Ahí está, Ferran.
10: ¡Vamos! ¡Vamos!
9: ¡Final, final, final! ¡España es campeona del mundo!
1: Lo recordamos una vez más, España se coronó campeona del mundo, sí señor, este domingo en Nueva Jersey tras vencer a Argentina 1-0, un equipo que dominó todo el partido con 12 tiros a la portería hasta que Ferran Torres se logró convertir el gol ganador en el minuto 106 de la prórroga.
9: Este momento apoteósico, España.
1: La celebración de los españoles se ha extendido por el mundo entero, pero en Madrid la fiesta ha sido más intensa y más roja, y ahí estuvo nuestro corresponsal Juan Cascón.
11: Tuvo que ser en la segunda parte de la prórroga y después de intentar España todas las opciones para hacerle un gol a Argentina, pero acabó sucediendo. En una final de infarto, la Roja consiguió poner el 1-0 en el marcador y se convirtió por segunda vez en su historia en campeona del mundo. Hoy todo un país celebra una victoria que ansiaba volver a vivir desde aquella primera vez en 2010, cuando la selección masculina levantó su primer trofeo del Mundial en Sudáfrica. Ese año el resultado fue el mismo, solo hubo un gol, el de Andrés Iniesta en el minuto 116, y esta vez, 16 años después, ha sido Ferran Torres el autor de un histórico tanto en el 106, que se hizo de rogar, pero que decenas de millones de españoles recordarán para siempre.
12: Second style.
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11: Desde Luis de la Fuente demostraron ser superiores al conjunto dirigido por Lionel Scaloni, dominando la posesión del balón y las acciones ofensivas, ante lo cual la albiceleste no disparó ni una sola vez a puerta y aguantó como pudo el encuentro, aunque eso le costara la expulsión de uno de sus jugadores y otras cuatro tarjetas amarillas.
14: ¡No pueden pararlo! ¡No pueden!
11: Es la resaca de una final histórica y de un Mundial en el que España ha encajado un solo gol en 8 partidos. Un Mundial que otorga la segunda estrella a la Roja y un trofeo que los futbolistas van a compartir con la afición este mismo lunes en una gran fiesta en las calles de la capital española. Desde Madrid, Juan Cascón para Radio Francia Internacional.
1: Y por el lado argentino se esperaba mucho más brillo de jugadores como Lautaro Martínez, Julián Álvarez y por supuesto de la estrella Leo Messi, pero ese brillo no llegó. En Radio Francia Internacional conversamos con Pablo López, cronista deportivo, quien explica por qué España levantó la Copa este año.
15: Ha sido un mundial de estrellas porque ha jugado muy bien Mbappé, ha jugado muy bien Haaland, ha jugado muy bien Messi, ha jugado muy bien Harry Kane, Bellingham, pero era que España, que estaba pues como todos pendientes de Lamine Yamal y que fuera la gran referencia del equipo, es verdad que no ha tenido un buen mundial Lamine, pero eso ha prevalecido el juego de equipo, un rollo, un club de fútbol, no una familia, y es lo que nos ha hecho ganar el mundial, porque es verdad que hemos hecho un fútbol mucho mejor que los rivales. Fuimos mejores que Portugal, fuimos mejores que Bélgica, fuimos mucho mejores que Francia, y ayer España fue muy, muy superior a Argentina. Así que sí, el fútbol en equipo ha sido mejor que el juego individual. Yo creo que España se ganó el favor del mundo del fútbol porque ha sido el equipo que mejor ha jugado, que más divertido ha sido, que menos goles ha encajado, uno de los que más goles ha marcado y que molaba más verle.
1: Era Pablo López, cronista deportivo de la radio española Radio Marca. Y hay que decir que el avión del equipo español ya aterrizó en Madrid y a partir de las 7 de la noche se espera un gran recibimiento de miles de personas en la Plaza Cibeles. Así ponemos punto final a este resumen informativo de Radio Francia Internacional. Les acompañó Andreína Flores.
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3: Amigos, ¿cómo están? Muy buena tarde. Estamos en vivo a través del 97.9 Radio Zacatecas para llevarle la información deportiva que se ha generado este fin de semana. Obviamente es el Mundial, es la Copa Zacatecas de baloncesto, por eso es que viene Ernesto Campos, y para que hable de fútbol viene Romeo Padilla, y yo miré del programa para que ellos prácticamente hagan de las suyas. Pero saludar en cabina al buen Ernesto, que estará con nosotros esta semana, estará trabajando, estará operando, así es que saludarlo en cabina. Y pues estamos en redes sociales de Tiempo Fuera Zacatecas, así es que acompáñenos. Romeo, ¿cómo le va? Muy buena tarde, hay campeón del mundo. España logra su segunda estrellita en el escudo, ya se bordó, y a partir de hoy, ya todas las playeras deben de llevar dos